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2: 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Son las
0: 7:47, 7:47 minutos en Colombia.
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0: 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Son las 7:54 minutos.
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0: 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Son las
1: 7:57 minutos, 7:57.
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Siempre aquí estamos en la que no me duermo de Tropicana, la emisora más bacana, la emisora diferente. En este momento le decimos a todos ustedes que es un gusto, un placer saludarlos. Hasta las 12 de la medianoche vamos a reír, vamos a tirarnos al piso porque vamos a

0: Juliana Cardona, ¿cómo me le va? ¿Cómo ha estado? ¿Cómo me la trata la vida? Hoy me dijeron, señora Juliana, que usted estaba por yo no sé qué parte. Sí, hoy me dijeron que usted estaba por yo no sé qué parte. ¿Qué estaba haciendo?
1: ¿Por yo no sé qué parte? ¿Que yo no sé qué parte?
0: ¿Que saliste? ¿Que te vieron? ¿Dónde estabas?
1: No.
0: ¿Me pusieron unas quejas?
1: Estoy perdida, la verdad.
0: ¿Sí? ¿Seguro?
1: Sí.
0: ¿No me estás evitando?
1: No.
0: ¿Segura?
1: Sí.
0: Voy a preguntar muy bien. Porque me pusieron unas quejas.
1: No, mijo, se equivocó de Juliana, mi amorcito, no, porque yo...
0: Juliana Cardona, una calentera.
1: Sobre todo desde que tengo horario. ¿Quiere que le diga mi día?
0: Esa vaina.
1: ¿Quiere que le diga mi día? Mi día arranca a las 6:30 de la mañana, voy al gimnasio, me devuelvo, hice puros pagos de señora, la de la DIAN, que es el único pago que uno quisiera hacer cada año. Hice terapia con mi psicóloga en la casa, esperé que la señora que me colabora ahí en la casa...
0: Bueno, ya, en Lourdes
1: fuera.
0: Te vieron.
1: Yo estoy en Lourdes.
0: Sí. Te vieron mal parqueada.
1: Sí, no, señor. Mi amor. No he pasado por Lourdes.
0: ¿No? ¿Segura?
1: No.
0: Ah, vaya.
1: No, mi amor, de pronto. Es que, no, es que viejas con culo grande hay un montón.
0: Pero el
1: se
0: tuyo único.
1: No sé. No, mi hermano, a mí me sacan de los bochinches. Muchísimas gracias, les agradezco. La gente cada vez que me ve en la calle me reconoce porque yo como no me pongo filtros ni nada.
0: Allá va, ahí viene. Juli.
1: Entonces, aló.
0: Imagínate que hoy vamos a tener muchos invitados. Por ejemplo, vamos a tener al Pollito Díaz. ¿Te suena?
1: Bueno, no, ni idea. Estamos incursionando, innovando con los comediantes. No tengo ni idea quién es. ¿Ve?
0: ¿Nada? ¿Segura? Ah, bueno, está bien. Y así vamos a tener a muchos más. Pero también saludamos al Bollito, Karina. Karina, ¿cómo estás?
2: Bebés, ¿qué más? Qué dicha saludarlos. ¿Qué hay de cosas? ¿Qué hay de bueno? ¿Qué me cuentan? ¿Qué hay de...?
1: De bueno usted, mi amor. De bueno usted.
2: Mi amor,
1: de rico usted.
2: Siempre, bebé, rico. ¿Cómo es delicioso?
0: Eso.
2: Pues
0: me encanta ese lunar que tienes ahí, mi amor, mira.
2: ¿Cuál de todos, mi amor? Yo tengo un
0: carro. Ese que tienes ahí, la carina izquierda.
2: La osa mayor, bebé, a la osa mayor.
0: Mira, los tres reyes magos, ¿ve? Gaspar, Melchor y Baltasar. ¡Carajo! ¿Muestra?
2: Vea.
0: Mira,
2: empieza
0: ahí está.
2: A contar de abajo hacia arriba.
0: 1, 2, 3, 4.
1: Uy,
0: cinco,
1: de abajo
0: seis.
1: Hacia arriba, rico.
2: Mi amor, es que llegar con toda la actitud. Si no llega uno con toda la actitud, mi amor, eso no funciona.
1: Sí,
2: ¿no?
1: Es
0: imagínate que hoy estoy.
2: Como...
1: Ah, un piropo. ¿Quieres que le eche un piropo, Karina?
0: Sí, un piropo.
1: Listo, pero verá.
2: ¿Cómo es que es mujer alta y lunareja? Ay, no.
1: No, pero uno lindo.
0: Uno bonito.
1: Cari, usted.
2: A ver, ¿cuál?
1: Yo no sabía cuánto había avanzado la tecnología. Usted sí.
2: Ay, amor, porque
1: vea, hasta los bombones ya caminan y están en la cabina.
2: ¡Ay, no!
1: ¿Ah? La inteligencia artificial es una cosa muy loca. Ave María, Karina.
2: No, mi amor, hay que saber diferenciar entre la IA y la...
0: Oye, hoy es jueves y el cuerpo lo sabe, Karina.
1: Ay, hagamos una cosa rápida, onga. Como hoy tenemos... Como hoy tenemos jueves locochón, vamos a hacer de una vez...
2: Listo.
1: Una competencia rápida de gemidos. Empieza, Karina.
2: Ay, por Dios.
1: Bueno. Con la IA. Ya va, que estamos hablando de la
0: IA. Va, Karina. Atención.
2: Bueno, listo.
1: O sea, por la IA o la...
2: Ay,
1: como quieras.
2: Así.
0: ¡Ganó, Karina!
2: ¡Bravo!
0: Ahora viene Juliana, viene Juliana.
1: Listo, IA, listo.
0: No, pero a mí no me voy a poner esa maricada. Yo no voy para esa. No.
1: ¿Cómo así?
0: No.
2: Los manes también.
1: Si Muriel está escuchando,
2: rico.
1: Saque Caballito del programa que no colabora con el programa.
0: Uno se agita nomás. Y ya, uno hace como un perro.
1: Cari, tú que sí sabes del terreno, el gemido de los hombres, independientemente de tu orientación sexual, pues, ¿es interesante y excitante o más bien hay que evitar?
2: Excitante, mucho. Les voy a decir una cosa sinceramente. Los hombres llegan a un punto de excitación que sacan o muestran o pronuncian un gemido.
0: Oye, ¿en qué momento llegamos a esta vaina? A ver si hubiera jueves de humor.
2: ¡Rico! ¡Dios mío!
1: ¿Será? ¿Y Caballito qué? ¿Relincha o qué?
0: Sí, claro.
1: ¿Sí?
0: Obvio.
2: Caballito solamente.
0: No, o sea, me serviste de tabla.
2: Sí, mi amor.
0: Sí, de tabla de cama.
2: Tiene que meterse en la película. Bueno, tiene que meterse en la película.
0: Adivina quién lo va a hacer por mí.
1: ¿Quién?
0: Hoy, como estoy rodeado de mujeres. Señorita Natalia Rodríguez, venga. Salude. ¿Cómo está, Nati?
3: Hola, Cari, ¿cómo vamos? hermoso.
1: Ay, me ven, a ti debería quedarse el
0: bebé. Sí, sí, sí. Oye, Nati, te vas a quedar hoy. No te preocupes, que te vas a quedar.
3: Yo llevo despierta desde las 4 de la mañana.
0: Ah, hasta las 12 está bien.
1: Igual usted sabe que aquí a nadie le importa más bien.

0: Nada. Fuerte, bueno, dale. Fuerte, dile, fuerte. Dile a Nati cómo es la cosa. Ah, no, tú eres buena.
1: ¿Qué?
2: O sea, digo IA.
1: Ah, sí. Ajá. No sé, usted puede conjugarlas. ¿Ejemir con IA o elegir una de las dos?
2: O AE, ¿sí?
1: ¿Por qué AE?
2: No, no, AI. Conjugar, no.
0: Esa es nueva.
1: No, o sea, decir las dos letras. Uy, Natalia. Okay. Decir las dos letras, IA juntas, o si las quiere separar y elegir alguna de las dos, como usted sienta como arreglo.
2: Listo. ¿En qué momento?
1: Ya.
3: Ya.
2: Ok.
3: Hágale, pues. O sea, es una teoría. Ya ahora más tardecito lo ponen en práctica.
1: Qué pecado, Cari. Es que la muchacha está despierta desde las 4:30 de la mañana.
2: Es que no coordino. No es
0: nada sexy.
3: Mor, vea, usted no va a volver a gemir sin pensar en la IA.
1: IA, sí, señora.
0: Oye, qué cosa. Oye, Nata, ¿cómo estás? Bueno, Nata también hace parte de la tropa roja, ¿no?
2: Sí.
1: Ay, Nata, hubiese sido increíble que la trajéramos ayer, que estábamos hablando de la reflexión, sí. Qué pasó. Nos conectamos con la gente de Pereira y de Manizales para saber desde el 10 de agosto hasta hoy cómo iba la ciudad. ¿Usted le tocó eso, mi amor? ¿Usted cómo le fue? ¿Cómo vio el panorama?
2: Pues les cuento que desde ese día yo me siento estallada.
0: ¿Sí?
2: Claro, no, cansada.
0: Y todo el mundo está así.
2: Sí, ¿cierto? Pasmada. Fue triste la vaina. De hecho, si ellos me están escuchando, oigan, los amo, los quiero con mi ser. O sea, porque desde el momento cero nos... O sea, amigos, panas.
1: Ellos son muy buena onda, ¿no? La gente de Pereira, muy lindos. Sí,
2: el equipo.
0: Y cuando se dieron la vuelta por Pereira, mucha destrucción, ¿no?
2: Sí, demasiada. Tú apenas llegas a Pereira.
0: Sí.
2: De hecho, en el trayecto, porque de Bogotá a Pereira fueron 12 horas.
0: Sí.
2: Y estábamos ahí recochando, música, la vaina. Apenas entramos a Pereira, las destrucciones, los centros comerciales abiertos, la gente acampando, digamos, durmiendo en carpas.
0: Ah, pero ¿sabes qué? Vamos a hacer algo. El próximo miércoles también... Va a ser un miércoles ayudador, sería chévere que tú vinieras, nos contaras tus experiencias y todo eso. Ya estás, ya.
1: Qué pecado.
0: Ay.
3: No, bueno, pero para Juli y para toda la tropa roja que estuvieron en todo este proceso, para Nati, para Nati y toda la tropa roja que estuvieron en este proceso desde
0: un aplauso, un aplauso para toda esa gente bonita de la tropa roja en todas las ciudades.
2: Ay, muchas gracias.
1: Tropicana presente ayudando a la gente. Gracias, Nati, en serio, mi amor. Te admiro un montón.
2: Todo es Tropicana. Uy, ya ni me acuerdo. No, porque si se trata de la gente, Tropicana dice presente.
0: Eso. Ahora sí, chicas, mamacitas hermosas, preciosas, vamos a hacer un recorrido por Colombia. Vamos a saludar a nuestra gente. Adivina quién está por ahí. Foforito, mi hermano, ¿cómo estás? Buenas noches. ¿Todavía nada?
3: Buenas.
0: Ah, ok.
3: Bueno, esperemos que se conecte.
0: Vamos a esperar que se conecten entonces para hablar con nuestra gente. Vamos a estar, por supuesto, con muchos de los humoristas de Tropicana, invitados también en todas las ciudades. Y desde ya saludamos a nuestra gente en todas las partes de Colombia. De pronto, si ya quieres saludarnos, envíe una nota de voz al 310-206-3302. Nos dice en qué parte de Colombia, en qué ciudad está escuchándonos, en qué parte de Colombia nos está viendo. O a nivel internacional, porque ya estamos en vivo en arroba Tropicana Colombia, en TikTok y en YouTube. Arroba Tropicana Colombia. Juli, a propósito, Juli también tiene un stand-up con Dari. Van a estar en la ciudad de Medellín. ¿Cuándo,
3: Juli? ¡Viene para Medellín! Claro. ¡Qué rico!
1: ¡Qué rico eso!
2: Yo quiero ir.
1: Ya, con eso que dijo Karina, a mí me sobra y me basta. Mami, si quieres yo voy y la recojo allá hasta Caracol. Y yo voy, le llevo flores y me la llevo de la manito para que usted se siente en la primera fila de mero.
3: Mi amor, ya tenemos todo listo. Es más, arrancamos como sea. Así sea en mochos, así sea, no sé. En poca ropa, mentiras tampoco.
1: Sí, Karina tiene que ir porque ella no sabe que va a ser parte del show. Se está enterando en ese momento. Entonces Karina tiene que ir, claramente.
0: Por ejemplo, la gente que va a ver ese día, Juli.
1: Bueno,
0: ¿qué día es?
1: Además, el 26 de septiembre en Merobar.
0: Merobar.
1: ¿Qué dónde queda? Merobar. En el poblado, ¿sí o no, Cari?
3: Sí, señora.
1: Eso. Los invito a todos, y para corregirle a Caballito, que igual el pelado no sabía, esto no es un stand-up, es un show de impro.
0: Ah, ok.
1: Entonces jugamos con la gente, la pasamos buenísimo, obviamente.
0: O sea, la gente hace parte del
1: show. La gente hace parte del show, sí, señor.
0: Eso te pasa por no invitarme los que has tenido aquí en Bogotá.
2: Ah, yo quiero ir.
3: No, usted no ha sacado tiempo.
1: Pues sí, es verdad. Mentira, él nunca puede ir porque como tiene su horario, adivine quién tampoco va a poder seguir haciendo shows.
2: No,
1: Lo entendí. Señoras y señores, gracias. Fue un honor haber hecho un show de comedia este año.
3: Mire que no puede hacer
0: eso. Tiene Juliana.
3: Juliana es así. Tirándole
0: duro, Juli. Eso le salió del alma.
1: Pero tenemos ese último show del año en Medellín. Los quiero ver a todos los que están escuchando ahí a través de TikTok y YouTube en Medellín. Y tenemos una fecha más en Bogotá el 12 de septiembre, el siguiente sábado.
0: No, Dios mío, qué vaina. Qué barbaridad.
1: Listo.
3: Bueno, anotado. Acá, sí, yo sí. Le ayudo, se queda en mi casa.
1: Listo, mami, hágale una. Esto, no, porque también puedo. Mi novia me echa.
3: Por eso.
0: Vea, saludamos.
3: Se queda en mi casa.
0: Ay, no, sí. No, como así, cuida una vaina. Mona, ojo, cuida una vaina. Cuidado con un cajón, Tropicana. Dígalo de una.
4: En Tropicana les habla Juan Daniel Rubiano de aquí de Granada Meta.
3: Juan.
4: Oyéndolo por la radio.
0: Un abrazo.
1: Ah, bueno, gracias, sí, señor.
4: Yo le quiero hacer una pregunta. ¿Cómo se encuentran ustedes por YouTube?
0: Ah, Tropicana Colombia, amigo. Escriba Tropicana Colombia y ahí nos ve.
5: Tropicana es la más bacana hoy, caballito. Lo que no hizo usted lo va a hacer esta muchacha Karina.
0: ¿Qué hizo?
5: Le van a quitar a Juliana.
0: No. Juliana, vea, eso es pura boca. Eso es de labios para afuera, porque ya Juliana está más comprometida, cerrada.
1: No, de labios para adentro también podría ser, pero eso luego lo conversamos.
6: Hoy me dijeron, señor. Yo escucho, veo y comparto Tropicana.
0: Oiga, mi amigo.
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0: Eso, gracias. Un abrazo. Tropicana, buena.
7: Tropicana, la más bacana, bacanísima. Habla Alexander León, un perro amarillito. Aquí en la ciudad de Bogotá. Buenas noches, Julianita, caballito.
0: No. Dígalo. Pura háblelo. Eso es de labios para afuera. Juliana está más comprometida, cerrada.
1: No, de labios para adentro también podría ser.
0: Pero... excelente, gracias a Dios. Pero para la próxima más rápido. Hola, Tropicana, Tropicana. ¿Quién está por ahí? Eso, Tropicana, buena.
8: Hola, buenas noches. Ay, como hoy no me duermo desde acá, desde Cali.
1: ¡Eso!
8: ¿Cómo me voy a dormir con las tres mamacitas que están ahí?
0: Cuidado.
2: Estoy cansada, pero se leona.
0: Cuidado,
2: el buen gusto.
1: Se le pone, se
0: sí,
1: le
0: sí,
1: pone.
0: Sí, porque mayo con mayo da calor. Esa vaina a mí no me gusta.
1: Ah, yo pensé que estaban hablando.
0: No.
3: A
0: cuidado,
3: caballito, de tanto sacarle el cuerpo a la vaina, va a salir el día que cae.
1: No, mira que...
3: porque cae.
1: Cari, no, yo no me acordaba que Nati... Yo me acordaba que Nati estaba acá cuando él dijo... Con esas tres yo pensé que estaba hablando de Zapotra.
3: ¡Ay! No te creas, Gordón.
0: Eso. Foforito, ¿cómo está? Buenas noches.
3: Amor, préndalo. Prenda el
0: Foforito. Ahí está, ahí está. ¿Será?
3: No te escucho.
0: Ahí está, Foforito.
1: Espéreme, tenemos unos detalles.
0: Mi hermano.
3: Ahora sí.
0: Aguante. No, pero estaba muy bajito, Foforito. Levántese, Fóforo. Préndese, Fóforo.
2: Que lo prenda.
0: que prenda qué.
1: Uy.
0: Mi hermanito, lo escuchamos, pero muy, muy lejos.
9: ¿Me recibes bien ahí? No me recibes bien. Lejos. Pero vamos a tirarnos unos chistes muy, muy, muy necesito saber que me reciban bien ahí.
3: A ver, ¿quién está hablando por ahí?
1: ¿Quién está hablando?
0: Ahí está él, pero... No, es Foforito, pero lo escuchamos muy lejos. De pronto vamos a subirle un poquito más el volumen, porque luchamos por allá en Cali.
1: Sí, está lejos, Foforito.
3: Ah, bueno, estar por allá con un fosforito a esta hora. No.
0: ¿Qué dice la Tropicana? Hola.
6: Ay, como hoy no me duele.
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0: Eso, mi hermano, un abrazo. Gracias. Ahora sí, Foforito, lo tenemos ahí, compadre. ¿Cómo anda? Hola,
3: ¿cómo anda?
0: Ay, te escuchamos, pero lejos, mi hermano. Oiga, ¿en qué parte de Colombia está, viejo Foforito?
3: ¿Y si lo llamamos por teléfono aparte?
2: En la lejanía.
3: A lo lejos se ve
0: mi pueblo
3: natal.
0: Eso. Hola, Tropicana.
10: Oye, viejo Cava, con la buenas noches, viejo Cava.
0: Mi hermanito.
10: Acá la ciudad de Barranquilla, la capital, viejo Cava. Aquí saludando el Tropi Amarillito de Barranquilla, con la que no me duermo. Beso para todo eso.
0: Uy, ¿cómo?
10: Por
2: pero
10: Nunca la pego el sol. Yo cago la buena que de Barranquilla.
0: Ey, un abrazo, permanito. Gracias, gracias.
2: De Puerto Rico, no joda. De Puerto Rico, así puertorriqueño en la vaina, en la monda.
0: Natalia, por favor.
3: No uno confundir. Y es más.
0: ¿Qué pasó?
3: El que escucha esa palabra que dijo Nati en Puerto Rico dice, ¿cómo así?
11: Yo escucho, comparto tropicana, la más bacana desde Neiva, Huila. Un saludo ahí para Centro Vestido, muchachos. Amén.
0: Un abrazo, mi hermano. Ahora sí, Julián, ya conmigo no quiso hablar. Que hable contigo, Fosforito.
1: ¿Cómo hay que no quiso hablar con usted? Bueno, no importa, Fosforito.
12: ¿Cómo vamos?
1: Bien, mi amor. Te escuchamos más o menos como si estuvieras, ¿qué te digo yo? Como en el purgatorio, pero bien.
2: Más cerca, pero lejos.
12: Pero yo lo escucho perfecto.
1: Ah, ¿será que nosotros somos los que tenemos toda la edad, pues que no escuchamos, favorito, María?
0: Sí.
3: Ya esta edad nos va fallando.
1: Vea, pues.
12: ¿Cómo estás, Tropicana?
1: Bien, favorito.
3: Súper bien.
0: Mi hermano, todo bacano, todo lindo. Estamos que nos prendemos hoy, carajo.
12: Con toda la energía puesta a que no me duermo con Tropical.
0: Claro que sí.
3: Épale. Oiga, Fosforito es uno de nuestros compañeros también, por decirlo así, porque en donde está Tropicana Medellín está Fosforito, en donde está Tropicana Colombia está Fosforito, y una cantidad de actividades y cosas las que hemos tenido desde cabina con el hombre, uy no, increíble. ¿Cómo te ha ido, Fosforito, por estos días? Cuente a ver, chismes.
12: Muy contento, feliz, trabajando, no dejamos de hacer humor con el programa, con Tropicana me encanta, y actualmente estamos haciendo algo muy bonito, que es rescatando la tradición de la trova tradicional a través de un festival de la trova que se llama A Verso Limpio, que va a ser este sábado aquí en Medellín. Entonces, felices, estamos felices trabajando por el humor, por el arte y la cultura.
3: Y ya que estamos hablando de humor, arte y cultura, tírese uno.
0: ¿Un qué?
1: Un paso.
0: Un paso.
3: Oye, Bobo,
0: señoras y señores.
1: Un paso. Oye, Bobo, tírate un paso.
0: Señoras y señores, el primer invitado, Fosforito, en el que no me duermo, de Tropicana. Fosforito, de cabeza y sin casco. ¿Pagó por qué? Pagó es pagó.
12: Bueno, ¿cómo les parece que donde el doctor, dice el médico, señorita, se puede ir quitando la ropa para revisar el problema cardíaco? Y él dice, no, doctor, yo no tengo problema cardíaco. Y usted no, pero yo sí, con esto.
0: Está bueno.
1: Fosforito, le voy a hacer una pregunta, pero nadie le ha hecho esa pregunta nunca.
0: Julián es cortador,
1: nadie,
0: cuidado.
1: Nadie. Sé cuántos años lleva haciendo comedia.
12: 42 años nada más.
0: Bastante, ¿no?
3: Ay, la flor de la juventud.
1: Fosforito, usted me va a complacer con una cosita.
12: A ver.
1: Ay, se puede. Ay, sí. Se me puede prender. Ay. Airwatch, me tira. No.
0: Juliana, por Dios. Juliana, mira.
3: Juliana,
0: yo desde esta semana tengo el Padre Nuestro en la boca, porque esta muchacha en cualquier momento dice una barbaridad y no cierra el programa.
1: Pues bonito, usted tiene unos chistes de borrachos muy buenos.
3: Uy, más buenos.
12: A mí me gusta mucho el personaje de Ron Jairo. Él trabaja conmigo.
1: Exactamente.
12: Y Ron Jairo tiene una salida muy buena. Por ejemplo, el borracho acompaña a la suegra al banco a cobrar la pensión. Y el borracho le dice a la suegra, suegra, bien pueda, haga la fecha que yo le espero acá. Ay, yo espero. Y en ese momento entra un grupo armado de ladrones a atracar el banco. Y si iban a llevar el botín, dijo, no, un momentico, no podemos dejar testigos, hay que acabar con ellos. Y entonces se acercan donde un tipo, usted lo reconocería, ¿cierto? Y llegó el borracho, ay, Dios mío, que muy brusco. Y se fue por un lado, usted lo reconocería, ¿cierto? Y el borracho, ay, está muy brusco, Y se fue por otro lado, usted lo reconocería. Hasta que se acercaron donde el borracho dijo, ¿usted no reconocería? No, yo no, pero mi suegra sí.
0: Ay, pero ¿por qué con la suegra siempre, hombre? ¿Por qué con la suegra siempre?
3: Ay, es que así son.
0: Qué barbaridad.
3: Fosforito, usted por estos días va a estar por acá en Medellín en una actividad también, ¿cierto? ¿Qué va a pasar? ¿Qué va a hacer? Cuente.
12: Les decía ahorita que yo soy empresario artístico también, y vamos hacer el rescate de la época dorada de la trova de los años 80 en un festival de trova donde se van a enfrentar 9 trovadores a trobar como se hacía en los años 80 a verso limpio. Eso va a ser en el Centro Comercial San Diego aquí en Medellín, y para mí es un lujo tener
1: la
12: doble versión de la trova. Segundo festival de la trova a verso limpio aquí en Medellín.
0: Oiga, pero tienes una traba, perdón, una trova. Que se tire una trova. No, la trova.
2: La traba también, pero.
0: Y Natalia tiene una pregunta también, favorito.
2: Ay, sí. Fosforito, ¿por qué te dicen así? ¿Por la calva?
1: Nati. No, porque trae la candela.
2: Pero con confianza, pues ya hay confianza.
1: Trae la candela por dentro.
12: Me dicen Fosforito precisamente porque yo empecé como trovador hace 42 años y era muy flaco. Wow. Era más bien frondosa.
1: Ay, no jodas, Fosforito, vos tenías pelo. Una foto, yo voy a buscar una
0: ¿En
1: foto.
0: ¿En qué momento te quedaste sin pelo, compadre?
2: De tanta candela. No,
12: ya.
2: Ah, no estamos en Tropicana.
12: Yo cuando empecé a quedarme calvo,
1: Natalia,
12: me encontré con un amigo y me dijo, Fosforito, ¿vos usas peluquín? Y le dije, no, vos sí usas peluquín. Y le dije, no, yo no uso peluquín. Ay, hombre, no reconoce, vos usas peluquín. Y le dije, no, pero vos por qué decís que yo uso peluquín. Y me dijo, se te cayó en el hombro.
1: Ay, no.
0: A esta hora, señoras y señores, aguántense ahí, Fosforito, no se vaya, porque esto es con invitados, señorita Juliana. Nos vamos para Duitama, ¿no?
1: Ah, Duitama, ya que vaya a su tierra.
2: Ay, sí, su merced.
1: Eso.
0: ¿Tú eres de allá?
1: Sí, ella es de Boyacá.
0: ¿En serio?
1: ¿De cómo se llama
2: sangre? Boyacá. Tópaga.
1: Tópaga.
0: Ah, sí, en estos días me dijo que le gustaba la papa y la yuca.
1: Ah, sí, ya le gusta. Y la yuca harto.
0: Harto, demasiado.
13: Sí. Para que mire tu plano.
0: Bueno.
1: Chévere, apenas.
0: ¿Ya?
1: Bueno, señoras y señores, vamos para Duitama, Boyacá.
0: Mi gente de Duitama, ¿cómo están? Buenas noches.
14: Oiga, caballito.
1: ¡Holi!
0: Mira.
1: Y llegaron, pero los breactivados, mírenlos ahí. ¿Qué? Ave María, ¿cómo están, mis amores?
14: Por aquí, hola, bebé.
1: Uy.
0: Bueno, compadre, aguante. Ustedes son dos, ya somos tres. Vea, hay un 3-3 aquí. ¿Con cuál se van a quedar ustedes?
1: Ay, huepucha.
14: A ver. ¿Pero de ella hacia nosotros o de nosotros hacia ella?
0: Obvio. Un 3-3, papi, se armó la vaina.
14: Uy, no, listo. No, le cuento que no somos tres.
1: Escoja
14: somos
1: caballo.
14: 4.
0: ¿Por qué?
14: Porque mira, señor, venga, ese ya me lo trajo para el estudio.
0: Que los ponchen.
14: El señor que come más espinacas si no es Popeye.
0: ¡Mira!
2: Yo soy Cindy Lou.
14: ¿Quiere ver? Oiga, caballito, ¿no puede colocar ahí una canción por una champeta y lo ponemos?
0: ¡Claro!
1: Mil amores, pero ese Grinch está muy mal ubicado, mi hermano, porque en Tropicana no, sí nos gusta diciembre y la Navidad.
2: Métalo en la mitad.
14: Lo que pasa es que este sí le gusta la Navidad.
1: ¿Ah, sí?
14: Aquí con Tropicana, ese no está en otro lado.
0: Uy, es un Grinch coleto. Le gusta la coletera. Ay, espérate aquí, nosotros aquí también bailamos champeta. Dale, Karina, dale, pues.
14: A ver, Karina.
1: Espera que me enredó la vaina.
0: Vamos, Karina, vamos.
1: Ahora sí.
0: Mueve esas Karina, muévala. Más se mueve unos de vidrio.
14: Oiga, caballito.
1: Ay,
0: compadre.
14: Les quiero presentar al otro personaje.
0: Claro que sí.
1: A verlo.
14: Cristian, ¿cómo vamos? Nuestro humorista de Boyacá y que lo han visto hasta en la televisión y en otras partes.
15: Gracias. Buenas noches para todos.
1: Uy, pero qué energía, qué ánimo, qué actitud, hijo de pucha. Estamos nítidos.
15: Yo soy así.
0: Sí.
15: Yo soy muy boyacense. Yo debo confesar que yo soy muy, muy boyacense.
1: ¿Sí?
15: Yo soy tan boyacense que mi primera novia fue una prima.
0: ¿Ah, sí?
15: Yo soy tan boyacense que cuando era pequeño me emocionaba el carro de los helados, sino el carro de la cerveza.
0: Son tomadores. ¿Les gusta la fría a los boyacenses?
1: Sí, yo también sería boyacense en ese caso.
15: aquí siempre tratamos de solucionar todo con cerveza.
1: Uno, por ejemplo,
15: tuve un mal día en el trabajo, una pola.
1: Sí.
15: Estoy cansado, una pola. Usted dice, me tronché un tobillo por estar corriendo, y le dicen, eso era por no estar echando pola.
0: Ve, compadre, pero la única persona de Boyacá que no le gusta la cerveza, la fría, es a la mona esta que tenemos aquí diagonal. A ver.
1: Ay, ¿verdad? ¿Sí? Esa sí es un fracaso de boyacense, no le gusta tomar.
2: Ay,
1: no,
2: es que hasta en eso soy mala.
1: No,
2: no, no, no, pero es que no, yo soy no, más no, de guaro, no. En Boyacá es más de guaro.
14: Sí, para el frío, y sobre todo en Tópaga. Claro.
2: Pero también con cerveza.
1: ¿En Tópaga hace más frío que el resto de Boyacá o qué?
2: Uy, no, sí, no, en Tópaga hace un frío.
14: Hay muchos, a ver, para mí, yo por ejemplo puedo colocar frío, Mongua, viejo. Uy, no.
2: Ah, Mongua, sí.
14: Mongua
2: es. Eso es que un pueblito.
14: Sí. Es un pueblito más arriba de donde esculpen el carbón y hacen muchas artesanías.
2: En Tópaga.
14: Sí, en Tópaga. ¿Sí o no?
2: Sí.
14: Estamos hablando.
1: Y entonces allá casi no toman pola y no guaro.
2: Guaro.
14: Sí.
2: De hecho, toman chirrinche.
3: Bueno, con ese frío, sí.
14: El chirrinche, mira que
2: es verdad
14: lado,
2: que eso lo hacen con chichi.
1: ¿Qué?
2: No, y hay otro lado donde
0: es una vaina fermentada.
2: Que es el mismo chirrinchi, caballo.
0: ¿Qué?
2: Hay una parte donde dicen que el chirrinchi lo hacen hasta con saliva.
0: No, señor, lo que pasa es que a usted le gusta pegarse la botella.
1: No, a ella le gusta pegarse otra cosa.
0: Por eso.
2: Dependiendo la botella.
3: Dependiendo el tamaño de la botella.
0: ¿Al grifo?
3: Sí.
1: Dependiendo el pedigrí de la botella.
0: Oye, entre otras cosas, Juliana, tú que eres Juliana, ponlos un reto, chiste de algo. ¿Chiste de qué?
1: A Cristian, pero es que Cristian, estoy casi segura que Cristian no es cuenta chistes, sino que es stand-up. ¿Pero sí o no, Cris?
15: No, yo también cuento chistes.
1: Ah, bueno, ya lo dijo mi hermano.
0: Papi, ¿en qué te has metido?
2: Se puso la tarea.
1: Se lo voy a poner fácil. Chistes en honor a mi queridísima y hermosa Karina de Paisas.
2: Listo, mi amor, tírelo.
15: Ok, severo.
2: Hágale pues, bebé.
15: Okay. Este es muy bueno. Que estaba un paisa en el ICBF y llegó y dijo, esto es igual que la panadería. Y todo el mundo, ¿qué? Sí, es que aquí también se puede decir, ¿me da un negrito, por favor?
2: A un negrito, ya.
1: Ay, no, ay,
0: sí,
1: no.
0: Sí, barro.
2: Cuidado.
0: Otro.
2: Dale, ay, Cristian.
14: Muestre la casa, papi, muestre la casa.
1: Contanos uno de pasos, es que nos encanta acá, y acá tenemos la productora, que es de pasto. Que,
0: pero te va a presentar Juliana, aguanta. Juliana te va a presentar con el paisanito.
1: Deberías presentarlo vos, que sos caballo.
2: Debería presentarlo.
1: Cristian, échate uno.
15: ¿Uno de pastusos?
1: Sí, uno de pastusos.
15: Primero quiero desmentir algo de Boyacá.
1: ¿Qué?
15: Hay muchas cosas que hablan de Boyacá.
1: Sí.
15: Y por lo menos a mí me indigna, y quiero aprovechar los micrófonos, porque todo el mundo dice que los boyacenses de mascotas tenemos vacas. Y eso no es cierto.
1: ¿No?
15: Yo la otra vez traté de meterla al apartamento y no pude.
14: Yo les tengo uno en homenaje a nuestros... compadres de Pasto.
1: A ver, échate.
2: Un saludo para todos los compadres de Pasto.
14: Va corriendo así por la Caracas este señor, va corriendo. Entonces, imagina que le dice, oiga, compadre, ¿y usted para dónde va tan rápido? Dijo, pues imagínese, voy a cambiar este pantalón. ¿Y eso por qué? Dijo, porque creo que a mí me tumbaron y yo no pensé que en Bogotá tumbaban a la gente. Entonces, ¿y qué va a hacer? Dijo, pues voy a cambiar el pantalón. Y luego dijo, ¿por qué? ¿Por qué lo quieres cambiar? Dijo, porque este es un pantalón bota campana. Yo me lo puse en la casa, en la fiesta, y eso no sonó.
0: Ahora vienes tú, Nati, y luego viene Karina.
15: Tengo una de pastosas.
2: Ah, listo.
0: Hey, no. Que sea de paisanito. No se meta con mi gente de Pasto, carajo.
15: Este va a combinar los boyacenses y a los pastosos.
1: No te vas a poner, no te vas a poner así, o Cristian, que va a contar un chiste de pastosos negros, ¿no, señor?
15: No. Que había una vez una papa en el centro de Tunja. Y la papa así perdida. Y le preguntó a otra papa. Y llegó y le dijo, oiga, ¿y usted por qué está perdida? Yo le dije, no, es que yo soy una papa pastusa.
0: ¡Ey, barro! ¡Barro! Nati, dale. Reto, Karina. ¿Qué reto para los humoristas? Y luego va Karina.
2: ¿Qué reto? ¿Para los humoristas?
0: Sí.
3: reto.
0: Dale.
3: Que se quiten una prenda.
0: No, pero Karina, pero por favor.
1: Ay, pero Fosforito ya empezó, se quitó el pelo. ¿Quién sigue? ¿Sí o no, Fosforito? Le decía apoyando a mi hermano.
3: Me encanta. Ay, mi amor, dicen que así son las cosas mejores.
0: No, pero el reto de cuál es de chiste. Ah. Ahí está. Bueno, una se fue con la ropa y sí tú ya vas a aprender la vaina.
3: Es que estamos aprendiendo, listo.
2: Primero que todo, yo estoy dormida, ¿sí?
0: No, para que no me duermo. Entonces, amor, ¿reto de qué? ¿Chiste de qué?
3: Bueno, chiste.
0: Ay, entonces.
3: Natalia
0: o Karina. Primero Natalia y luego Karina.
2: Cari.
0: Dale, Karina.
3: Bueno, entonces participa también Fosforito, ¿cierto?
0: Sí, claro, todos.
3: Listo, bueno, reto de chistes de borrachitos otra vez.
12: Hágale. ¿Arranco yo?
1: Sí, señor, claro.
3: Sí, arranque. Porque todos los borrachos tienen hipo.
12: Todos los borrachos tienen hipo. Entonces, el borracho llega a la casa 3 de la mañana. Me voy a acostar. Y se acostó y mira hacia abajo de la cama y dice 1, 2, 3, 4, 5, 6 pies. Aquí pasa algo. 1, 2, 3, 4, 5, 6 pies. Eso está raro. 6 pies, no. 6 pies en una cama. No. Y se bajó. Y se paró en la parte de abajo de la cama. Y dijo, a ver, yo veo. 1, 2, 3, 4. Ah, no, esto está normal.
0: ¡Fosforito, bien! Y ahora vamos con los amigos. Sigue, los hermanos de Boyacá. Con chiste de chapeto, de borracho.
14: A ver, ¿quién va?
15: Yo arranco.
14: Hágalo.
15: Hágale, pues. A mí me parece que Boyacá es muy lindo. A nosotros nos educan muy bien desde niños. A nosotros, ajá, cuando estamos en el campo, nos echan lonchera auténticamente campesina. Usted la destapa, sí, un ponqué, un banano y para refrescar, una pola.
0: Claro, sabroso.
15: Venga, llevártela a la profe, si me la destapa, profe.
0: Sabroso.
1: Va a tocar irse para Boyacá.
0: Sí, total.
2: Ay, es lindo.
14: Oigan, imagínense que había un borracho, estaba orinando en la calle, pasaba una señora y dice, ¡uy, qué horror, qué bestia! ¡Uy, no, qué monstruo!
3: ¡Uy!
14: Y dice, el borracho, pase tranquila, doña, que lo tengo agarrado al pescuezo antes de que se escape.
0: ¡Ey, son borrachos! ¡Qué borrachos pesados!
3: Yo tengo uno de borracho.
1: ¡Ay, Cari, hágale!
0: Espérate, déjame repetir esta vaina porque esto sí lo quiero escuchar. Vamos a ver con qué vas a salir.
3: A ver, vea pues, ¿qué les parece? Había un borrachito que pues vivía en una finca, ¿cierto? Y la finca tenía la casita, al lado tenía un chiquero donde estaban las marranas o los cerdos, pues.
0: Los chonchos.
3: Y al otro lado tenía un gallinero, ¿cierto? Llegó borracho, ¿qué más? ¿Cómo está mi mujer? ¿No está en esta casa? ¿Qué más? ¿Bien o no? Llegó y abrió la puerta. Casi no abre la puerta el muchacho. Ah, terrible. Entró, abrió la puerta y se acostó. Ay, empezó a sobar así.
0: ¿Cómo?
3: Pam.
0: Pero sobate el lunar.
3: Bueno, vea, pues empezó a sobar. Pero es que no se sobó él.
0: No importa, o sea, otra vaina.
3: Vea, pues empezó a sobar el espacio y él sentía que hacían así. Y sobaba. Y es que. Y el borrachito, qué cosa tan rara, ¿eh? Sin querer queriendo se acostó, pero en el chiquero con la marrana, ¿cierto? Entonces tocaba. Es que María, mi amor, ¿dónde consiguió ese abrigo con tantos botones?
1: Uy, Karina no es mala, es pésima.
0: Vamos a cerrar el MPX4, ya lo cerré, ya Juliana, está bien, ya lo cerré. No te preocupes que eso no vuelva a suceder más. Juliana.
1: ¿Qué?
0: Algo de borracho.
1: Que me cuente un chiste. No, güey.
0: Sí, tú tienes de borracho.
2: No.
1: Sí, Juli, sí. Pues pucha, yo no sé.
0: No,
1: de borracho no.
2: De hecho, yo les iba a poner un reto.
0: ¿Cuál?
2: Chistes de guarapo.
1: ¿De guarapo? ¿Quién se sabe chistes de guarapo? El mismo de la cerveza lo van a cambiar por guarapo.
3: Estaba tomándose una vez un guarapo.
15: Una lonchera muy boyacense.
14: Y con maíz pira y un huevo cocinado.
0: Ahora sí con maíz machucado.
3: Bueno, Fosforito, pero sí, ahí sí, le pusieron claro. El reto con guarapo. Ah,
0: ¿será Fosforito que hay o no hay?
12: Estaban dos amigas ya cuarentonas tomándose un guarapo para esta temporada de fenómeno del niño. Guarapo muy heladito, la una la otra. Y dice una, ay, Alicia, detrás de vos hay dos tipos que nos miran y se hablan. Digo, pero hermosos, uno de barba, ay, tú hermosa esa barba, puro colágeno. Digo, espérate, no voltees, que no se dan cuenta, pero se ve que les gustamos. Tomemos guarapito y tomamos. Ay, pero ve, no, me encanta, mira cómo, ay, no, es que se conversan lo más de rico. Voltea a mirar ya y voltea a la otra. ¡Bruta! Ese es el médico que me dijo que me hospitalizaba hoy.
0: Señoras y señores, esto comenzó bacano. Ese tremendo reto que hoy le hemos puesto a nuestros humoristas. Ya ahorita viene, creo que Lucho Torres de la ciudad de Barranquilla, uno de los grandes humoristas que tiene la región Caribe, Juli. Y también vamos a tener a otro humorista que hace parte del universo de Tropicana, el gran Pollito Díaz.
3: Ah,
0: ¿tú lo conoces tú que lo has manoseado?
1: ¿Qué puedes decir del pollo? Sí. No, el pollo sí comió cuido y se le fue todo para la parte delantera. Ave María, impresionante.
3: ¿En serio, Juli?
1: Sí, ¿cómo le parece? Es que una vez, sin querer, fue sin culpa.
0: Juliana, no, en serio.
1: Yo le mandé la mano al paquete al pollo sin culpa y lo tanteé. Y realmente me pareció que pude validar una experiencia de mis amigas que siempre me decían que los flacos, porque el pollo es flaquito para el que no lo conoce.
3: Flacos tienen...
1: Que sí, a mí me habían dicho,
3: gordo,
1: pero...
3: Usted es gordo.
1: Sí. Es que usted es gordo. Y a mí me habían... Y comprobé con el pollo que es cierto, al menos con el pollo, no sé.
3: Sí. Y parecía que no. Y aquí.
0: Natalia, ¿y tú has visto eso?
3: No. Natalia, le tocó mandarle la mano.
1: Uy, Karina. Cuidado. Karina, se la presento. Karina.
14: Caballito.
0: Compadre, dígame.
14: Fosforito,
0: dígame.
14: Me quedé yo con el chiste del guarapo.
3: A ver. Ah,
0: ok, sí, sí, dale. Sino que estas muchachas comienzan a hablar de indecencias.
3: No, sigue. Mire,
14: más bien, Cristian y oyentes de Tropicana, ya que no me duermo, queremos saludar a toda la gente que escucha ¡A que no me duermo!
0: ¡Esa vaina!
14: Eso, poniendo la actitud, hijo de... Mira.
3: Me encanta.
14: La esposa le dice, amor, imagínate que me recetaron tener sexo 3 veces al día. Y un sorbito.
3: ¡Uy, qué rico!
14: Y un sorbito de guarapo. Y le dice el esposo, uy, mi amor, qué bien. Menos mal saquemos la botellita ya que la tengo en fermento. Y empecemos ya. Y el mato, uy, listo. Dijo, no, lo que no te he terminado de decir es que el doctor dijo que me dijo que nada de remedios caseros.
0: Papi, nada de catedral, sino iglesia de barrio. Tú.
3: ¿Qué?
0: Genius. ¡Invéntate algo!
3: ¡Oh!
1: ¿Sí, ¿no tienes un chiste?
3: Me colgieron con los calzones abajo.
1: Pues uno rápido, póntelo. Yo cuento uno bien malo.
0: Bueno, dale.
3: Los calzones.
0: El que tú quieras, Juliana.
1: Sí, el que yo quiera, porque yo no, ¿quién soy? ¿Fosforito? Sí, sí, sí. No.
0: Nah, ok.
1: No soy. ¿Qué habían dos amigos?
0: Sí.
1: Entonces, estaban ahí esperando a alguien que iban a conocer, si le iban a llevar un domicilio tal. Entonces, pues usted ya sabe que la aplicación aparece el nombre, claro, de la persona tal. Entonces llega el muchacho y le abren la puerta y le dicen, hola, Agustín. Y el muchacho le dice, no, incomodín.
0: Ahora viene Fosforito que siga con la vaina. Nos quedan 4 minutos, dale.
12: A ver, ¿de qué? ¿Vamos a seguir con el mismo tema?
0: Sí, lo que sea. Uno bien bacano. Sáquela del estadio de jonrón.
12: ¿Cómo les parece que estaba el borracho?
1: El borracho.
12: El velón. Y se aferraba a la atadura y decía, ¡ay, qué dolor!
1: Te amo, Ronald.
12: Por favor, abran la cara, que no ha muerto el dolor. Sería muy amigo del difunto. Y el borracho, ¡ay, qué tanto dolor! Y abrieron la caja y dice, ¡ay, gracias, qué dolor me daba! Y me machaqué los dedos.
0: Se magulló los dedos. Oh, no, qué vaina buena. Vea, la gente que nos está escuchando y quiere conocer a estos personajes, a estas mamacitas, deben ingresar ya a arroba Tropicana Colombia en YouTube y en TikTok. Arroba Tropicana Colombia. Ahí dice Isma Camargo. Hola, Juli, mamacita. Uy, Karina, deliciosa. Héctor Cano. Saludos lindo para Luis Pardo. Se acaba de conectar. Henry dice, hola, ¿qué dice por ahí?
1: Karina está divina y más cuando se pasa la mano por el cuerpo. Uy, uy, no, Julián. Pague, hágame el favor. Vamos a poner suscripción y valora la suscripción.
0: Arroba Tropicana Colombia, hola, buenas noches. Esa vaina pasa muy rápido. Buenas noches. Oigan. Saludos a Juli, saludos desde Popayán.
1: Desde Paso, desde Popayán. Un saludito a la gente escuchen linda que nos escucha todo sí Colombia. Y que nos ve también TikTok y YouTube.
3: Oigan, chicharrones de guayaba, chicharrones de guayaba, chicharrones de guayaba. Me da uno, por favor, me da uno, por favor. Es que, uy, señor, eso no sabía guayaba, ¿qué es eso tan horrible? Señor, es que la marrana se llamaba guayaba, no hay críticas aquí, por favor.
0: 8:48 minutos en Boyacá. Nos vamos para Boyacá. Levanten esta vaina porque Karina nos hundió. No, da.
14: Venga,
0: no, mentira, mentira. Muy bien, Karina, muy bien, muy bien.
14: Preguntémosle a estas bellas mujeres que nos acompañan, hombre. Se me prende lo de fosforito, de tan solo no escucharlo, de brillarle esa, mejor dicho, esa melena que tiene. Uno se inspira a contar chistes. Les voy a hacer pregunta para ustedes, bellas damas.
1: Señor.
14: ¿Cuál es la diferencia entre un árbol y un borracho?
1: Un árbol.
12: ¿Cómo?
1: Y un borracho.
14: A ver.
1: En la ramita. ¿Cuál es la diferencia? Yo iba a decir eso. El árbol está parado. Borracho, quién sabe. No sé, no sé.
0: No sabemos.
1: Mil amores, ¿cuál es?
14: Ella piensa solo en cosas paradas, ¿no?
0: Estas mujeres son bárbaras.
1: Y eso que no tengo experiencia, comería.
14: Uy, no. Bueno, ¿se dan?
1: Sí, nada.
14: ¿Se entregan, o sea, se entregan a la pregunta?
1: Nos entregamos a la pregunta.
0: Póngale picante.
14: Que el árbol empieza en el suelo y termina en la copa. Y el borracho, comienza en la copa y termina en el suelo.
1: Sí, señor.
0: Eso es. ¡Bravo! ¡Eso! Muchachos, 8:49 minutos. Hacemos la pausa, volvemos en instantes. Aguanta. Coge la suave, favorito. Me van a regalar cinco minuticos. Y ya venimos, será que no me duermo. Hacemos la desconexión y volvemos en instantes. Voy a dar un aplauso para estos artistas que hoy nos acompañan. Bacano. Volvemos en instantes, será que no me duermo, de Tropicana.
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0: El viejo Pelu, que está cumpliendo años hoy, caballito.
1: Saludos.
0: Reporta el famoso Milton Huelva, el popular de los chuzos aquí en las Malvinas.
1: A Juliana también le gusta el chuzo, ¿cierto, Juli?
2: Ah, me encanta, hombre. ¿Te fascina? Me fascina.
1: ¿A ti te gusta el de pollo o el de carne?
2: A mí me gusta mixo.
3: ¿A mí?
1: Sí.
2: Mixo.
1: ¿Y a Karina cuál?
2: A Karina le gusta el de chorizo. ¿No?
1: No, no.
2: Sí, pero no, depende de lo aliñado que sea.
1: ¿Y a Fosforito cuál le gusta?
4: ¿Qué? Dejémoslo como mixto también.
1: Ay, ¿cómo así? Y a mi gente, y a mi gente de Duitama, ¿cómo le gusta el chorizo? ¿O cómo le gusta el chuzo?
5: Cristian. No, muy poquito, la verdad.
2: Ay, Cristian, deja hablar tanta miércoles que a usted le gusta el chorizo.
1: Sí.
2: Hágale.
1: A Cristian le gusta el chorizo.
2: Le gusta el chorizo.
1: Ay, hombre.
2: Cristian, no me diga que usted no ha comido chorizo con esa arepa boyacense tan buena que tienen ustedes allá.
5: Sí, sí. La arepa aquí es real buena.
1: ¿Y esa arepa la hacen con qué? ¿Con maíz o con...? ¿O con harina?
2: Yo no sé, ve, yo
3: con
2: no
3: mucho
2: sé.
3: Amor.
2: Además de eso.
1: Venga, esa respuesta sí que la de Cristian.
5: Esas arepas se hacen entre primos.
2: Entre primos.
1: Hey, Cristian, estás pesado, está pesado, coge la suegra, qué embalada.
5: Son faltos boyacenses.
1: Es que ya
2: Cristian, Cristian tuvo una historia con una prima que nunca olvidará.
1: Oh, sí.
6: A ver, ¿cuál queremos?
1: ¿Tú qué crees que pasó ahí?
5: Hola, de diciembre. Mi primera novia fue una prima.
2: ¿Sí?
5: Es que las recuerdo con mucha nostalgia, porque yo una vez llegué y me dijo, venga, béseme. Y yo no sabía besar. Lo más cercano a un beso era el perro de la finca, la mía, no me la jeta. Y yo apliqué yo.
1: Ay, hombre. Oye, ¿en qué habíamos quedado, Juli?
2: Cristian tiene pura cara de que esos niños que el primer beso que dieron fue jugando como escondite americano.
1: Sí, esa vaina.
2: Sí. Era que nadie lo encontraba. Era el único chance que tenía de darle un beso a la bonita del barrio.
1: O sea, que esa vaina ya no se ve o sí se ve todavía.
2: Yo, ay, no, ya con la tecnología no creo que los pelados jueguen eso. No,
1: sabroso que era.
4: No.
2: Ah, pregúntale a su hijo.
4: ¿Cuál nosotros?
1: No, nada.
2: ¿Qué, Fosforito, qué?
4: Que eso nos tocó a nosotros.
2: Fosforito, usted me dice y cuando quiere volvemos a jugar Tintín, corre, corre y escondite americano mío. Hágale, yo le voy.
6: ¿Cuál rejo quemado?
4: De una.
3: ¿Usted le va o le volea a eso?
2: No, yo tendría que ver al revés. ¿Cómo voy a bolear? Yo le juro que yo no voleo.
3: No, porque es que el juego es así.
2: ¿Cómo?
4: Ahí así.
3: Boleando con la vainita.
1: Pero a ella no le gusta porque ella no volea. A ella la bolean, pero ella no bolea.
3: Tampoco le gusta que le
6: boleen. Venga, le voy a contar algo.
1: Cuéntelo.
6: Si ustedes.
2: Cuente.
6: Cuando uno va a Medellín, a Itagüí, por allá. Poporito, no me deja de mentir y también nuestra bella compañera.
1: Ajá.
6: A ver. La arepa con el chorizo en Antioquia es espectacular, viejo. Eso sí, es un matrimonio
2: rico.
6: Espectacular. Y cuando uno la ve que está en los hornitos pequeñitos esos de leña, el olor te lleva y tienes que hacerlo. La otra es en la bandeja paisa, ¿sí o no? Pero cuando usted viene aquí a Boyacá, antes del puente, encuentra un municipio que se llama Ventaquemada, y ahí encuentra unas arepas pequeñitas que tienen mucho queso por dentro. El Grinch quedó enamorado, por eso se quedó aquí en Boyacá de tanta arepa.
2: Ah, no,
3: hijo, yo bueno, ya que están hablando de arepa,
6: sí.
3: Tiren chistes de arepas.
4: Pero es que usted tiene razón, papá. Uno se va detrás del olor de la arepa.
1: Sí.
6: Yo no, favorito.
2: Juliana, sí. ¿Qué? ¿Viste? Culpa de caballito, me distrajo.
1: Yo no te distraje.
6: Papaya.
2: Juliana, que usted se va detrás del olor de la arepa. Ah, sí. Pero es que, Dios mío santísimo. Colombiano que respeta y sobre todo los paisas, pues. Vamos detrás del olor de la arepa, ¿sí o no? Pues, ¿cómo así?
3: Eso, Juli. Juli, es arepa para el desayuno, arepa para el almuerzo, arepa para la comida.
2: Mi mundo ideal. Vea, yo amo ser caleña, pero donde Dios sabía cómo hacer sus cosas. Hacerme paisa ya era redundante.
1: ¿Y a usted le gusta también la arepa, señorita Natalia?
7: ¿La arepa? Sí, la que suda.
1: ¿La que suda?
7: Uy. No.
4: Porque lo dicen que el colmo de un paisa es comerse una mujer sin arepa.
2: Sí, total.
1: Oye.
3: Bueno, chistes de arepas.
1: Sí, el chiste de arepas, sí.
3: A ver.
1: Atención, era que no me duermo, favorito con el chiste de arepa.
8: Mire, mire, es justamente algo que tiene que ver con arepa. Estábamos tratando justamente el tema. Un tipo, un amigo le dice a otro, viste, y vos pones a cocinar a tu señora. Y digo, no, yo me la como cruda.
1: Vitama en Boyacá.
5: Que estaba una vez un señor pidiendo una arepa y llega y le dice, ¿quiere con mantequilla o sin mantequilla? Y el señor, sí, sí, sí, sí, sí, sí, sí, sí, sí. Y le estaba echando cuando llegó y le dijo, sí, sí, sin mantequilla porque soy tartamudo.
6: ¿Cómo se llama la arepa que va al gimnasio?
1: ¿Cómo se llama la arepa que va al gimnasio? ¿Cómo, favorito?
8: Le dice una paciente al nutricionista, doctor, la arepa engorda. Y dice, no señora, cuando el cuerpo engorda, engorda por pared.
3: Ay, Dios mío.
1: No, pero hay unas que sí, hay unas que sí.
3: ¿Qué, cómo es que se le llama la arepa que va al gimnasio? ¿Qué iban a decir?
6: Arepa fit. Porque ahora no. Es 100% integral y sin carbohidratos.
1: ¡Ah, vaina!
7: No, tengo otro, yo tengo uno. Tengo uno parecido. A ver, ¿qué hace una arepa en el gimnasio?
9: ¿Qué hace una arepa en el gimnasio?
1: ¿Qué hace una arepa en el gimnasio?
7: Ustedes allá, ¿qué hace una arepa en el gimnasio? No.
9: ¿Qué hace
7: una arepa en el gimnasio? Pues ahorita dice, lo sabe, no le dañe la ilusión a la niña.
6: Aparte de exhibirse.
7: No lo cuente. No. Tratando de bajar la masa muscular.
1: ¡No! ¡Ah, vaina! ¡Oh, Natalia, bien! Bien. Se la vaciló la pelada.
3: Menos mal que no está haciendo casting ni ha pasado felices ni nada, porque pierde, hermana, pierde.
1: Ay, hombre.
6: Venga, Nati, ¿quieres saber una cosa? Mire, el Grinch cuando escucha un chiste, bueno, da unos abrazos buenos, vea. ¿Cómo son sus abrazos buenos? A ver, mire.
3: Ay. La boca.
1: ¿Y los malos?
3: Y los malos.
6: Después de las 12.
1: Qué peligro.
7: ¿El mío fue bueno o malo?
6: ¿Cómo fue? A ver.
3: Bueno.
1: Juli, ¿vas para esa o Karina?
3: Bueno, ahorita tiré ese otro.
1: A ver,
8: ahora que estaban hablando de besos y el perro, el beso del perro y demás. Le dice el novio a la novia, amor, tengo que confesarte algo. Y, a ver. Uy. Mi amor, cuando nos estamos besando así apasionadamente, la verdad, yo me imagino que estoy besando a otra mujer. ¿A ti no te ha pasado?

0: y que no me digan en la esquina.
1: El venado, el venado.
2: Yo les tengo que contar una historia.
0: Cuéntela.
2: Resulta que en un pueblito, Fosforito, dígame un pueblito por allá de Antioquia.
3: Caramanchuma, que es mi pueblo.
0: Entre Río nadie lo conoce.
2: Bueno, en ese mismo pueblo había llegado un circo. Y resulta que un sacerdote estaba pues confesando a la gente allá, así como son muy peligreses allá.
1: Sí, católicos.
2: Sí, esa vaina. Llega el sacerdote y le tocó a un señor que venía con unos colores vestidos parecidos así los del Grinch. Y le dice: oiga, hijo, pero es que tú como que no eres de esta parroquia. La verdad, es la primera vez que yo te veo. Yo no, en realidad, ¿tú qué haces? Dijo: no, pues padre, es que yo soy nuevo así en el pueblo porque yo trabajo en un circo. Ah, en un circo. ¿Y tú qué haces allá en el circo? Dijo: yo hago malabares, hago saltos, hago muchas cosas. Ah, qué bueno, hijo mío. ¿Y entonces por qué te vienes a confesar? Dijo: porque la verdad es que yo no me gusta trabajar en eso. Dijo: no, pues yo te pongo la penitencia si primero me dices cómo es tu trabajo, hazlo. Y empieza ese hombre allá saltando por la sacristía, por la mesa, por las sillas, por todo. Y entraban dos amigas viejitas que dice: mija, como que venimos otro día a confesarnos porque ese cura como que está loco y mire las penitencias que nos pone a hacer y con esta ropa no podemos.
0: Ey, ese cura está bravo, cuidado con los curitas. Vean, muchachos, mientras ustedes están ahí, yo voy a llamar al pollito que me dice: caballito, estoy calentando, me voy a asar de tanto calentar. Entonces, Juli, ¿va para esa?
1: Hágale.
0: Mientras los muchachos que nos vayan ahí haciendo la segunda.
1: Listo, ¿sí? Hágale pues. Listo, vea. Entonces, pongamos tema, Cari. No, pero bueno, pongámosle tema.
4: De padres.
1: De padres.
3: De curas. Se estaba confesando el sacristán, normal. El cura le pregunta: hijo, ¿usted sabe quién se está tomando el vino a consagrar? Padre, qué pena, pero no le escucho. Que si usted sabe quién se está tomando el vino de consagrar. Padre, me va a disculpar, pero no le escucho. Yo, a ver, tercera vez. Que si sabe quién se está tomando el vino de consagrar. No, padre, no le escucho. Yo, venga, cambien. Y se sale el padre para afuera del confesionario. El sacristán se mete al confesionario y dijo: padre, ¿me escucha? Sí. Padre, ¿usted sabe quién está saliendo con la esposa del alcalde? Y dice el cura: de verdad, aquí afuera no se escucha.
1: más raro. Qué maravilla, ¿no? Qué maravilla. Ave María. Ay, señores, no. De Duitama.
2: Cristian.
1: Chistes de Cristian. Curas.
5: Mire. Dijeron de padres. Usted, yo voy a hacer un chiste de padres.
2: Usted está embrujado. No sé qué le hicieron a esta chica de hermano, pero está callado, viejo.
5: No, yo voy a hacer un chiste de padres. Dijeron: vamos a hablar de padres.
2: ¿Pero padres de familia o de cuál?
5: De padres de familia.
2: Ah, ok.
5: Porque yo sé que mi papá me está escuchando. Y mi papá solventa todo con una sola frase. Uno le dice: papá, ¿me deja salir? Él dice: ¿para qué me preguntas si ya sabe que le voy a decir que no? Yo: papá, ¿me presta el carro? ¿Para qué me preguntas si ya sabe que le voy a decir que no? La otra vez lo cogí desprevenido y le dije: papá, ¿usted sí será mi papá? Dijo: ¿para qué me pregunta?
1: Ay, no.
0: Señoras y señores, aquí
1: estamos. Le tengo yo. Espere.
0: Miércoles. Dios mío.
1: Que no, está flojito, sí. Cuidado. Pero cuéntelo. Está flojo pues con...
4: ¿Pero de curas o de padres?
1: De curas. Que llega el muchacho a confesarse, ¿no? Y le dice: padre, ¿qué puedo hacer con mis pecados? Y el padre le dice: ora, hijo, ora. Y el padre, y el muchacho le dice: 11:30, padre, pero ¿eso qué tiene que ver?
0: Pollito, con las buenas noches, ¿qué tienes que opinar, qué decir con ese cipote chiste de Juliana?
1: Oscar, a mí no me vas a decir nada y una vez te vas a decir pollo.
6: ¡Pollo! Vale, ahí me escuchó, ¿cierto?
0: Sí, pollito.
6: ¿Cómo? Ay, no, los chistes de ustedes están muy buenos.
2: ¿Dónde te la pasás, pollo? Oye, dice: por aquí en el galpón.
6: Ah, eso sí. Saludos para todos. Por ahí va mi amigo.

0: Muestra el pollo a la cámara. Mire, la mire ese pollo.
1: Mando un abrazo.
2: Ay, qué lindo. Vea, para los que están escuchando en radio, nos están mostrando un pollito de peluche. Pero ese sí es lindo. El de acá es como más bien regular.
3: Pollo.
4: Yo le hago.
3: Pollo, imagínate que Juliana estaba contando unas infidencias que un día tú estabas acá en la cabina, entonces ella, como es ella, llegó prim, pra, y te agarró la cuestión.
0: Tranquilo, que yo escuché. No.
3: ¿Y qué tienes que decir?
0: Que se interrumpa, pero yo escuché. Ella, es que, pues uno se queda calladito, ¿no? Uno se queda calladito, pero yo la verdad no me acuerdo de eso. Ella dice que mandó el codazo y que sintió, yo no sé qué fue lo que se sintió, pero yo no me acuerdo de ese momento. Pero seguro que sí, porque yo
2: ¿cómo
0: no
2: será?
4: Se le había metido algo.
2: ¿Cómo será el paquete que está insensible?
4: Se había metido algo raro al bolsillo y ella se confundió.
3: Pollito,
0: no. No, y es que yo no la culpo. Mira, caballito, yo no la culpo porque a mí me pasó algo muy parecido una vez que yo estaba en un hotel.
3: ¿Cómo?
0: Y me pasó algo parecido, fíjate. Yo me fui a voltear así en la recepción, yo estaba recibiendo las llaves y me volteo así y con el codo le pegué en el seno a una señorita.
2: Ay,
0: y a
2: no.
0: mí me dio esa pena tan enorme porque con el codo sin querer le pegué en el seno, que lo único que se me ocurrió decirle es: si su corazón es tan noble, como es tan blando como su seno, usted sabrá disculparme. Llegó ella y me dijo: y si lo suyo es tan duro como su codo, mi habitación es la 215.
3: Ay, a esta hora.
2: Uriel, este es el horario del pollo. Vea, aquí sí tiene buenos chistes.
3: Ey, no, Juliana, no, barro. Barro.
4: Así, pollo.
3: Juli.
2: María.
3: El boquinche, háblate con el boquinche.
2: Pollito, tírate una de ahí de paisanos, de pastuso, tírate.
3: Pero boquinche.
2: Pero, no, de que ay, el caballo te quiere subir el nivel, que si de boquinche pastuso.
0: Ay, Dios mío, ustedes sí, como diría Nachito Vidal, me la ponen un poquito dura.
4: Ay.
0: Bueno,
4: uno de pasucito viejito.
0: Que estaba un paisanito de boquinche paisano, ¿no? Listo, va. Ahí va, vamos a ver si me sale. Que estaba el paisanito, dijo, fue puchica, cuando llegó el otro paisano, que era paisanito, también era, pero era boquinche. Y le dijo, mira, ya lo pasó. Y le pasó un cafecito y le pasó el café al pasito y dijo, chica, dijo, este café está bien rico. Y le dijo el otro, dijo, hola, de Brasil. Dijo, ¿y no se le enfrió?
2: No puede ser.
3: No, lo que pasa es que tú no sabes por qué. Porque no se escuchó. Porque no se escuchó, pollo, porque no se escuchó. O sea, se
0: piti. No. Pues una tontería.
3: Sí.
0: Una tontería.
3: Bueno, no, ahora entre ustedes se saludan.
0: Es que, ¿cómo me la va a poner así de dura? ¿Cómo?
3: Uy. Favorito, ¿qué le quiere decir al pollito? No, ya entre ustedes que son los bárbaros. Ya comiencen retos y las mujeres se los ponen.
1: El polluelo contó un chiste excelente, el de si tiene el corazón tan blando. Eso es un chistazo muy, muy bonito, una historia muy linda. Y precisamente acerca de corazón, se encuentran dos amigos, le dice al uno al otro, ¿y ahora qué estás haciendo? Y dice, hermano, es la verdad, me volví traficante de órganos.
2: ¿Cómo va a ser?
4: ¿Qué?
1: ¿Traficante de órganos? ¿Usted no tiene corazón?
0: ¿Traficante de órganos?
1: No,
4: ¿Cómo?
2: Pues pucha, se cortó.
4: ¿Qué?
5: Yo levanto la mano, caballito.
3: Sí, dele.
5: Vamos a salvar
4: final.
5: Este cuarto de hora. Porque son las 9 de la noche y 18 tiene minutos. Vea, póngale cuidado. En una misa, oremos. A ver, oremos.
4: Oremos.
5: Y dice el cura, pongan la mano en la enfermedad que tengan en el cuerpo. Y atrás un viejito llega y se manda la mano allá en el instrumento, en el órgano que estaba diciendo ahorita.
3: En el muerto.
5: Sí. Y le dice la vieja, no sea pendejo, ¿usted qué cree? Que porque viene a misa entonces ¿Qué? Esto no es de sanación y mucho menos de resurrección, no joda.
2: Ay, no.
3: Ese
2: no,
3: muerto no se levanta más.
2: Ay,
3: ese
2: qué muerto bonito.
5: No lo cargo yo, como dicen los brothers de Tropicana.
3: Bueno, ¿quién va? Juliana, oiga, Nati, Karina.
0: Yo quiero.
2: Hágale, pollito, hágale.
1: A ver, pollito.
2: Pero pégale, me muero en la boquita.
0: Un muchacho que se llamaba Edgar, ¿no? Edgar, pero la gente de cariño le decía el caballo.
3: ¡Mierda!
0: Y entonces, ¿cómo te parece que Edgar se iba a confesar? Parce, ¿usted sabe lo que son los pecados de mi amigo Edgar, muchachos? Ustedes no se los alcanzan a imaginar. ¿Cómo será que el padre echaba cruces y bendiciones y Edgar, no, padre, imagínese que además yo llegaba y le coqueteaba las peladas y aquí, allá, y las de las otras emisoras. Y, no,
3: si eres... pollo, echen la vaina.
0: El padre decía, hijo mío, pero por Dios, que son todos esos pecados. Dijo, no, y esto no es nada. Y además, imagínese que cuando yo estaba allá en Barranquilla, ahí está, y me presentaron una pelada y yo le dije mucho gusto y la pelada me dijo, y bueno, ahí está, y no, este padre apenas echaba bendiciones. Y le dijo, hijo mío, para poder perdonar tus pecados vas a tener que rezar 100 padres nuestros y coger 100,000 pesos y entregarlos a la primera persona que veáis en la calle. Y dijo Edgar, pues madre, no joda. Nuestro dijiste, dijo, 100 padres nuestros, dijo, bueno, listo, yo he hecho los 100 padres. ¿Y cuántas barritas es que dijiste? 100,000 pesos los tiene que entregar a la primera persona que encuentre. Jota, listo, va para esa. Saca 100,000 pesitos, que era lo único que tenía en vista. Y sale a la calle y se encuentra una cariñosa, que llaman, ¿cierto? Porque me parece que es un término muy bonito para referirse a estas chicas que hacen esta labor tan preciosa y tan hermosa todos los días. Y se acerca el hombre, y como fue la primera persona que vio, se le acercó y le pasa las 100 barritas. Le dije, ajá, mira, para ti. Y llegó ella, le dijo, ¿usted qué está creyendo, atrevido, si yo valgo 300,000? Dijo, no, pero es que el cura me dijo. Dijo, al cura, porque es el cura y a él le hago respeto, pero a usted le cobro 300.
2: Pollito, el está cura.
3: Está, mejor dicho.
0: Oh, madre, sí, señora.
5: Oiga, caballito, Cristian está que se habla. Sigue, Juliana lo tiene a usted azotado.
6: Sí, claro.
2: ¿A quién?
3: Ey, Juliana te tiene corrido, pero ella es así.
2: Lo noto asustado.
3: Sí.
2: Lo noto asustado.
6: Bueno, chiste.
3: Lo noto asustadito.
6: Chiste de coras. La esposa le cuenta al esposo, mi amor, mataron al cura que nos casó. Ay. El esposo le dice, yo sí sabía que en esta vida algo tenía que pagar ese hombre por lo que hizo tan malo.
2: No.
3: Mira, ahí va. No.
5: ¿Ustedes qué tal, amigas, son? Caballito, voy con este, permítame, escúchame.
3: Dele.
2: Tíralo.
5: 9:20 PM, favorito, y póngale cuidado, pollito. Y chicas, ¿ustedes qué tan amigas son ustedes tres? Karina, Nati,
2: very Juliana. Good.
5: Demasiado.
2: Yo soy buena amiga de Karina, menos de lo que quisiera, pero ahí vamos. Hay confianza.
3: Hola, Nati, tú que nos estás viendo, ojo.
5: Venga, ¿pero les gusta el chisme?
2: ¡Ja! ¡Hombre! Nos encanta, papito.
5: Póngale cuidado a estas dos amigas que
0: están.
2: A ver.
5: Oiga, Consuelo, le tengo una pregunta. ¿Usted es que está enferma? Y le dice la otra, ¿por qué lo dices? Porque es que anoche vi salir a un médico de tu casa. Ay, no sea chismosa. Que la noche anterior, eso no quiere decir nada. Ya usted la vi salir con un militar y no estamos en guerra.
3: Uy, ¿cómo?
2: ¡Firme!
3: Karina, échate uno tú, dale.
2: Ay, amor, me echo uno.
3: No, bueno, dos, tres, lo que tú quieras. Lo que tú quieras.
2: Primera escena. Ay, me gustan los chistes de escenas. Hágale.
3: Sí.
2: Primera escena, cierto. Primera escena. Un pelito acostado en una cama.
7: Un pelito acostado en una cama.
2: Ay, sí. En una camita así toda linda, toda tierna. El pelito ahí solito. Cierto. Segunda escena. El pelito está en la misma cama, pero ya se volteó para el lado derecho.
7: Ya.
2: ¿Cierto?
7: Sí.
2: Tercera escena. No,
4: el pelito estaba durmiendo, pero así se volteaba aquí a la derecha, a la izquierda, entre dormido. Título de la película.
7: El pelo durmiente.
3: ¡Ah! ¡No! ¡Oh, Juliana, te lo dañó! Y hace rato te lo tenía visto. Dale duro, Juliana.
4: ¡Qué pereza también!
7: Hágale, pues, yo voy a tirar uno muy clásico. Usted ve los restos que quedamos empatados.
0: Un clasiquito.
7: ¿Qué hace un mudo bailando?
3: Pollo, dáñaselo.
0: ¿Un qué? ¿Un qué?
7: Un mudo bailando.
0: Un mudo bailando. No, yo no le voy a dañar el chiste a ella. ¿Cómo se le ocurre?
7: Posmorito está disque. No, hágale, mami, hágale. A ver. ¿Qué hace un mudo bailando? Hágale, una mudanza.
0: Muy bien, me gusta.
5: No. Oye, papá, ¿me vas a llevar a cortar el pelo?
3: ¿Por qué? ¿Y por qué no? ¿Estás bien? No, Pepito, ¿por qué?
5: Es que ayer escuché que el vecino le decía a mi mamá, tiene bien peludo el chiquito.
7: Cortarle el pelo, hay que cortarle el pelo.
3: Dale, Cristian, luego el pollito y favorito.
6: El cura dice en la iglesia, hoy se confiesan todas las devotas. Y la pastusa dice, ¿y las de sandalia para cuándo?
4: Yo tengo uno.
3: Dale.
4: Yo tengo uno de padres.
3: Nati. Padres.
4: ¿Listo? Vamos ahí. Que el Grinch opine. A ver qué tal el chiste.
3: Grinch.
4: ¿Listo? Padre, vengo a confesarme porque le he tocado los pechos a mi novio. Ay. Oh. El padre dice, ¿y se los tocaste por encima o por debajo de la ropa, hijo mío? Por encima, padre. Ah, pero no seas idiota, por debajo la penitencia es la misma.
3: Buena, vaina,
4: ¿qué
3: bien?
4: ¿Qué tal, el Grinch? ¿Qué tal?
0: Yo tengo de convento.
7: Va Pollo y luego va Favorito está muy callado, mijo, trabaje.
1: No, me dejaron hablar. Pero también tengo uno muy bonito de viejito, muy querido.
7: Hágale, Favorito.
0: Hoy,
1: 6 de la mañana, tomándose un cafecito. Y de pronto se acerca la viejita por detrás y ¡pam! Le manda la mano así, así como acostumbran ustedes allá a mandar la mano.
7: ¡Ajá! ¿A qué?
1: ¡Ay! ¡Felisa! Amaneció como contenta, como calentona. Y dice ya, ¿cuál contenta? ¿Cuál calentona? Miré a ver si tenía el pañal mojado.
4: ¡Ay, qué porquería, Favorito! Oigan, ustedes saben... Un segundo, ¿ustedes saben qué es lo que más desea? Es que se me olvida.
0: Ok.
4: ¿Ustedes saben qué es lo que más desea una servilleta?
7: Servillete.
4: Servillete. ¡Ay, Julián!
3: ¡Ay, Karina Reperoda! Reaccionó 10 horas después. ¡Ay,
0: oiga, coge para que estaba en el convento la monjita, una monjita que le gustaba mucho las joyas y todo eso, se llamaba Sortija. Sortija estaba escribiendo una cartica ahí al monseñor de agradecimiento. Y de repente se hace la pregunta a la monjita, dijo, ¿será que le escribo monseñor o le escribo don monseñor? ¿Cierto? Porque merece todo el respeto. Y decía, pero don monseñor, eso suena como feo. Pero si le digo monseñor, eso va a sonar confianzudo. ¿Qué hago? Y en ese momento iba pasando Sor Juliana.
7: Ah, vea pues.
0: Y le dice, madre, una pregunta. Dice, ¿qué? Dice, madre, ¿monseñor se pone condón? Y dice la otra, dijo, pues claro, mija, porque donde no, esto sería una guardería.
7: Ay, Pollo, qué porquería. Ay, Dios mío.
4: Yo no le puedo creer.
3: Dios mío. Ay, hombre.
1: Hola.
3: Ahí está, Favorito.
4: Hágale, pues, tírese uno.
0: Ahí está mi amigo Favorito.
1: Dos monjitas estaban en un supermercado, hicieron sus compras, salieron hacia el convento, cuando de pronto ven que detrás de ellas iba un tipo. Y dice, ay no, Sor Teresa, mira, ese tipo de nosotras ya lleva 3 cuadras. No, ¿qué hacemos? Yo me voy corriendo a avisar al convento para que vengan las otras y nos ayuden. Y se adelantó. Y la segunda se quedó, y el tipo detrás de la monja, y el tipo detrás de la monja, y el tipo detrás de la monja, hasta que a la hora apareció la monja al convento cansada.
8: Pero, ay, ¿qué pasó? No, no, mija, ese tipo no me dejaba de te seguir. Y entonces, ¿usted qué hizo? Yo me subí el hábito así por encima de la rodilla y el tipo apenas bebió, se bajó los pantalones. ¿Y qué pasó? ¿Y quién corre más? ¿Una monja con el hábito arriba o un tipo con los calzones abajo?
3: ¡Lo pillaron con los calzones abajo! Venga, muchachos, para, vea, muchas personas nos están preguntando que cómo hacen para seguirlos, cómo hacen también para estar pendiente a todo lo que ustedes hacen, porque son unos artistas y están recorriéndose el país y también a nivel internacional. Entonces, el Pollito, ¿cómo te encuentran ahí en redes sociales, Pollito?
0: En redes sociales me encuentran como Pollo Díaz Humor o como El Pollo Díaz. Cualquiera de las dos les sirve. Igual ahí aparece la cuenta oficial. En OnlyFans me encuentran como Pollo Asado.
7: ¡Ay!
0: Y en Data Crédito,
7: ¡qué plumero!
0: En Data Crédito me encuentran... Y en Data Crédito me encuentran como Fosforito. ¿Listo?
3: Fosforito, ¿a ti cómo te encuentran en redes sociales?
1: Pregúntele a la Dian que eso lo destierra uno donde sea. Me encuentran como arroba fosforito guión bajo humor. Así me encuentran.
3: Fosforito.
1: Guión bajo humor. Sí.
3: Y en Duitama, muchachos.
6: A mí me encuentran como arroba don timidez o Cristian Sotaquira, de apellido, no de municipio, porque okay, mucha gente va y le da me gusta la página del municipio.
3: ¿Y al Grinch?
7: ¿Y al Grinch? Don Timidez.
9: Arroba Don Timidez. Esteban 7.
3: ¿Cómo? Arroba Esteban 7.
9: Acuérdate, a ver, George, haz el ejercicio. Arroba Monkeys con K, Esteban 7. Ahí está el
3: Grinch. Oye, pero que vaina tan difícil. Arroba Monkeys Esteban 7. ¡Va!
7: Yo pensé que era el Grinch.
3: Sí, yo pensé que iba a decir lo mismo. A mí me encuentran todos los días como arroba tropiboyacá, arroba tropicanaboyacá. Ahí todos los días porque me la paso trabajando aquí. ¡Ah, qué bacano!
7: Somos cuatro.
3: Ya ustedes saben que arroba Karina Uribe 28, ¿no?
7: Sí, señor. Ahí
3: y cuando llega, ya casi está en el tercer piso. Ya casi está en el tercer piso.
7: ¿Cómo así que ya casi, Karina? No sé cuántos años tiene.
4: No, señor, yo en el tercer piso todavía no. ¿Qué? ¿Cómo así?
3: Y que 28, pero
4: todavía
3: ya...
4: Todavía pertenezco a la población joven de Colombia, desde los 18 hasta los 28 años.
7: Uy, pero está muy cascada, Karina.
4: Juliana, Juli, siga con eso, mía.
3: ¿No parece cómo?
7: Arroba Juli Cardona, vos. Así me encuentran en TikTok, en Instagram, en Facebook, en todo lado.
3: ¿Y Nati?
10: Arroba me dicen raya al piso Nata.
3: Arroba... Me dicen
10: raya al piso nada.
3: Ah, bueno, facilito. Bueno, ahora sí.
0: Raya al piso o perrea al piso.
3: Bueno, también es verdad. Bueno, y en este momento, en este momento yo creo que tenemos a la ciudad de Barranquilla ya conectada. ¿Será que está Luchito por ahí? ¡Luchito!
11: Hace rato.
3: ¡Éndale, Lucho, mi hermanito querido! ¿Cómo está la película, Luchito?
4: ¡Joda!
11: Espérate.
3: Bueno, entre otras cosas también, le digo que Lucho Torres hace parte del staff de Tropicana Barranquilla. Él hace parte de Cómo Amaneció Barranquilla con el propio Rafa. La buena para ti.
11: Ya estamos ahí, caballo.
3: Perfecto, viejo Lucho. Saludos, un abrazo. Bienvenido a Tropicana.
11: Hola, que está en mi casa.
4: Pero yo lo quiero ver a Luchito.
11: Ay, ¿cómo hacemos?
3: ¿Se puede o no se puede? No, yo en este
0: yo
3: momento no se puede.
0: Yo quiero verlos.
4: Y también el pollo.
3: Bueno, en este momento no se puede, muchachos. Ahorita de pronto.
4: No, podemos despedir siquiera a los muchachos que están conectados para que le demos un espacio a los otros. ¿Sí? Okay.
3: ¿Será?
4: Sí.
3: Ah, bueno. Entonces, pero vamos a hacer algo. Vamos a hacer algo porque ya que los tenemos reunidos a los cuatro, podemos hacer... Pues una ronda de chistes, pero antes, Lucho, ¿cómo estás? ¿Cómo va todo?
11: Oye, más sabroso con jugo corozo.
3: Sabroso, viejo Lucho.
4: Uy, qué rico.
3: Sabroso. ¿Cómo está Barranquilla? ¿Cómo está Curramba, compadre?
11: Hola, está cayendo nieve.
3: Que está cayendo nieve. Sí. Lucho, bueno, aquí está Fosforito, están los chicos de Duitama en Boyacá, está el pollito Oscar Díaz y, por supuesto, este staff bonito que te da la bienvenida, compadre.
11: Están los duros, y para mí es un orgullo estar con esos monstruos. Estamos aquí para lo que usted diga, Leo Caballo.
7: Me acuerdo de Luchito, cómo nos embadurnaron a los dos en harina, así.
2: Uy,
7: ay, ¿no te acordás, años. Luchito?
11: 2 años, güey.
7: Mi amor, es de 2 años, pero estuvimos así los dos, vea. Nos tocaba hacernos así en el ojito para poder vernos.
3: Bueno, ¿quién pone el reto ahora? Luchito, estamos en una mecánica de, pues, de chistes de lo que sea. Por ejemplo, chistes de doctor, de cura y tal. Chiste libre. Entonces, ¿quién pone el reto? ¿Quién pone el reto?
10: Yo.
1: Usted, dale, que está
10: a mí me gusta mucho el acento argentino. Así que vámonos a lo internacional.
9: Ok.
10: Yo
9: se
10: la tengo. Okay, así que chiste de argentino, así como la vaina, como hay mucho boludo acá en esta cabina.
3: Ah, ok.
7: Vea, pero ha entrenado el acento. Sí. Todavía le sale regular, pero ahí va.
10: Sí.
3: Comienza, Juliana.
7: ¿Qué?
3: ¿Argentino no?
7: Oiga, me toca improvisar acá. Pero sí, pero todo porque por conquistar a Fosforito. Vamos a improvisar. Ay, güey, pucha, que ay, güey, pucha.
10: Ay, Juli. Veo tan sorprendido que estás sin pelo.
3: Déjate de meterte con Fosforito, Natalia.
10: Oye, Fosforito, tú me caes bien, te quiero.
9: Esto se prendió, Fosforito.
1: Totalmente, perdí la cabeza.
3: ¿Será, Juli? ¿Será?
7: Sí, vamos a ver. Estoy tratando de... ¡Ay, madre!
3: Señoras y señores, con ustedes, directamente desde Cali, Juliana Cardona, con el chiste de los argentinos.
7: Pues, pucha, Juli, me sale mal, me lo acabo de inventar. Que estaban unos amigos en una fiesta en un asado argentino. Tengo que hablar como argentina.
10: Sí, pues, sí, claro, así claro. Es mejor.
7: Obvio.
10: Sí,
7: que,
0: pero, por supuesto, pedazo de boluda.
7: Que estaban, No, que era una carne, una fiesta de carnes.
3: Ok.
7: Era una fiesta de carnes, un asado argentino, y todas las carnes estaban hablando, los cortes de carne, una cosa, una otra, un poquito de sal, un poquito de pimienta, y de repente un corte le dice a otro, le dice, hey, ¿a ti por qué no te gusta el color rojo? Y le dice, che, solomillo.
3: Ah, de fútbol, bien.
7: Se lo acaba de inventar, maestro, a mí no me vaya a juzgar.
10: No.
3: Ahora va Barranquilla, Lucho Torre de chiste de argentino.
11: ¿De argentino?
3: Sí, argentino.
11: Oye, resulta que la muchacha tenía su pareja, ya tenía su hogar, y resulta que le dice él a la mejor amiga... Ay, yo siempre he querido salir con un argentino. Te lo juro.
7: Qué
11: que
7: rico.
11: Yo desde que vi esos jugadores de Junior cuando llegó aquí, por lo menos Omar Pérez, ay, ellos cómo hablan. Pero tú sabes que uno casada y le dicen, no, mí, tú eres marica. Yo te lo presento, yo tengo un argentino aquí, llave mía. Ay, mi marido esta semana tiene turno de noche, dile que se meta a la 1 de la mañana, que esa es la hora boba, está los chismosos haciendo reposo. Y ahí se mete el man, y dice, ¿cómo anda, piba? Ay, que no, ay, ¿de cómo habla? Si me dijiste que tu marido recién llega a las 6 de la mañana, dice, sí, él llega a las 6. Entonces, metámosle mano al guiso. 1 de la mañana ya el argentino se desnuda. Cuando ya el argentino ya se mete el otro man y la mujer, ay, mi marido, vos no dijiste que venía a las 6 de la mañana, yo no sé, pero yo no sé qué pasó, ay, y anda, y ahí el man abre la puerta y dice, la ropa la pateó para abajo de la cama y se vuelve el argentino para allá, para el baño, para el último cuarto. Y el man llega y dice, ay, papi, pero ¿cómo te metiste así? ¿Por qué no me llamaste antes? Mía, con este dolor en la espalda, no joda. Yo le dije al jefe que yo no podía más, me vine. Y el man se siente en la cama. Al argentino, 1:30, no alcanzó a entrar abajo la cama. Y el man, ajá, Magali, ¿y esta media de quién es? Si yo no, esta media no es mía, y la vieja, ya vas con tu mal genio. Óyeme, desagradecido que eres tú, no vayas a echar la marica. Mira, yo siempre he querido regalarte un par de medias, pero yo no sé cuánto calzas tú. Ahora te compré esas, mídete las, si te queda bien, yo mañana te traigo la otra. Y hermano, joda mía, discúlpame, que el dolor me tiene mal genio. Me voy a dar un baño para que me dé un sobo con Viva Porú. Y la vieja, bueno, La mamá cuando va, encuentra al argentino en cuero. Y el mamá, ¿y tú qué haces aquí? ¿Quién eres tú? A mí tú esto me lo explicas. Y mamá, calmate, calmate. Las cosas no son como vos parecés. Yo estaba en un circo. Y había un mago. Y me pusieron una sábana de encima. El mago sacó una varita, me desapareció y aparezco aquí. Y dice, mamá, ¿sí? ¿Tú crees que yo me voy a tragar ese cuento? Y dice, te tragaste el de la media.
3: ¡Qué lucha, Torre! ¡Bien! ¡Mierda, qué vaina buena! ¿Ahora quién va, Favorito?
2: ¡Lucho! Sí, sí, sí.
3: ¡Favorito!
12: ¿Voy yo?
3: No, pero espérate. Natalia, ya que tienes confianza con Favorito, preséntalo.
10: Che, pues entonces tengo que hablar así porque estamos como en Argentina, ya pasamos lo internacional. Okay. Así que por favor, aplauso y muchos gritos. ¡Bravo! Y sobre todo mucho champú para Favorito, por favor.
2: Natalia. ¿Usted alguna vez vio a Favorito? No, es la primera vez que lo veo.
10: Pero ya hay conexión.
2: Con razón, maestro, sí está viendo. Qué horror.
10: Me puse
2: María.
10: Me prendió.
2: Pero Favorito, parezco que ahorita le pongo por ahí de tarea unos seis videos suyos, pues, de rutinas.
7: Bueno, a ver, despaches de Favorito.
12: Habían tres locos, dos colombianos y un argentino, y los dos colombianos peleaban diciendo, yo soy enviado de Dios, y el otro colombiano, no señor, yo soy el enviado de Dios, y dice el argentino, boludo, dejen de pelearse, yo no he enviado a nadie.
3: Argentino que se respete, no camina, sino que levita.
2: Levita, sí, señores.
7: Pero son lindos, ¿para qué? Son lindos.
3: ¿Qué van a ser lindos?
7: Son lindos los argentinos, sí.
3: Tienes una venda en los ojos. Lindos son.
7: Mi amor, venda. Si es para mirarlo a usted, si la tengo.
3: Ya. Cálmate. Y nos vamos para Boyacá, señora Juliana.
2: Sí, señor. En Duitama, la gente de Boyacá. La gente de Boyacá, allá la gente que come arepa, Boyacá, que toma cerveza y guarda todos los días.
3: Faltan 20 minutos para las 10 de la noche, en la que no me duermo. Saludo para toda Tropicana Colombia desde el departamento lleno de paz, Boyacá. Muchas gracias a nuestro compañero Esteban Álvarez, porque en esta ronda creo que nos despedimos, porque ya hay más invitados. Muchas gracias.
13: Muchachos, a ustedes gracias, de verdad gracias por acompañarnos, por seguirnos en esta locura, y no, súper chévere. ¿Listo? Un aplauso de pie, de verdad que sí, para ustedes. Gracias.
3: Entonces, usted va con el de cierre y yo voy con el del grado. Listo. Hágale pues, don Cristian, muchas gracias por estar aquí, hermano. Muchas gracias.
14: Para mí fue un gusto estar acá. Yo quiero hacer un chistecito libre, como yo decía.
3: Diga la verdad, Juliana lo puso mudo.
14: Juliana. Por culpa de Juliana.
2: ¿Por mi culpa?
14: Sí.
2: ¿Por qué?
14: Y yo nunca había estado tan cerca de una chica, ni siquiera en el colegio. Lo más cerca que yo estuve a una chica en el colegio fue cuando me compraron un cuaderno de Laura Acuña.
2: Uy, esos cuadernos. Sí. Lo más cerca que yo subí un cantante de reggaetón fue mi cuaderno de Maluma, claro.
14: Yo soy una muñeca inflable. Que mi primera novia la tuve en quinto. En quinto semestre de la universidad.
0: En cambio, yo mi primera novia la tuve en cuatro, fíjate.
3: Pollo, cuidado.
7: Pollo, cuidado.
3: Ha sido un placer, de verdad, compartir con ustedes, caballito, con estos compañeros grandiosos, alegrando a Colombia, porque los colombianos no perdemos el humor. Entonces, estas son de las cosas que no me gusta en el mundo y a nadie le gusta, y es el tiempo de guerra. Pero resulta que había... un español que decía: si ustedes están preparados para la cuarta guerra, tengo tres países voluntarios, ¿qué harían ustedes? ¿Qué aportarían a la guerra? Y le preguntan al ruso: ¿qué aportaría usted para la guerra?
15: Poner los tanques de...
2: ¿Era ruso o estaba borracho?
3: No era maestro.
7: Sí parece,
3: sino...
7: es otro cuento.
15: ¿Qué hay que aportar para la guerra? Los tanques de guerra. Y le dice al español: vamos, tío, que para mí eso me sirve para limpiarme el trasero,
2: Y es el lenguizo.
15: Entonces él dice: ah, bueno. No me haga reír, hombre.
2: Te amo y la verdad.
15: Le preguntan al argentino: Argentina, ¿qué tiene para la cuarta guerra? A ver, ¿qué es lo que usted aportaría para la cuarta guerra? Vamos, que nosotros tenemos los mejores soldados del mundo, que hasta hemos ido a los mundiales. Bueno, y el español, vamos, tío, que a mí eso no me sirve para limpiarme la cola, ¿eh? Bueno, el trasero. Y le dicen, ¿y ese, y el tercer participante quién es? Ay, mire, Hickley, de Boyacá. ¿De Boyacá? ¿Y eso dónde queda o qué? ¿En Colombia? Ah, bueno, listo. Bueno, y pues que tiene esta Boyacá entonces para la cuarta guerra, ¿qué es lo que quiere aportar? Y le dice, pues, hermano, allá en Sogamoso fabricamos los mejores alambres para las trincheras en la guerra. Y limpia ese cerrado a ver cómo le queda.
3: Chao, muchachos. Chao, chao, chao, chao.
2: Chao, super chao.
3: Bueno.
2: Ojalá me besen a Cristian rápido.
3: Oiga, y no a Poporito. Poporito. Aguántese ahí porque ya vamos a despedirnos también de Foforito, de los chicos de Boyacá. Y cierra esta ronda de chistes. Preséntelo, preséntalo, ¿quién, preséntalo?
2: Pollito,
3: no, no, pero yo quiero que Juliana te presente porque Juliana te tiene un amor.
2: Voy a presentar el pollo y antes, paréntesis, quiero que la gente que está conectada en TikTok y también a través del WhatsApp de Tropicana vote por las regiones. Está conectado Duitama Boyacá, está conectado mi queridísimo Fosforito desde Medellín y tenemos el representante del Valle del Cauca, don Pollo Díaz, integrante de esta mesa de trabajo. Y está Lucho, lo que pasa es que no he escuchado tanto a Lucho, se me olvidó, perdón. Que voten por regiones, el que lo haga mejor, el que cuente el chiste mejor, el que va para esa. Con ustedes, señoras y señores, directamente desde el Valle del Cauca, de mi linda sucursal del cielo, el mejor, el asombroso, el increíble, el fierro.
4: Quedó marcado.
15: Con esa presentación ya ganó.
2: Gallo grande o gallo chiquito.
4: Se llama Pollo Fierro.
2: El Pollo Fierro. Pollito.
0: Ve, es que yo tenía este chiste atragantadito desde hace rato con la categoría de argentino.
2: Ah, claro.
0: Si yo analizo este chiste me puede salir como argentino, pero también me puede salir como paisanito. Entonces su merced me dirá cómo lo cuento. ¿Cómo lo quiere, Julianita?
2: No, pues vas a ver que a mí me encantan los chistes de paisanos.
0: Entonces, vamos a contarlo, dijo Juepuchica. Dijo, pero tenés que estar atenta porque es bien fino el chiste, dijo.
2: No me imagino.
0: Sí, no, dijo, si no estás atenta, pues no lo vas a entender, dijo Juepuchica, dijo. ¿Cómo le parece que llega el papá del paisanito? El papá del paisanito y le dijo... Ya verás, ve cómo te fue en el examen de español, dijo. Y dijo el paisano, dijo, nah, dijo, huepo, chica, dijo, me fue re mal, dijo. ¿Por qué? El profesor me preguntó que cuál era el sinónimo de contiguo. Y yo no le supe contestar. Y dijo el papá, dijo, le daño. Y dijo el otro, dijo, ¿cierto? Chica, dijo, mañana le meto su trompada, se fue puerca.
2: No puede ser.
3: Ese es chiste intelectual.
0: No me pucha. ¿Pero si la entendiste, Juliana, o no?
2: Hombre, pollito, claro.
15: Quedó bien preparado el cuy.
0: Es que con Juliana me pasa que le echo yo el chiste el viernes y lo va entendiendo el lunes a mediodía.
4: Es que dígamelo, por favor.
3: Pero así no hablan los paisanitos, tú, cariño.
2: Tengo cuerpo de caleña, tengo gusto de paisa y tengo mente de pastusa. La combina. Soy Colombia.
3: Mira, me hace el... Aquí tenemos... Mira, aquí está la representante de Pasto.
2: Sí.
3: De Pasto.
2: No, claro. Pero hay excepciones, porque la pámpara sí es bien avispada, ella. La productora, te queremos, Cami.
16: Bien, Tropicana, la más bacana. Le habla el Tazibiri, de aquí de Cali. Yo también le puedo contar un chiste de paisanitos.
2: Cuéntelo, cuéntelo,
16: si
2: cuéntelo.
16: Si me permiten. Van hablando paisanitos, güey, púchale. Van hablando por la calle y le dice un paisanito al otro. Oye, paisanito, ¿de qué color está el semáforo? Y le dice el otro paisanito, le dice, pues rojo. Y le dice el otro, pues haga chisme lo muerde, güey, púchale.
2: No. Ay, no lo puedo creer.
3: Vea, 9:48 minutos.
0: Que eran daltánicos, dijo.
3: 9:48 minutos. 9:48. Muchachos, vamos a hacer algo.
13: Porque tenemos que ir a desconexión. Entonces, a ver, Pollito, aguántate ahí un segundito. También saludamos y despedimos a Foforito. Foforito, gracias, un grande. Gracias por aceptar la invitación. De verdad que para nosotros es un inmenso placer. Ya Juliana también nos había anticipado que eres uno de los grandes del humor. Eres un referente en nuestro país. Y nada, súper contentos, orgullosos y dichosos de haberte tenido, Juliana. Tienes que despedirlo como tiene que ser.
7: Foforito, yo sé que eso va a sonar... Pues yo, nunca nadie te ha dicho eso.
4: Que no, Juan, no,
7: pero usted ya, mantiene hoy. Foforito, para mí es muy especial porque yo me sentaba a verte con mi papá cuando estaba más chiquita. No chiquita, más chiquita. Más chiquita. Y que ahora pueda estar aquí compartiendo y escuchándote desde mi trabajo, para mí sí es un honor. Y muchísimas gracias por hacer comedia y habernos hecho reír y seguir haciendo comedia hasta hoy. De verdad, muchísimas gracias.
4: Foforito, una trova.
1: Gracias por la invitación, muchachos, a participar de esta noche tan bacana. Un saludo muy especial para Lucho, para Polluelo, Cristian en Duitama, Caballito, Cari. Uli, te llevo aquí, ve.
7: Ay, Foforito, yo te llevo aquí. ¡Mentira! ¡Me te amo, mentira!
13: ¡Mentira! ¡Esa vía está cerrada!
4: Ay, yo también lo quiero.
7: Una trovita para despedir.
13: Dile algo, Natalia. Sí. Tú que le dijiste de todo, ya dile
4: una
13: algo.
4: Una trovita. A ver, la trova primero.
7: Una trovita para despedir.
13: Dale, pollo.
1: Una trova.
17: A ver. Aquí en Tropicana, el amigo Foforito la ve a usted como una hermana. Espero que mi amigazo se encuentre muy bien aquí. Y espero volverlo a ver muy prontito allá en Medellín.
1: ¡Bravo! A mí me gusta esta gente. Que alegre el fin de semana de la mejor emisora que se llama Tropicana. Un saludo especial a la gente más bacana. Saludo para el caballo, a Karina y para Juliana.
13: ¡Eso! Y le faltó Natalia, por eso que lo quiero.
1: Ay, Natalia,
4: no pagas. No, pues yo le entiendo, es que yo soy muy montadora.
7: Ella no le pagan, dejémosla.
13: Bueno, ya venimos. Tíralo un besito. Dígale algo, cualquier cosa. Ya despídese. No, es
4: que él siempre que me habla me pongo roja porque me caliento.

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0: El pollito.
1: ¡Ay, pollo!
0: Míralo, míralo, míralo. A ver, el pollito.
1: Bueno, pollito, ¿qué trae, pues, pollito?
2: Uy, es que mire, mire, esto me lo regalaron, esta camisita me la regaló una persona, una personita muy especial. No sé si ustedes se acuerdan de Sábado Felices, que hicieron algo de apadrinar unos niños. Bueno, yo apadriné una niña que era de por allá del Tolima, carajo, y me trajo me trajo esta pañoletica, este vestuario. Entonces aquí tengo listo el personaje de Don Fermín.
1: Oh,
2: y ya. Sí, y ya. Ahora muéstrame a Karina, que a mí también me han hablado mucho de Karina, yo también la quiero ver.
1: Bueno, y estoy así como medio, pero ¿qué más ya voy a hacer? ¿Ah? ¿Cómo es? Ahí esto es lo que tenemos en el momento. De ahí para adelante, amor.
2: A ver.
0: Hermosa, hermosa, espectacular, espléndida.
2: Eso.
1: O sea, hoy es jueves y el cuerpo mío no lo sabe, pero lo va sospechando. Listo.
0: No, es que Karina, como Karina tiene 28, cara de 32, más o menos, de 35.
1: Es que cara de 32 y de 35. No, Juliana, oigan a esa, oigan. Ay, no, mira. No.
0: Karina, yo le he dicho que
1: esa. Cara de 18.
0: Pero espera y verá, pero tiene energía como de 15. ¡Ah! Güey, puchiga.
1: Mi amor.
0: Esa muchacha sube, baja, va al poblado, vuelve a Itagüí, va para Envigado. Uno la ve todos los días y yo no sé, ay, muchacha, cómo hace, cómo la trabaja, canción. Estudia. No,
1: ¿cómo la canción?
0: ¿Cómo la canción? ¿Cuál?
1: Sube, baja, yo te lo... Mentira, no.
0: ¡Ay!
1: Hay que aprovechar, llega el momento que nos duele todo. Muchachos, no.
0: Sí, es verdad. A mí ya me está doliendo todo, sobre todo la parte delantera.
1: Pero ya es por otros menesteres, pues, otros menesteres. Ya eso es maltrato, sí, mija, sí. Cuidado.
0: Ay, más rico.
1: Oiga.
0: Bueno, pollo, bueno, hágale, pues, póngale la 10, mijo.
2: Entonces, ¿qué hay que hacer? ¿Qué hay que hacer que no dé mucha cárcel?
0: Pollito.
1: Ay, no,
0: pollito.
1: Hoy día lo bueno es que de cárcel, mentira, no.
0: Pollito, ¿usted qué tiene por ahí de arsenal humorístico? A mí me estaba ocurriendo como chistes de animales, pero yo no sé, pues, lo que usted quiera. Usted es el humorista, mijo.
2: De animales.
1: Y Luchito también.
2: De animales hay muchos. Por ejemplo, estaban dos serpientes conversando, ¿no? Dos serpientes conversando y de repente una serpiente le dice a la otra... Y le dice a la otra, ¡ay, esta boa me asustó!
1: Ay,
2: no. Es que no se me ocurrió uno.
0: No puede
2: así,
0: ser,
2: pero
0: pollito,
2: bien.
0: No puede ser.
1: Luchito, uno de animales.
0: Luchito.
3: De animales. Iba un man ahí por todo el centro de la ciudad y vio que el mejor amigo iba en la otra acera, iba con un Rottweiler. Y le dice: ¡Maye! ¿Y qué? ¿Andea por ahí? Dice: no, que este perro nos joda. Tú sabes que yo los domingos pido la fría, pongo el bafle, pongo tropicana y tal, la vacilo. Yo me baño con él, pero no, este perro ha cogido una vaina que yo cada vez que me agacho, como con él, yo siempre que estoy bañándolo, nos desnudamos, yo voy a con el jabón y me accede.
1: ¿Qué?
3: Yo me agacho un poquito y ese perro intenta accederme. Oye, este perro yo no sé qué. Entonces dice, ¿y para dónde lo lleva? Para el veterinario. Dice, no... Voy para que le corten las uñas que me tiene la espalda vuelta nada.
1: ¡Ay! ¡Otro
3: animal!
2: De perros, el tipo que iba en la calle.
1: Ay, pero no se vale hablar de usted mismo. Dice que de perros, el tipo va por la calle.
2: El tipo que va por la calle y un señor ahí con dos perritos. Dijo, ay, tan bonitos los perritos. ¿Cómo se llaman? Dijo, este se llama Calvin y este se llama Klein.
1: ¿Qué?
2: Dijo, pero es que esos son nombres de calzoncillos. Dijo, claro, no es que son boxers.
1: ¡No!
0: Pollo, el chiste también es inteligente. Hay que explicarlo. De pronto hay personas que no saben que una raza de perro se llama boxer.
2: No, yo no creo que haya que explicarlo. No joda. Mentira, de pronto. No sé.
0: O sea, es un buen chiste. Pero yo estoy diciendo.
1: Yo tenía dos motos y también se llamaban así. ¿Sí?
2: Ah, ok.
0: Vea usted.
1: ¡Lucho!
3: Oye, iba un circo, iba a llegar a la ciudad, y uno, el combo de los amigos, uno por estar robando luz con un cable, y se ha pegado al cable, quedó electrocutado, y del chancletazo eléctrico se vino el segundo piso y cayó en el suelo, en el primer piso. Entonces las piernas se le fracturaron, hubo que amputarle las piernas, y los brazos los perdió. Quedó nada más el torcito. Quedó, el mejor torcito, dicho, parecía un maniquí desarmadito. Entonces el mochito le decía a los amigos: no joda, me han abandonado. Joda, cuando yo estaba entero, ahí sí, todo enseguida, ay, me llevamos para acá, vamos a tomar cerveza. Hola, ustedes son desagradecidos. Y uno de ellos dijo: oye, ¿verdad? Él tiene razón. Dice: sí, pero ¿y quién lo va a sacar? Dice: si salimos a tomar, tú, mira, tú eres el primero que se duerme, mejor dicho. Dice el mochito: pero no tiene que ser a fiesta. Aquí viene el circo. A mí me encanta el circo, viene un circo ruso, llévenme. Ah, sí. No. Han llevado al mochito al circo ruso. VIP. Ahí donde el caballo hacía... le caía la saliva del caballo. Y empieza los perros jugando fútbol. El elefante arriba el balón. Los trapecistas. Salieron los payasos. 2 horas de circo, de espectáculo.
1: De show.
3: Y el último era un domador. Un ruso. Un ruso, póngale 2 metros, con un látigo, una silla esa larga de madera, que parece silla de barra, y un león. Mira, el león, cabeza, tenía más cabeza que la misa del Papa. Oye, se le podía jugar dominó en la cabeza al león. Oda, y el domador, el ruso, decía: Tayosayaski, yo no, que dices, Ramno, y le metía el latigazo al lado.
1: ¿Qué?
3: Y le pegaba, no vas a entender porque es ruso. Entonces le pegaba. Y ganaba. Y si, Sayus, Sayeski, Sabio, Sayel, Stisket.

0: Oye, Pandel quiere y le pegaba a un lado y el león se corría para un lado. Y dañó Dacas. ¡What is this! Y ¡prá! Le metía el latigazo a un lado y lo echaba para el otro lado. Cuando ya llevaba como 20 minutos de show, el man le ha pegado con el látigo. ¡Wash! Y le ha pegado en la esquina del ojo al león. El león, no joda, cerró el ojo como por 2 minutos, como si tuvieran echado Viva Porú. No. Y el man, cuando el león se otra vez vuelve en sí así, arranca y el man con la silla esa de madera, el león, como si fuera una galleta griega, se la ha partido. Y el man arranca a correr y ve la puerta del camerino abierta y arranca a correr y el león atrás de él.
1: No.
0: Y el man alcanza y cierra la puerta y el león se zampó contra la reja. ¡Rapá! Hundió la reja y voltea para el público y todo el público arranca a correr y el mocho decía: ay, ¡no corra que es peor! ¡No corra que es peor!
1: Buenísimo, buenísimo, buenísimo, buenísimo.
2: Vea, saludemos a la gente oyente,
1: señora. Que si tienen oyentes con chiste, que manden, que envíen, háganle.
2: Ah, bueno, sí. Vea, Lucho,
3: ay, qué animales,
2: Lucho y el pollo contra los oyentes. Y los oyentes de Tropicana se saben unos chistes buenísimos.
1: Buenísimos, sí.
2: Va el pollito, va el pollito. Hágale.
3: De animales.
2: Yo vengo animales.
3: ¿De animales? Así como es que me hizo acordar, no, Luchito, no, uno que a mí me gusta. Este es un clasiquito, pero a mí me fascina este chiste. Ponele cuidado. Que un tipo con un machete en la selva así.
2: ¡Guas!
3: Quitaba toda la maleza. ¡Guas! Iba quitando la maleza.
2: ¡Guas!
3: Iba avanzando y quitando maleza. Y resulta que en una de esas no se dio cuenta. Y mandó el machetazo y le voló el moquito a un elefante. Mira la trompita, se la voló. Se la voló al elefante. Y se queda este tipo con ese remordimiento. Le dijo al elefante: uy, elefante, señor elefante, nunca fue mi intención hacerle daño. Discúlpeme. Y le contestó el elefante y dijo: tranquilo, pero para la próxima ponga cuidado un gran hijo.
2: No, ay, cómo lo voy a dar. No, quinche, no.
1: Ay, qué pecado el elefante. Oh.
3: A poner cuidado con él, me puta machete, hermano.
1: Luchito, tíratelo.
0: ¿De qué quiere?
2: De médicos, ¿puede ser?
3: Ay, yo quiero pedirle uno a Luchito que le escuché una vez que yo me repetía ese chiste, hermano.
0: ¿Cuál?
3: El de una aspiradora, que era una aspiradora universal que aspiraba de todo y entonces le echó
0: la... Un paisa vendiendo... Se metió así en un barrio y de pronto la señora cuando lo vio venir... Eso era en la costa, pero el paisa vendiendo, o sea que el paisa tú lo dejas hablar y embolata a un duende.
2: Vea nomás, me estás diciendo embolatadora.
0: Sí, y llegó y la señora va a cerrar y el paisa le pone el pie, ¡pa! Y no la deja cerrar. Mi doñita, le traigo la aspiradora universal. La aspiradora universal es más barata de lo que usted cree, más de lo que usted se imagina y menos de lo que cuesta ella, sinceramente. La aspiradora universal acaba con todo lo que es sucio. La aspiradora universal, ¿cuánto cuesta? Ya le digo. Mi señora, venga y le hago una demostración. O sea, y la miro así para allá, para la cocina. Y tenía una bolsa de basura. A ver, riegue y cogió la bolsa de basura y regó en la sala. La señora: oye, cachaco, espérate, no, espérese, no, señora, la aspiradora universal es la maravilla hecha aspiradora. La aspiradora universal es más barata que cualquier otra en el mundo. La aspiradora universal acaba con la basura. A ver, le muestro otra bolsa y coge otra bolsa y riega esa vaina en toda la sala. Dos bolsas. La señora: espérate, que yo te quiero hablar, cachaco. Espere, mi señora, ¿qué me va a decir? Tranquilita, que son dos, tres patadas. Usted no va a ver basura. ¿Por qué? Porque la aspiradora universal. Y señorita, présteme, cogió el enchufe. Digo: ¿a dónde? Para conectarla. Digo: esto te quería decir, cachaco, que me cortaron la luz hace una semana.
2: ¡No!
1: No puede ser.

0: Dos bolsas de basura.
1: No.
2: Lucho, mira el pollo antes de que le dé un infarto porque está pero muerto de la risa.
0: Ay, yo soy mucho cuenta.
1: Saque
0: a mi Luchito, últimamente me sale mucho en Facebook y me disfruto mucho a Luchito porque hace de un chiste clásico toda una historia y le mete mucho humor y lo emboba uno con tantas historias bacanas.
2: Ya va a meter a Luchito, usted ya venía así mío, mentiroso.
1: Me
0: le quito el sombrero, maestro, y para mí es un honor compartir con usted.
3: No, porque señor. Lo admiro mucho. Oye, pollito, imagínate que Lucho es buenísimo, él contando esas historias. Además es un repentista bravo. Pero Lucho, en estos días le escuché un chiste de camionero. Chiste de camionero, Lucho.
4: ¿Qué del camionero?
1: ¿Lucho?
3: Sí, el del camionero.
1: Dale, pues.
0: El del camionero.
4: ¿Tiene un especial?
3: No. Eso fue.
4: Estaba diciendo con cualquiera.
3: Sí, ¿cualquiera? Pero el camionero, el que tiraste estos días.
4: Pero recuérdame, ¿dice qué?
3: Creo que el camionero se había quedado como en un hotel,
1: pero
3: una vaina así.
1: El chiste, caballito, no dañe el chiste.
3: No.
4: Dos camioneros.
3: Venían
4: en la carretera y se encontraron un parador. Parador, por general en Colombia es Punto Bolívar, todo parador no sé qué, el parador Bolívar.
0: Sí.
4: Y se han encontrado los dos camioneros ya tipo 11 de la noche. Y le decía uno costeño, el otro era cachaco. Y dice el costeño, joda, cache, ¿y qué? ¿Tú no tienes ahí la maquita esa para tirarla ahí abajo el camión? Y él, oigan, a este, ¿y hace cuánto yo ya esa maca la vendí? No, yo ese camión, el camión pues tiene más ropa Tarzán que este camión, weón. Hey, cacha, pues entonces, ¿qué vamos a hacer? Y yo, pero busquemos un hotel. Ustedes los costeños, ¿por qué son tan amarrados? O sea, pues, mueva ese bolsillo, saque. A ver, venga, busquemos aquí un hotel de esos de camioneros. Y el paisa, mi señor. A ver si nos da, aunque sea una habitacioncita ahí sencilla. Dice, bueno, yo lo que tengo aquí es una habitación, pero tiene un camarote. Ahí le queda de papaya, porque ¿cuántos son? No, somos dos. Y el paisa le dijo, bueno, ya, listo. Pero ¿sabes qué? A mí abajo me da miedo. Yo voy para arriba. A donde tú quieras, cachaco. Dale. Y bueno, y apaga el foco. Apagaron el bombillo. Y dice el costeño, hey, cachaco, ya, hasta mañana, nos vemos, papi, que duerma. Y el paisa dijo, con Dios me acuesto, con Dios me levanto, con la Virgen María y el Espíritu Santo, Dios te salve María, también con los tres ángeles, con los arcángeles, con San Gabriel, a Santa María, Madre de Dios, Santa Marta, que protegió a nuestro Señor tres días, que pisó al dragón, también a José Gregorio Hernández, y de pronto el camarote de chaparra. Se cayó. Y dice el costeño, no, la cachaco, le metiste mucha gente a esa vaina, marica.
3: ¡Lucha!
4: ¡Herda!
1: ¡Ay, me va a morir!
2: Lucho, te están saludando en TikTok.
1: Y así somos, los paisas, literal.
3: ¡Dale, pollo! ¡Dale, pollo!
2: Señores, son los que se conectan hasta ahora, que no me duermo, 10:17 minutos. Estamos con la hermosa Karina desde Medellín. Estamos con Lucho desde Barranquilla. El Pollito Díaz, representación de Cali. Los acompaña Cali, Caballito. Y también esta señorita servidora, Juli Cardona. Están escuchando a Que No Me Duermo de Tropicana. Va el pollito.
3: Qué cosa, no te has vuelto a tirar chiste.
2: No, mío, porque estoy haciendo cosas.
0: hablando de caleños, ¿no? De caleños, de Cali, de mi Cali, ¿eh?
2: Sí.
0: De mi Cali linda, ¿eh? Que en Cali nosotros tenemos un problema, es que le ponemos la J a las palabras que no llevan J. Ajá. ¿Y ahora home? La jocho. ¿Y eso por dónde? Por todas las 70, ¿ves?
2: Ajá.
0: ¿Y cómo te parece que en una farmacia atendía a un tipo orejoncito, pero bien orejoncito, hijo de pucha, mejor dicho, orejón, ¿cómo sería de orejón que le cogía perfecto la señal de Claro, marica? Impresionante.
1: ¡No!
0: Claro.
2: Es que la señal de Claro.
0: Grande las orejas, unas orejotas del tipo atendía a su farmacia. Y llegó un caleño y apenas lo vio, le dijo, buenas, tenés complejo, ¿eh? Y se quedó el tipo mirando y le dijo, pues más compleja era tu madre, ¿oís?
2: Ya que Caballito lo pidió y con el respeto de Don Lucho y de Pollito, va a contar un chiste, que es el chiste que uno siempre sabe y siempre cuenta. Muy malo, pero lo va a contar.
1: A ver.
0: Contalo.
2: El chiste, ¿cuál? De la A. ¿Se sabe el chiste de la A? ¿Vale? Don Lucho, ¿ustedes saben el chiste de la A?
4: No.
2: Ja, ja, ja, ja. Ah, Karina, pero usted no sabe cómo es el chiste, porque me está haciendo la mala desde ya, compañera.
1: Bueno, dale pues.
2: Que va un man a una farmacia.
0: Ah, bueno,
2: a una farmacia y dice, buenas tardes, qué pena, ¿tiene vitamina A? ¿A? ¿A? No es mucho, pero es trabajo honrado, pues. Ese sí lo aseguro.
1: Ah, sí.
2: Karina, usted en vez de estarse riendo ahí, hágame el favor y me echa un chiste, que ya va bastante que no me echa un chiste mío.
1: Pero es que, pero si los míos no les gusta.
2: Sí, sí nos gusta.
3: Que Juliana te los espantes otra vaina.
0: Uy, ¿cómo así? No.
1: Había un man.
0: Ve, pero yo tengo una pareja. Ah, dale.
1: Había un man que era como gallito, ah, ¿cierto?
2: Que era mueco.
1: Era gallito, entonces así, no entendía todo bien.
2: ¿Era mueco?
1: Entonces,
2: ¿era gago? ¿Era qué? ¿Mudo?
1: Era gaguito.
2: Era gago.
1: Era gaguito, sí. ¿Cierto? Entonces, una vez lo estaba buscando la policía. Pues la policía, todo el tema este de búsqueda, de... ¡Ay, una misión, otra misión! ¿Tá? Él estaba en la casa de él. Cuando... ¿Quién es? ¿Quién es? Es que los del DAS. Mi amor, mi beta.
2: Cari, te amo, eso estuvo muy bueno.
4: Oye, caballo.
2: De pronto Lucho y Pollito no lo entendieron y por ahí no
4: dijeron. Yo soy de la época del DA, ya el DA no existe.
2: Lucho, mira, te están diciendo por TikTok. Primero, Lucho, por favor, saluda a tu fanática, que te están pidiendo los siguientes chistes. Y tú dirás el de las naranjas. Contar, que el de las naranjas agrias.
0: El de la naranja es muy bueno.
4: Había un paisa que le quedaron debiendo una plata en Barranquilla.
2: Sí.
4: Entonces el
1: caballo
4: paisa,
1: a mí.
4: El paisa llegó cobrando su plata. Entonces, que esa plática se me va a perder así nomás. Y entonces el barranquillero le decía, no, da cachaco, pero coge la suave. Mira que la pandemia nos dejó mal parado, marica, y tal. Y yo, ya nada, esto, todavía con esa puta pandemia. No, da, zombie. No, ya estoy que le compro una tortica, le voy a celebrar el año a esa deuda. Acá ya, pero ven acá. ¿Y por qué no nos recibes un camión que tenemos cargado de naranja? Y el paisa dijo, ¿un camión? ¿Camión de naranja? Traiga eso, eso se vende solo. Ey, calla, pero vamos a ser sinceros. Esas naranjas son las naranjas más ácidas del mundo. El único que nos compró un saco es un mecánico y la utiliza para desengrasar los repuestos. Y eso se demora un poquitico más, pero eso igual se vende. Traiga, a ver, le recibo las llaves, venga. Y llegó un esos calanchín que andan por ahí. Ey, cachaco, yo te sirvo de guía. Yo me sé la historia de todos los pueblos de la costa. Yo andes comido, unos comen dos, enganche, que hijo de puta, venga para acá, venga. Y el apenas llegaron de Barranquilla a Santa Marta, el calanchín gritó, ¡ay, Santa Marta de India! Y yo, oiga, nada, este no conoce nada, hombre. Va. Mi primera chamba, echaron, hermano, porque no conocía el que Santa Marta de India. Entonces el paisa llegó a Santa Marta y empieza a bajar los sacos. Y las bolitas de azúcar forradas en cáscara de naranja. Y llévese la miel de abeja. Y eso vendió unos sacos y salió al día siguiente, 6 de la mañana, para Río Hacha. Lleve vitamina C, se toma un jugo de estas naranjas, le vuelve a gripa en el 2030. Al día siguiente, a las 6 de la mañana, para Valledupar. Si usted sufre el azúcar, le recomiendo que ni las mire, porque puede entrar en un coma diabético. Son Montería, Sincelejo, San Juan Nepo, Cartagena, llegó a Barranquilla, capital mundial del perrateo. O sea que aquí no respetan a nadie. Ahí me dio uno, Lucho Junior ahora sí va a caminar. Yo le dije, ¿a quién contrataron? No, van a vender bus para que camine. Entonces, el paisa llegó a Barranquilla, lleva las bolitas de azúcar forradas en cáscara de naranja, llegó con esto y acabó con esto. ¿Quién es? Me dio la señora Inés. A ver cuántas son, yo vengo de Sonsón. A ver, y empieza a bajar los sacos y aparece un barranquillero con el hijo de 12 años. ¡Ey, gallaco, tiene naranja! Y yo, ¿y usted qué ve ahí, huevón? ¿Naranjas? Deme la dirección de su casa, lo parqueó en la puerta para que sepa lo que es comer naranja hasta que le sepa cacho. No, gallaco, dame un saco. Pero una de la naranja, la vas a partir por la mitad y me la vas a una tapa al pelado. Ay, el paisa dijo, a este peladito toque esa naranja, no vendo una más. Y usted no, claro, se me va a complicar, mi señor. Y eso para su casa, y hace su jugo. Óigame, eso es lo que es soltar esos nudos. Buscarle la naranja más grande. Buscar un cuchillo. No, das, hombre, yo para su casa, y hace su jugo. Se me va a complicar el señor. Y el man, no, callaco, si ya es mía. Si no me devuelve la plata. El cachaco dijo, plata. Regresa más un perro donde le cortan el chimbo, pues. Eso, y cogió la naranja con rabia. Estos costeños todos los desarman, ¿no? Partió la naranja por la mitad y le dio la tapa al peladito. Peladito, ni las pepas se han salvado. No joda, ese pelado pegó un brinco, parecía gusano tirado en fogón. Y el peladito, el grito le salió del ombligo. ¡No joda! ¡Qué naranja ácida! Y el paisa le dio pena y dijo, el niño es un poquito delicadito. Y yo, el papá dijo, delicadito, era mudo, cachaco.
1: ¡Ay, no!
0: Lo hizo.
2: Muy bueno. A ver.
1: Ay, no. Ay, no. No.
2: No me voy a comer una naranja de ahora en adelante igual. Pollo, esa vara está alta, pero pásela, mijo. Como limbo, hágale.
0: El borrachito que llegó a la casa 3:30 de la mañana, abre la puerta y el niño ahí parado en la mitad de la sala le dice:
5: papá, tengo miedo.
0: Y se queda el borracho mirando y dijo, joda, miedo yo que vivo solo y no tengo hijos.
2: ¡Ay, no!
1: ¡Qué horror, pollo! ¡No puede ser!
2: ¿Qué es esto? No. Bueno. ¿Hay oyentes con chiste? Eso es lo que voy a decir, no, incentivemos, ya mismo a la gente, si quiere llamar, llame, a contarlo en vivo, usted ya sabe que está ahí en Versus con Lucho y con el Pollo, y si lo quiere dejar por TikTok, también lo puede dejar, si lo quiere dejar por el WhatsApp, 310-206-3302, Tropi Amarillitos, activen esos poderes de chiste, y 601-348-7601.
1: Vea lo que dice.
2: A ver.
6: Buenas noches, Tropicana. Primera escena, sale una cucaracha. Segunda escena, sale una máscara. Tercera escena, sale un títere. Cuarta escena, se va el títere. ¿Cómo se llama la película? Cucara máscara títere fue.
2: Se les vale. El que diga
1: me
2: algo,
1: gustó, me gustó. No, está muy bueno.
2: Luchito, ahí le estaban preguntando, Cari. Ah, espere que recibimos una llamada.
1: Que el chiste del.
2: Una llamada. A ver, chistes.
1: Buenas.
2: Aló, Tropicana. Hola.
7: Niña hermosa, es muy buena noche. Aquí tirando risa con esos actores del humor. Oiga, qué cosa tan elegante.
2: Mi amor, ¿de dónde me estás llamando?
7: Estoy llamando aquí a Sogamoso de mi Tropi Amarillo, como siempre.
2: ¡Eso! ¡Que viva Sogamoso! Uy. Mi amor, tire pues el chiste, hágale pues.
7: Un chiste de negritos. Entonces, resulta pasa que estaba la pareja de negritos. Le dice el negrito a la negrita. Le dice, oye, Brellina, contame, José Manuel. Camina, dejemos el amor, ¿sí? Ay, no, negro, yo con vos no hago el amor porque vos me preñás. Tranquila, que yo hago el amor con condón. Y me dicen, ¿qué haces el amor con don Quier?
2: Ah, Sí, bueno. Muy bueno, mi amor. Un saludito para la gente de Sogamoso, para toda la gente de Boyacá que ahora estuvieron conectados con nosotros desde Tropicana, Boyacá. 10:29 minutos. No. Bueno, vea, pero ahí en el TikTok, Cari, le estaban pidiendo otro chiste. Oiga,
1: uno de los zapaticos. De... Es que unos zapaticos.
4: O sea, unos zapatos aprestados, dice ahí.
1: Ajá. Ese.
4: Es que había por allá para los lados de Condoto, por allá, por Villarrica, Cauca.
1: Sí.
4: Había un peladito, un morenito, pero malo. Mal, peladito más malo que el basugo. Y entonces la mamá lo estaba regañando. Y oye, pero ¿qué coja con usted? Nadie gusta de nosotros en el barrio porque usted es la pecueca. Y usted, y el pleito decía, yo nada más me voy para el colegio, yo no me meto. Y digo, usted es una pecueca. Todo el mundo me pone queja de usted. El otro día le echó gasolina al gato el vecino y se lo prendió. Oye, va para la misa el domingo. Y el negrito decía, a yo no me gusta la misa. Va para la misa porque va. Yo, además, yo no puedo ir a la misa porque yo no tengo zapatos. Y dice la mamá, ¿que no tiene zapatos? Se pone lo de su hermano Bludumiro. El Bludumiro calzaba 37 y el muñequito este calzaba 42. Y no, pero además, a ver, se lo pongo. Y la mamá intentaba meterle, imagínate, pero era 42 en unos zapatos 37, 38, y dándole, y cogió aceite de cocina, le metió los dos dedos así, le pasó por el talón y le pegó, y ¡pa! Se ha ido el zapato. Cogió el otro y le pasó el otro talón y ¡pla! Se han ido esos 42 en un 38.
1: Ay, joder.
4: Ese pleito iba, no, los dedos parecía loro pisando teja caliente. Y el pleito quedándose, ay, estos zapatos me aprietan. Y la mamá, cállese que vamos tarde, carajo. Ya se habrá empezado la misa. Cuando llegan a la iglesia, ya había empezado la misa. Les tocó por allá atrás.
1: No.
4: Y el padre dice, hoy vamos a hablar. O sea que los padres hablan como ñato. Hoy vamos a hablar. Y un coleto, ¿qué es Felipe Peláez? Hoy vamos a hablar de un ser inmenso, nuestro Señor Jesucristo. Jesucristo fue un ser inmenso. Jesucristo fue llevado al Calvario. Y el negrito, ¡ay! Se me está durmiendo el talón. Y se pegaba en el talón para buscar espacio en el dedito adelante. ¡Ay, ya no me siento las batatas! La mamá, ¡cállese, carajo, que no voy a oír la misa! Jesucristo fue paseado por las calles de Jerusalén. Le pegaron con látigo, le hicieron heridas, le echaron vinagres en las heridas. Y Jesucristo nunca lloró, nunca se quejó nuestro Señor Jesucristo. Y el pleito, ¡ay, no han entregado ni la hostia! ¡Esto va para largo! Y la mamá, ¡que se calle, carajo! Y el Padre Jesucristo le hicieron herida, le pusieron corona de espina en la cabeza. Jamás se quejó nuestro Señor Jesucristo. Nunca lloró. Y el negrito, ¡ay, ya yo no aguanto más! Oye, pero no va a dejar acabar la misa. Y el Padre Jesucristo le pusieron clavo en las manos y en los pies. Nunca lloró Jesucristo. Dice el negrito, ¿por qué no le pones estos 38 para decir no va a llorar?
0: Ay, buenísimo, yo tengo buenísimo. Uno parecido, Juli.
1: Listo.
0: Yo tengo uno de morenitos también.
1: Dale. Y tengo uno por acá de nuestro compañerito en Medellín, Caballito.
2: Ay, pero ¿cómo va a ser el chiste de moreno? Ya lo.
1: A ver.
0: Que llega una encuestadora y toca. Y sale morenito. Buena, la verdad. Dijo, buenas tardes, es que nosotros queremos saber, aquí estamos haciendo una encuesta, y queremos saber si usted de pronto con su pareja tiene relaciones sexuales. Dijo, ¿tiene relaciones qué? Dijo, relaciones sexuales. Dijo, pero pregunto. Y cogió a la esposa que estaba en la cocina y le dijo, mija, ¿cómo le parece que acá el señor que está preguntando que nosotros tenemos relaciones sexuales? Y contestó la otra, dijo, no, decirle que estamos ahí con colsanitas.
1: ¡No!
2: Ay, qué porquería, no, pollito. Chiste, chiste, chistero. Juli, un chiste.
8: De caballo, el compañerito de Tropicana Medellín.
3: Ajá.
8: Sí, ajá, a ver lo que dice. ¡Caballito!
9: ¿Cómo les parece que en estos días la mamá le va diciendo a la niña, mi hija, cuídese, valore su reputación, cuide su reputación? Ay, mamá, usted sí es intensa, ¿ya por qué estás diciendo eso? Mi hija, porque, pues, es que en el barrio las malas lenguas no hacen sino decir que usted, tan jovencita, ya se está acostando con su novio. Ay, mamá, pero la gente es bien chismosa. Ya uno no se puede acostar con cualquiera porque ya dicen que es el novio de uno. Vean, la gente es bien metida.
2: Señores, tomen un respirito, 10:35, porque me voy a ir con tanda de oyentes.
10: Buenas noches, cariñita. Buenas noches, Tropicana.
8: Oli.
10: Buenas noches, el hombre más bonito de Barranquilla. Él sabe quién es.
3: Gracias.
10: Bueno, iban tres. Un argentino, un gringo y un colombiano. En un avión. Vuelo charter. Saca el argentino, abre la ventana del avión, saca la mano y la mete y dice: ¿saben por qué ustedes saben que estoy en Argentina? Miren, el roles me sale mojado. Ah, todo el mundo, verdad, gente, man, sabe que está en Argentina por eso. Sabe que el gringo, bro, eso no es nada, en mi tierra, vas a ver. Saca roles, lo vuelvo a meter. ¿Saben por qué ustedes saben que yo estoy en el United States? Porque cae nieve, está lleno de nieve. Voy por Washington, D.C. Wow. Saca el colombiano y dije, va a joder, hombre. Ah, para que tú, sacó la mano el colombiano, un barranquillero, no vale entre tiras, Germón, espérate, y para que tú. Mete la mano, ¿saben por qué? ¿Saben por qué estoy en Colombia? Porque me acaban de robar el reloj.
2: Ay, qué pena. Otro y oyente, y vamos otra vez con Luisito.
11: Carinita Tropicana, verga, me ha hecho reír todo lo que había de noche. Ve, pollito, vos sos mandado, yo casi me hace esto, ya lo vi como a las 2 de la tarde.
0: ¿Por qué?
11: Casi le como una nana a una camioneta por culpa suya.
2: ¿Qué?
11: Pues yo voy manejando concentrado en lo que está hablando usted y sale con esta maricada de que al arquero no sé qué, que le decían minifalda. ¿Y ahí por qué? Porque tapa poquito, ah, huevona.
2: ¡Ey, no! ¡Cuidado!
11: Menos mal que llevaba
0: aquí, si
11: llevaba donde no era. Los carros no se transforman uno encima del otro. Pero no, este pollo sale con unas huevonadas que
2: las. Te echaste de chiste hoy, pollito, el de la falda.
0: Sí. Creo que sí, que. Que a David Ospina le estaban diciendo minifalda porque ya era poquito lo que tapaba, algo así.
2: Ey, no, cuidado con eso, él nos está escuchando. Ey, no. David.
0: No, Davidito.
2: Tú no tranquilo.
0: Es un chistecito, en realidad a él le están diciendo espejo empañado.
2: Pollo, eche, reivindique, papi, con ese chiste. Échese uno, hágale.
0: Uno, ¿de qué? ¿De qué lo quiere?
2: De arqueros. Mentira, pollito, de fútbol. Pollito, de fútbol, pues. Deportes.
0: De fútbol. De deportes.
2: De pelotas. De bolas. De pelotas.
0: De bolas, de pelotas. A ti, cae,
2: eso, así.
0: que al director técnico de Colombia le están diciendo el embrague.
2: ¿El embrague? ¿Por qué?
0: Porque primero mete la pata y luego es que hace los cambios.
2: ¡No! No puede ser. Ay, no.
0: Muy bueno.
2: Me da mucha tristeza saber que es cierto.
0: Ese es muy fino.
8: Eso solo pasa en otros países. Acá
2: Luchito, no,
8: acá
2: me duerma, amigo, que estamos. Óyeme. En la que no me duermo.
4: Óyeme, el moreno llegó a la casa. Le dijo, Dorotea, vengo donde el sociólogo me acaba de decir unos truquitos para que le pongamos incentivo al hogar, a nuestra relación. Yo voy a venir con tu mentira. Cae que está pegado, voy a venir borracho. No. me acaba de decir un señor que hace terapias de pareja. Entonces me dijo que cogiera estos preservativos y hiciéramos unos juegos didácticos. Ya, ¿con qué va a salir? Yo, es que los preservativos o condones tienen colores y olores. Entonces yo me voy a colocar el preservativo, apagamos el bombillo y usted va a oler y va a decir de qué olor y qué sabor tiene.
8: Ay, Karina, yo quisiera
4: apague, apague ese bombillo, dio la negra, yo lo adivino.
8: Imaginémonos.
4: Y el negro llegó, apagó lindo, el bombillo, claro. Y dice la negra, sardina con queso rallado.
8: Uy, qué
4: pues no, el negro, espérate, cochino, que todavía no me lo he puesto.
8: Ay, no. Ay, no, Luchito, iba todo tan bien. Qué porquería, Luchito.
4: El negro que no se baña. Pero
8: uy,
4: yo,
8: no, soy fuerte.
1: Ay, no, bueno.
8: No.
4: No hay que bañarse.
8: Pues al menos, bueno, solo el chiste. No. ¿O se le ha pasado, Karina, o qué? No me ha pasado, pero donde me pase, me muero, me vomito ahí.
2: ¿Usted qué haría? ¿Usted qué haría? Dígame la verdad. ¿Usted qué haría donde le salga el experimento de Luchito?
4: Uy, no joda.
8: Es que me están llamando, más raro. Toca salir de urgencia. De urgencia, pero es urgente, urgente.
2: Hoy estábamos raro, hablando, ¿cierto?, justamente de eso con una compañera. Uy. Que no es Dariana, hagan sus cuentas.
8: No es Dariana, pero es una compañera.
2: Pero una compañera. Y estaba diciendo, estábamos hablando justamente de eso, pero estábamos hablando del tamaño. Y ella dijo que él sí le tocó decirle a la mamá que la llamara, apunten pues hombres, que la llamara de urgencia para salir corriendo. Y obviamente pues el muchacho sí se dio cuenta. Es que por más que usted intente disimular, el man siempre va a dar cuenta, ¿sí o no, Luchito?
4: Sí, claro.
2: Sí.
4: Qué pero pecado. Es mejor que se vaya a que se eche a reír.
8: No. Pero han disimulado con ustedes. ¿Han salido así corriendo por urgencia?
4: No.
8: Ah, menos mal. Eso sí.
4: No hay forma de que se vaya. Eso está amarrada la cama. 50 sombras de Grey.
8: Ay, Dios santo.
2: A 50 sombras costeñas, oye.
4: No, oye, el peladito pasaba.
8: Qué peligro.
4: El peladito que pasaba por la Plaza del Pueblo todos los domingos. Y los amigos, ¿para dónde va? Y el peladito costeño decía, a visitar a mi novia. Y el otro le decía, novia. Eche, si él es penoso. ¿Qué es más tímido, para dónde? ¿Qué va a tener novia él? Y los amiguitos le decían, ay, ¿qué? ¿Ay, qué? ¿Está celosa? Eche, tiene novia. Hombre, pues yo no me lo imagino a él enamorando a una mujer, marica. Ey, ¿cómo así que no tiene? Ey, todos los domingos, ey, ¿qué? No, a visitar a la novia. El otro domingo, visitar a la novia. Dios, man, no joda, yo lo voy a seguir. A madre que ese man no puede tener novia. Y el man se fue atrás de él, atrás en el pueblo, se salieron así una veredita. Claro, ajá. El pelado accediendo a una burra. Ey, de antes, porque ahora tiene pena esa vaina. El pelado. Y el man dijo, ay, marica, esa es la novia. ¿Ves? Claro, yo sabía que él no podía enamorar a una mujer. ¡Ey, marica, puerco ese! ¡Joda, cogiendo burra, joda! ¡Ey, joda! Mira, el otro domingo le hago su maldad. El otro domingo le han cambiado la burra por un burro. Y el peladito pasó. ¿Para dónde va? ¡No, a visitar a la novia! Los amigos se echaron a reír. Déjalo, que vaya. A los 20 minutos regresa el pelado. Tenía una herradura de caballo pintada en el pecho. Sin un diente, el pelo lleno de grama, a la camisa le faltaba una manga, arrastrado. Y los amigos, ¿qué pasó? Hizo unos jodos un verguero con el cuñado.
8: ¡Ey! Yo creo que a Lucho le pasan todas las cosas.
4: Pasaban.
8: De más que sí.
4: No, es que ya eso tiene delito. Menos mal que no tiene retroactividad.
8: Lucho, ¿usted cuántos años lleva en este mundo humorístico?
4: Desde el año 2000 estamos jodiendo y neciando.
8: ¿2000? Sí. Uy, juepucha. Pollito.
0: Me hizo acordar de un cuento, Luchito, antes de que se me escape. ¡Hola! Estaban dos costeños hablando y le dice el uno al otro, oíste, Edgar. ¿Vos cómo haces para quedarte dormido? Dijo el costeño, dijo, no joda, yo para quedarme dormido me pongo a contar todas las mujeres con las que yo he tenido intimidad. Y cuando voy por allá, por la 525, me va dando sueño y me quedo dormido. Dijo, ¡poda! Impresionante, dijo. Dime, ¿no has contado ovejas? Dijo, ovejas no, pero un par de burritas sí.
2: ¡No! ¡Qué porquería! ¡Qué porquería! No. Cualquier parecido con el nombre del protagonista de chiste es pura coincidencia o realidad.
1: Ya lo aceptaron. Listo.
2: Ave María. Vea, ya casi los tenemos que dejar a ustedes, lamentablemente. Pero no sin antes, don Lucho, que la gente está aclamando un chiste del doctor Porras.
0: Yo quería el chiste del exagerado, pero bueno.
2: Bueno, ahí tiene, ¿no? Pero alcanzamos, pollito.
4: El doctor Porras es que médico. Ustedes saben que las mujeres, cuando el hombre la embarra, las mujeres reclaman, vocalizan y todo se les entiende. Neftalí Reyes, eso. Ricardo, Pablo Neruda, en una chancleta vieja adelante. ¿Dónde andabas, desgraciado, miserable perro? Todo se le entiende. Pero cuando ella la embarra, o ella le va a pedir algo al marido, la mujer se pone ñata. Ay, no. Y me decía, ¿qué hiciste con la plata del recibo del agua y la luz? Yo no sé, yo tengo que estar vendiendo otra cosa, mami. No me... Y ese jean me lo gané en una rifa. Y el man le dijo, la mujer le decía, que el día que lo llevara a la discoteca, papi, me vas a llevar a la discoteca el sábado. El sábado no puedo. El sábado hay un congreso, vienen unos cubanos, pediatría. Allá no, yo soy más sala que el hombre que compró la muñeca inflable y la muñeca salió lesbiana. Tú sabías que yo era médico, deja de joder. Y el sábado que viene arriba, menos, viene uno argentino, simposio, medicina interna. Si no son argentinos, son cubanos. Si no son simposio, son congresos. Me tienes aburrida. Joda, siempre tienes una excusa. ¿Tú te acuerdas cuándo fue la última vez que los vecinos nos vieron a los dos salir juntos de esta casa? No, yo no me acuerdo. El día que estalló el cilindro de gas propano, salimos por la ventana, estallados los dos. Man, los médicos necesitamos capacitarnos. Las enfermedades van y vienen. La fiebre amarilla parecía erradicada. Regresó la fiebre amarilla. Y que está preparado. Y si no me lleva, me voy con el vecino, que ya el vecino me ha invitado a discoteca. ¿Y por qué tiene el vecino que invitaste a ti? ¿No será que tú andas coqueteando y pelándole el diente? Como a mí me ven sola, dirá que yo estoy soltera. A mí no me visitan ni los testigos de Jehová, vienen por acá a visitarme. Yo cancelo el congreso, yo pierdo la plata, yo te llevo a discoteca. El doctor Porra el sábado, te recojo a las 10 de la noche. Si no estás lista, te queda. 10 de la noche, la vía de las 4 de la tarde. Más pintada que la pared de la Universidad Nacional. Oh. Se mandó a pintar el pelo de rojo. Dios parecía mío. Que hubiera pasado un aguacero bajo un palo achote.
2: Bendito Dios.
4: Ya estoy lista. Pide el taxi que nos vamos. Doctor Porra y señora en taxi. Apenas llegan a la discoteca, el vale parking le dice, bienvenido a su discoteca, doctor Porra, bienvenido. Y la vieja, ¿y por qué él tiene que saber tu apellido? Mañana, mía, si vienes a joder, me la canta, que en el mismo taxi nos devolvemos. Pero ¿por qué él sabe? Porque era camillero de la clínica, lo botaron hace 6 meses y ahora trabaja aquí. Esos pelados son como el corozo. Tú jalas uno y se viene todo el gajo. Claro, siempre una excusa. Ya, mía, por favor.
0: Disfruten.
4: El vigilante que está así en la puerta de la discoteca, más serio que una citación a la fiscalía. Buenas noches, doctor Porra, bienvenido a su discoteca. De casualidad, ¿no trabajaba en la clínica también? También trabajaba en la clínica. Era el que manejaba la ambulancia, el otro es camillero, afinidad a los cargos, mía.
2: Más raro.
4: Claro. Pero siempre claro. Tienes... Joder, aparece una varita de sucia mierda, no hay por dónde agarrarte. Por favor, cálmate. Año que no salíamos, yo iba a joder. El doctor Porra, apenas entraron, el pelado que está acomodando la mesa. ¡Doctor Porra! La mesa es tuya, le pega al aire, venga aquí, nos acomodamos, venga la de los sábados. Y la vieja, ni pa' dónde voy, la vieja, congreso y simposios, con estos congresos, hasta yo estudio medicina, yo que no terminé ni el bachillerato. Magamia, por favor, aquí se estresa. Los médicos se estresaban, buscamos las curas de muchas patologías. Aquí arrancaron las curas. Dame una cueva bandida. Ya, mía, por favor, mañana peleamos. Las mujeres pueden tener título universitario, de posgrado, las mujeres pueden tener el estrato social más alto, pero las mujeres, su hogar en peligro, hasta ahí llegó la educación. La vieja, no, ha sido una manera siempre. A mí me decían las amigas mías, abre el ojo con ese desgraciado. Yo como los ojos, está para cagar, será puta, por siempre, mi amor. Y el man, uno bueno, por acá, y man, ya, mija, por favor, cálmate, que va a empezar el show. Yo era un tubo de aluminio. Y una pera que tenía más curva que la carretera de Cúcuta a Bucaramanga. No joda. Y empieza esa pera a tirar ropa por todos lados. Pss, ta, tum, tum, pss, ta, pss, y tira ropa para allá. La pera tenía 4 horas, estaba bailando. Yo tenía un aceite con una escarcha, estaba pegajosa. ¿Cómo estará de pegajosa? Que el hilo dental se lo quitó sobaito. Así lo bajó. Lo llevaba por la rodilla y todavía lo tenía metido entre las nalgas. Y la vida, pss, ta, pss, ta. Y se había suelta el brasier así, lo tira para el público. ¡Fua! Ey, era 36D. Era negro de encaje. Le han caído las 2 copas al doctor por la oreja. Parecía un Mickey Mouse. Parecía que viniera de Disney, man. Y la vieja cogió así esos pezones y a darse, como decimos acá en la costa, a darse bisuaca. Tenía los ojos chiquiticos, tenía los ojitos así como chinos soplando fogón. Y se acoge así, se levanta esos melones. ¿De quién son estas tetorras? 500 personas. ¡Del doctor! Se le viene un aguacero de tacón y bolso. Sácame de esta vaina que antes te metía con el poco de desgraciado. Llaman taxi. El zapatico. ¡Suafaso! Se montó el doctor Porra, se montó la esposa, man, sáqueme, señor, qué vergüenza, por favor, sáqueme. Y la vieja le daba uña, parecía gato jugando con cortina. Y lo cacheteaba y el chofer manejaba y miraba todo por el retrovisor. Joda. Y dándole cacheta. Y dice esta cita, doctor Porra, esta cobia le va a salir brava.
2: Señores,
4: doctor Porra.
2: Que no me duermo. Señores, ya regresamos. 10:51 minutos. Gracias, Lucho. Gracias, Pollito. A que no me duermo.

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0: chistes, señores. Esto es A Que No Me Duermo. A Que No Me Duermo, última hora, 11:03, señores. Doña Karina, ahí está, sí, señorita.
1: Oye, bebé, uy, cambiaste de look.
0: Uy, Cari, es que aunque usted no lo crea, acá ha sido un calor infernal y estamos en Bogotá.
1: ¿Cómo así?
0: No, es que en la cabina tenemos el último aire acondicionado diseñado por la NASA. Entonces hace un calor, mi hermana.
1: Al contrario, acá a mí me encanta apagarlos porque, uy, no, qué frío tan detestable.
0: Apágueme.
1: Amigo, amigo, por favor, bájale un tris a ese frío.
0: Cari, no desaprovechemos la gente que está llamando.
1: Mi reina.
0: Una vez, aló.
1: A ver, aló, aló, aló, Tropicana, buenas noches, ¿qué más? ¿Con quién?
2: Otra vez con Álvaro, mismo Tropi, llamadito aquí, eso, famoso.
0: Álvaro, ah, no, Álvaro, yo le acepto la llamada, pero si echa chiste mío, porque hoy el programa es de humor.
3: Sí, sí, sí, sí, sí, sí.
1: Despáchese con uno.
2: Le voy a echar un chistecito bien bonito para que se bote en casa ahí.
0: Hágale pues, Alvarito,
1: hágale pues.
2: Resulta que llega un borracho llega y se para ahí, tiene un posta y saca el juguete del hombre ahí a orinar.
0: El juguete.
2: Y le pone a hablar con él. Vea, hijo de puta, usted no sé qué mal parió, porque yo le he dado gusto a usted. En todo lo que usted me ha pedido, yo le he dado gusto. Yo le he dado gringas, le he dado negras, blancas, altas, bajitas. De todo, de puta, de todo lo que usted me ha pedido, yo le he dado. No se va a quedar, mejor dicho, no se me va a quedar. Ya me voy con el instrumento, hombre. Y yo, eso es lo que le falta mucho comer, es aquí una locutora de Tropicana, es lo único que le falta.
1: Ey, cuidado.
2: Y entonces de pronto dije, momento de se tiene un peo. Es un peo, hermano, ahí. Y usted no diga nada, hijo de puta, que también tiene historia de maltario.
0: Ya,
1: ya.
0: ¿Y por qué? ¿Y colgó y todo?
1: Colgó y todo.
0: No, el vino, amigo. Echó un chiste, güey.
1: Él nos quería decir que es que ya había entregado un montón de vainas. Le tengo el chiste. Charlie.
0: Espérate, mi amor.
1: Listo.
0: Aló.
4: Aló.
0: Aló. ¿Con quién no hablo?
4: Sí, aló. Tropicana, la más bacana, con el Tasiris y aquí es Cali.
0: ¿Qué más,
1: uy, mi amor? Tasiris.
0: Aló, aló, aló, aló.
4: Bueno, se va a echar su chistecito. Aló,
0: hágale,
4: aló.
0: Pues, hágale, hágale.
1: Despáchese, mi amor.
4: Bueno, ¿cómo le parece que llega el papá y entra a la habitación de la hija de sorpresa?
0: Sí.
4: Y le encuentra con un consolador.
1: Y no.
4: Y la hija con esa pena, porque papá le contó con el consolador, la hija le dice, no, papá, es que lo que pasa es que este consolador a mí no me va a engañar. Este consolador a mí no me va a montar cachos. No me va a pegar ninguna enfermedad. Yo con el que me consiento. Y el papá pues la entendió y dejaron el tema ahí, ¿no? Cuando un buen día llega la hija de la universidad, cuando está el papá todo borracho, y tenía el consolador encima de la mesa. Y la hija allí que le dice, papá, ¿qué está haciendo? Dice, mía, me estoy tomando aquí unos traguitos con mi yerno. ¿Ya?
0: Ay, pero, ¿por qué son así? Mi amor, te quiero mucho, gracias.
1: Chao, mi vida.
0: No.
1: Bueno, señora, ahora sí, que usted tiene un chiste.
0: Vea, párele bolas.
1: Hágale, pues.
0: Mi niña, la niña de la casa, está súper juiciosa por acá contándolos, bien, que ya, obvio. Vea, para
5: otro de llamadas, más llamadas, más llamadas. Coge a Adán y llama a Eva, cierto, allá en el paraíso. Cogió a Adán y Eva no estaba, entonces le marcó al celular. En el paraíso, ellos dos solitos, y que no sé qué, que no haga. Entonces Adán le marcó a Eva al celular y contesta a Eva, aló. Y entonces le dice, Adán, ¿qué? ¿Usted dónde está? Y le dice, Eva, ¿qué? ¿Con quién hablo? Y entonces le dice, pues, ¿con quién más va a ser, boba? ¡Ay, qué pecado!
0: Pues, ¿con quién más? ¿Con quién más? ¿Con quién más? ¿Con quién más?
1: ¿Ah? Ah, sí. Vea, otro.
0: A ver.
1: Otro.
5: Oh, pues, un chiste por el día del humorista.
1: Prácticamente.
5: Oído este chiste, pues. Tropiculturicémonos. Tropiculturicémonos. ¿Por qué uno no puede discutir con los pecosos? Ay, ¿por qué? No, ¿saben ustedes uno los... por qué no debe discutir con los pecosos?
1: ¿Por qué? A ver.
5: Porque ellos tienen muchos puntos a favor.
1: Ay, qué rico. Ah, con razón. Todo el que discute conmigo pierde. Sí, señor.
3: Yo, Juliana. No funciona.
1: Bueno, tengo chistes acá y recibo llamadas. Recibimos llamaditas con Cari. Hoy que estamos de jueves de humor, ¿sí o no, mi Cari?
3: Sí, señora, a ver. Llamaditas, oyentes, lo que sea.
1: Listo. Al otro picana.
3: Buenas.
6: Aló, buenas noches.
1: Buenas noches.
6: Karina, mi amor, I love you to Pompey, baby.
1: ¡Opa! I love you to morro. No, pero él quiere el otro morro que tiene dos jorobas, mija.
3: Ah, sobre ese morro quiero vivir, mi amor. Cuidado con eso.
1: Bueno, ¿con quién se puede, Karina, con un chiste? Hágale, pues.
3: A ver.
6: Hay un peladito, pero esos peladitos calzones, uno creo que estamparon un cocotazo. Y se monta al bus y se pone al chofer.
7: Ay, es que yo cuando tenga la cosa grande quiero tener un perrito. Porque el perrito tengo una perrita y tengo unos perritos.
6: El chofer lo miraba.
7: Y yo cuando sea grande quiero tener una jirafa, para que la jirafa tenga el jirafo y tenga un jirafito.
6: Y nada más el chofer lo miraba así.
7: Y cuando sea grande voy a tener un leoncito, para que la leona y el león tengan un leoncito.
6: Y le dice, y si tu mamá fuese marica y tu mamá fuese puta.

0: estuvo muy fuerte. Eso estuvo muy fuerte. Gracias, mi amor.
1: No. Ave María. Pilas.
2: A mí me gustan los chistes tiernos.
0: Vamos a ver si el de Salma es tierno. A ver, Salma.
2: A ver.
3: Tropicana, la más bacana. Le habla el Tazibri de aquí de Cali. Y aquí va mi chiste. Llega el papá de repente a la habitación de la hija que tenía 16 añitos. Cuando la hija entra en la
2: Ya se sonó, ya se sonó.
0: Sí, sí, sí. Ah, bueno, entonces, este de aquí.
2: A ver.
4: Yo escucho Tropicana, la más bacana. Aquí Tropi Amarillito, Bucaramanga. Imagínense que una madrugada, plena 2 de la mañana, por una calle de un barrio, un tipo más rascado caminando de lado a lado, teniéndose las postas de las paredes, y caminaba el tipo para llegar a su casa, y venía otro tipo, sentido contrario, y empieza: compadre, ¿qué hago, compadrito? Y el otro: ¿qué hago, compadre? ¿Qué, compadre? Mucho gusto, Juan Ignacio López. Y el otro: ah, sí, mucho gusto, compadre, Felipe López. Usted es de apellido López. ¡Qué coincidencia! ¡Qué coincidencia, compadre! ¿Y usted dónde ve, compadre? Y le dice: oh, compadre, yo vivo allá en la segunda con cesta. ¡Ah, yo también vivo en la segunda con cesta! ¡Qué coincidencia, compadre! ¡Qué coincidencia! ¿En qué parte? No, yo vivo ahí en el edificio de Xiomara. ¡Ah, qué coincidencia, compadre! ¡Qué coincidencia! Yo también vivo ahí en el edificio de Xiomara. Sí, yo vivo ahí en el quinto piso.
0: ¡Qué coincidencia!
4: ¡Ay, yo también! ¡Ay, compadre, qué coincidencia! ¡Qué coincidencia, compadre!
2: No, pero muy raro.
4: Por allá de una ventana le dice: ¡dejen dormir! Escucha, par de borracho otra vez, papá, hijo, borracho y madre.
0: No, me encantó, muy tierno.
2: Qué coincidencia.
0: Uy, vamos a ver ese pastoral que nos enviaron.
5: No, muchachos, yo le voy a contar unas que nos pasó a nosotros. Bueno, nos pasaba a nosotros.
2: A ver.
5: Éramos un grupito como de 9. Trabajábamos juntos. Y cada vez que nos íbamos en claves para nosotros eran 3-2. 3-2 porque íbamos a meter el burro a la sombra. Entonces,
2: decíamos: 3-2.
5: Compadre, yo voy a afectar de 3-2 a fulana, que me está diciendo que para ver, yo voy. Cualquier cosa que yo vea que algo sospechoso, yo le mando un mensaje con un punto, un mensaje en blanco, lo que sea, y usted me llama de una. Me llama de una y me dice: lo necesitan en Comandancia General. Hay un procedimiento que usted hizo y está necesitando la presencia suya, usted es el oficial actuante. Y ahí mismo salieron en bomba: no, me tengo que ir. Y sí me pasó pollillo, sí me pasó pollo. Karinita, me pasó.
2: A ver.
5: Una nena lo más de linda. Tendría en ese entonces a muchachita como 19 añitos. Yo tendría como...
0: Venga, yo le voy a poner pause. ¿Él por qué te está contando eso?
2: ¿Es una historia? ¿Es una historia o es un chiste?
0: No, pues eso parece una historia. Pero él te la está contando a ti. ¿Qué dijiste tú? ¿Por qué le está contando eso?
2: No sé.
0: Porque lo envió terminando la hora anterior. ¿Qué habremos dicho? Bueno, no sé, pero estamos de chiste.
2: Contexto, oyente, contexto.
0: Sí, mi amor, porque es que no entendemos, no entendimos.
6: Hombre,
2: que se ve con una muchacha.
6: Colega Atlántico, un saludo. Y aquí va mi chiste. Que le dijo un ciego a otro: nos vemos luego.
0: Ay, no. Es que le dijo un ciego a otro. Ay, no, no.
2: Estaban en Valledupar.
0: Compórtense.
2: Y había una muchacha.
0: Ajá.
2: Muy fea, muy fea, muy fea. Y le cantaban ella: ¿qué hubo, qué hubo? ¿Qué hubo, qué hubo?
0: No, Karina, bus.
2: Ey, Juliana, no, haga el favor. Vamos a hacer algo para
0: Por eso estoy pasando los chistes.
7: Mire, pues. Buenas noches, Tropicana, la más bacana. Aquí les va un chiste basado en hechos reales.
0: A ver.
7: Cuando Donald Trump se posesionó como presidente de los Estados Unidos, lo primero que quiso hacer fue pintar la Casa Blanca. Y para eso llamó a 3 contratistas para escoger.
0: Sí.
7: Un contratista chino, un contratista...

0: contratista alemán y un contratista colombiano.
1: Sí.
0: Entrevistó al chino, dijo, ¿cuánto me cobra por pintar la Casa Blanca? El contratista chino le dijo, $3 millones.
1: Uy.
0: ¿Y por qué 3 millones? Mire, uno de materiales. El otro millón de mano de obra china, barata pero eficiente. Y el otro millón de ganancia para nosotros. Bueno, el alemán. ¿Cuánto me cobra por pintarme la Casa Blanca? $5 millones.
1: Uy,
0: ¿y por qué 5 si el chino me cobra 3? Mire, uno de materiales. Los otros 2 millones vale más porque es mano de obra alemana, eficiente, garantizada. Uy. Y los otros 2 de ganancia para nosotros. Ok. A ver, el colombiano. Y el colombiano le dice, bueno, monito, por ser a usted, se lo dejo en $10 millones.
1: Uy.
0: Donald Trump casi se le cae el peluquín. ¿Y por qué $10 millones? Mire, sencillo, mono. 4 millones para mí, 3 para usted, y los otros 3 se los damos al chino para que pinte.
1: Ese sí es un buen negocio. ¡Avispado! ¡Avispado! Como todo buen colombiano. Bueno, señores,
2: mi amor, aquí hacemos negocios.
1: Estamos en un jueves de... Ah, sí, señora. ¿Quién fue la que le dijo ahorita que usted era enredadora?
2: Lucho me dijo que los paisas éramos enredadores.
1: ¿Y usted le parece que es verdad o qué?
2: No, depende.
1: ¿Depende de qué? A ver.
2: Depende de la situación y el marrano. Mentira.
1: Bueno,
2: no.
1: Ave María, ¿vio? Vio, es que usted no le colabora. Señores, estamos en Aquí No Me Duermo. Tú estás viendo, estás escuchando y estás compartiendo Aquí No Me Duermo. 11:16, última hora con mi queridísima paisa preciosa, Karina. Aquí nos pueden escribir. Vea, si usted quiere chistes y lo quiere escribir porque le da un poquito de pena mandar audio, escríbalo ahí en TikTok.
2: Nosotros lo leemos.
1: O también en el WhatsApp 310-206-3302, yo se lo leo, si no envíe su audiecito. Y si lo quiere contar en vivo así de una vez, pues en el teléfono 601-348-7601, que recibo yo la llamada a que no me duermo. Otro chiste, señorita, que llega por acá.
3: Tropicana, la más bacana, bacanísimo. Un saludo ahí para todos los integrantes de la mesa. Tropi Amarillito WML775.
1: Eso.
3: El chiste es el siguiente: que estaba el caballo con la esposa en el río.
1: Sí.
3: Y le dice Karina y Juliana: caballo, tu esposa se está ahogando. Entonces el caballo sale corriendo río arriba y le dicen ellas: no, que se está ahogando. Y dice el caballo: sí, claro, por eso, porque toda la vida me ha llevado la contraria, sé que se está ahogando río arriba. Tropicana, la más bacana, bacanísima.
1: Que las mujeres llevamos la contraria.
2: Pero
1: María,
2: es que es bueno llevar la contraria.
1: ¿En qué situación?
2: Hay que ponerle el flow a la vaina. No todo. Vamos. Arriba. Abajo.
1: Pero de cuentico. No. Ese cuentico suyo, Karina, depende.
2: Pues depende de muchas cosas. Hay que ponerle el flowcito. Hay que ponerle usted a pelear al man. Usted hay que, no sé, mover corazón. A ver, una relación sin peleas no es relación.
1: ¿Cómo es que dice la canción? ¿Ya? Muchacho, mujer que no jode,
2: mujer
1: macho.
2: Mujer que no jode, macho.
1: ¿Qué está haciendo usted, Edgar?
2: ¿Está por allá todavía?
1: Sí, él siempre queda acá, de gorra, porque no quiere llegar a la casa.
2: Edgar.
1: Dios mío, santísimo. Y en vez de quedarse a colaborar,
2: siempre lleva la contraria.
1: ¿Sí? Básicamente. No. Señorita, bueno, vamos a contestar llamada ya mismo. Uh-huh. Aló, la Tropicana.
4: Hola, Tropicana, muy buena noche. ¿Cómo están, chicas?
1: Ay, ¿cómo está, mi amor? Si la tiene gruesísima, epa.
2: Oiga, hola, ¿cómo está?
4: Bien, excelente.
2: ¿Qué va, mi amor? ¿Desde dónde?
4: Por aquí. Desde Villagorgona, Valle del Cauca.
1: Eso. Uy. De ya, mi gente del Valle del Cauca. Mi Valle del Cauca. Bueno, señorito.
2: La.
1: Usted sabe que estamos de jueves de humor. ¿Se va a tirar uno o no se va a tirar uno?
4: Hoy para tirármelo todo.
1: Uy.
2: ¡Ay! Tíreselo, mi amor, pero llegó, vea. ¡Qué ventaja!
1: ¡Suaz, suaz! ¡Hágale, pues!
4: Bueno, resulta que estaba Paulito y Jesús jugando en la calle.
1: Sí.
4: Jueguen. De pronto sale la mamá de Jesús.
1: Sí.
4: Y le dice: Jesús, por favor, vaya a la tienda y me compra 2 libras de azúcar.
1: Sí.
4: Ahí mismo le dice a Pablito: Pablito, hágame el favor, voy para la tienda, présteme las chanclas y yo voy en un momentico y compro las libras de azúcar. Entonces Pablito le pasó las chanclas a Jesús. Jesús sale y Pablito espere 15, 20, 25 minutos, 30 minutos. Y Jesús no aparecía. Dijo Pablo: no, yo voy a buscar mis chanclas. Atravesó el pueblo y atravesando el pueblo estaba la iglesia. Y uh-huh. el padre estaba dando la misa. Uh-huh. Jesús fue una persona muy buena. Jesús fue una persona pulcra. Ahora está subiendo hacia los cielos. Démosle gracias. Adiós, ánimo. De entra Pablito, le dice: Padre, Padre, por favor, pero antes que me devuelva mi chancla.
1: clásico. Amor, a ti y a todos los del Valle del Cauca, un beso y un abrazo enorme. Y seguimos recibiendo llamadas. Humor, jueves de humor, en A Que No Me Duermo. A ver, Paona, envió un chiste. Ah, usted también tiene, hágale, señorita.
2: Tengo también otro de un oyente.
1: Hágale.
2: A ver, ¿qué dice? Buenas.
5: ¿Qué pasa con Tropicana, la más bacana, la más chimba? Saludos de Bucaramanga.
1: ¡Eso!
5: Bueno, ahí voy. Los hijos de mi vecino me desafiaron una pelea de globos de agua. Y aquí estoy revisando y escuchando Tropicana rápidamente mientras hierve la tetera.
2: cuidado. Ey, el chiste que...
1: ¿Verdad? ¿Cómo? ¿Era el chiste? Que va a quemar
2: la tetera. Las
1: pilas con eso. Ay, Dios mío santísimo. Vamos con Pau.
2: ¿Qué
1: Pau
2: tiene?
6: Hola, Paola, de Estados Unidos. Ahí va un chiste. ¿Usted sabe por qué a los calvos no se les puede dejar pensar? Porque se les ocurre ideas descabelladas.
2: Primera escena, pero no me la vas a dañar.
1: Espéreme, pues contestemos y ya. Y guárdelo ahí. Hola, Tropicana.
7: Pues. Hola, bebé.
1: ¿Cómo estás, bebé? Hola, mi amor. ¿Cómo estás?
2: Hola, bebé. ¿Qué más?
7: Mi amor, está. Buenas noches, te habla Fernando Tropicana de Barranquilla, Tropico Amarillito.
1: Esa es la actitud. Oiga, los Tropico Amarillito Barranquilleros están comprometidos con la causa de Tropicana. ¡Epa!
7: ¿Cómo están todos? Saludos, mi amor. Saludos a las dos. Besos y palmadas para las dos.
1: Ay, gracias. Palmadas. Mi amor, ¿se va a echar uno o no se va a echar uno?
2: Que se lo eche.
7: No, quería saludarla a ustedes, quería felicitarla por todo.
2: Pero uno chiquito, mi amor.
7: Por alegrarnos las noches, toda la noche, nuestro Tropico Amarillito de toda Colombia, porque toda Colombia nos escuchamos.
1: Mi amor, gracias a ti por escucharnos.
7: Bueno, te voy a echar un puentecito, mami, para que no quedemos así.
1: Ah, bueno, hágale pues.
2: A ver pues, tírelo.
7: Bueno, tiene pico y no come. Tiene alas y no vuela. Tiene piernas y no camina. ¿Qué es?
1: Karina.
2: Ey, yo tengo... ¡Ay!
1: Mentira, mi amor, ¿qué es?
2: ¿Qué es mi vida?
7: No, mamá, a mí un pajarito muerto, porque ¿qué va a hacer si no tiene alas, si no tiene nada, si está muerto?
1: Mi amor, un beso enorme, te queremos mucho. Gracias por escucharnos en Aquel Me Duermo. Ay, Dios mío, santísimo. Bueno, eche pues el suyo de las escenas, doña Karina.
2: Primera escena.
1: Sí.
2: Ay, ese es muy tierno, tierno.
1: Como tú, mi amor.
2: Ay, un perrito.
1: Un perrito.
2: Estaba en un colegio y mordió a un niño.
1: Sí.
2: Ay, qué pecado. Segunda escena.
1: Sí.
2: Ese mismo perrito en la misma escuela y en el mismo colegio.
1: Sí.
2: Volvió a morder al niño.
1: Ay, el mismo niño, Cari, no.
2: Qué rabia. Ay, sí. Ay, tercera escena.
1: Juliana.
2: Tercera escena.
1: ¿Qué pasó otra vez?
2: No. Ay, el perro, sí. Oh. Volvió y pum, el guascazo para el mismo niño.
1: Ay, no puede ser. No, el niño.
2: Título de la película.
1: Ay, no sé.
2: Remordimiento.
1: Mi Álvaro, no me lo sabe, qué fastidiosa. Yo no me lo sabía, Ave María. Manuel, chiste,
8: Manuel.
1: Oli.
8: Juliana y Karina.
1: Mi amor.
8: Después de que eso era de unos costeños, sí. Papá e hijos. Y el papá, pues, tenía una granja, vivían por ahí en el campo. Y él, uno de los hijos, pues, se fue a estudiar al exterior. Se fue a estudiar al exterior. Y pasado el tiempo, pasado los años, el hijo volvió. Entonces le dijo al papá muy feliz porque ha llegado su hijo y todo eso, y che, hijo, ¿y tú qué estudiaste? Y le dice el hijo, che, papá, yo aprendí a hablar con los animales. ¿Sí? Y yo, che, no joda, la mamá mieta usted. Dijo, sí, pa, vamos a lograr el diseño. Se fueron por aprender la gallina y el man empezó a hablar con la gallina. Y la gallina, se le dijo, papá, eche. Aquí la gallina me está diciendo que no está poniendo huevos porque usted no le va a poner los huevos cuando ya lo está quitando. Y dice, papá, eche, es verdad, es verdad, eso es verdad. Se fueron por ahí a poner la vaca. Y empezó el man a hablar con la vaca. Y la vaca, y el man, eche, papá, aquí la vaca me está diciendo que no le está dando leche porque usted llega con esa mano fría a coger las tetas y no, ya por eso no le da casi leche. No, eche, es verdad, hijo, eso es verdad. Y siguieron así caminando, caminando. Cuando llegaron por allá al establo donde estaba una burra, y le dice el papá al chino, eche, hijo, a esa hueputa burra no la creen.
1: Cuidado. Dios mío, Santísimo. ¿Qué es lo que tienen los costeños con las burras, señor Santísimo?
2: Que alguien lo explique, caballito.
1: Que alguien me explique.
2: Así de buenos son, pues.
1: A esa burra en Barranquilla.
2: Pa.
1: Uy, estoy, mejor dicho. Tirando duro. Aló, Willy.
9: Pequeña la más bacana, buenos días. William de Milán, Italia. Aquí son las 6:23 de la mañana. Un chistecito ahí, barato, cortico. ¿Ustedes saben cuántas veces se ríe una mujer cuando le cuentan un chiste?
1: No.
9: Una mujer cuando le cuentan un chiste se ríe tres veces.
1: ¿Por qué tres
9: veces? La primera cuando se lo cuentan, la segunda cuando se lo explican y la tercera cuando lo entiende. Buenas noches, mujeres.
1: Me parece un chiste muy machista de tu parte, don Willy.
2: No me he reído, amor.
1: No, señor. ¿Qué tal?
2: Yo mentira, me río depende de que veces. Le cuente a uno el chiste. Si a usted le cuenta el chiste, el que está así todo enamorador, mi amor, así usted tenga el chiste malo.
1: No, otra vez fingimos que nos reímos.
10: Ahora, hola, Carinita, buenas noches.
1: ¿Cómo estás, mi amor? Buenas noches.
10: Buenas. Bien, de acá de Villavo.
1: Villavo, la Villavo. Gente de Villavo, bienvenido, mi amor, a Tropicana, a que no me duermo.
10: Gracias, sí, Tropicalísima, la mejor.
1: Eso, mi amor.
2: Qué lindo.
1: Échese uno.
10: Bueno, llega el marido de la mujer y le dice, amor, me contaron que usted me está haciendo infiel. Dijo, negativo el civil.
1: Es directo, cortico pero sustancioso, como dijo el dermatólogo. ¿Cómo dijo el dermatólogo?
2: Al grano.
1: Al grano, sí, señora. Hola, Tropicana, aló.
2: Qué montón de oyentes.
10: Aló.
1: Aló.
10: Hola.
1: ¿Qué hubo, mi amor? ¿Cómo vamos?
10: ¿Cómo están, Tropicana? ¿Qué más?
1: Bien, mi vida.
2: ¿Y tú?
10: Ah, bueno, bien, gracias a Dios. El mío es un huesazo, esos huesazos, bien huesazos.
1: Tírelo, hágale.
2: Tírelo, mi amor.
10: Y una vez iba a San Pedro y le dijo adiós y se fue.
1: No puede ser. Ese es el que no me gusta a mí. Mira, gracias. Qué huesazo tan bueno, de verdad.
2: ¿Qué otro?
1: Otro chiquito. A ver, aló. Hola, Tropicana.
2: Buenas.
10: Tropicana,
1: ¿con qué más, mi amor?
10: Bien, aquí va un huesito de marrano.
1: Hágale.
2: A ver.
10: Llega un indio a la cantina y dice, indio,
11: querer mujer. Y la mujer de que le dice, no, indio, ir a practicar al monte y luego volver. Y se va un indio para el monte y llega y comienza a practicar en un hormiguero, ¿no? A meter un hormiguero cuando vuelve a traer a la ciudad al Boulder. Y le dice, ya indio, haber practicado. Y le mete para la pieza. Y llega la mujer y le quita toda la ropa y llega el indio y coge una tabla de la cama y le pega con esa tabla de la cama. Y dice, indio, asegurar no tener hormigas, la cueva.
1: ¡No! ¡No puede ser!
2: ¡Qué gracias, mi amor, muy bueno!
1: Doña Karina, ¿iba a contar uno?
2: No, ya no, si usted me ríe de todo.
1: Mi amor, y pues esa no es la idea, que me ríe.
2: No, pero usted me ríe del otro lado, como de burla.
1: Mentira, no, eso no es verdad.
2: A mí no me gustan eso. Me va a tocar decirle a Ariana que me enseñe.
1: Cuente ahí un chiste y yo me le parto de la risa acá. Hágale, lo prometo.
2: No, ya no lo tengo. Ah. Que una vez una morcilla le tiró un peo y se le salieron los arroces.
1: Ah, ese sí estuvo muy bueno. Sí, ve que sí fue.
2: Bueno, ya, pero no se ría más. Ya no se ría más.
1: Rubén,
2: a ver.
12: Trapicana, trapiquine.
1: Trapiquine,
12: bueno. Las mujeres no son sino fingidoras. Fingen hasta para tirarse en un.
2: ¡Cuidado!
1: ¡Ay! Que él te hizo tanto
2: pero
1: daño.
2: Pero si a él
1: Rubén
2: le fingieron eso.
1: ¡Ay! Uy, sí. Si le fingieron un pelo, le fingieron un orgasmo. ¡Hola, Tropicana!
2: No, pero yo.
13: Tropicana, ¿verdad que no va finísima? Buenas noches.
1: Hola, mi amor, ¿cómo estás?
13: Muy bien, afortunadamente por aquí trabajando.
1: ¡Qué rico!
2: Como la de lindo, ¿no?
1: Sí.
2: ¿Tiene actitud?
1: Mi amor, cuéntame bueno, después, hueso, cuéntame después ahí.
13: Bueno, pero es un hueso, pero hueso de una vez. Hágale. Lo advierto.
1: Nada puede ser peor que Karina, hágale.
2: No importa. Ay, oigan a Juliana, llega tirando mi vera para que vea a mi hijita.
13: Cuando soy se aplican crema, cierran los ojos.
1: ¿Cómo?
13: Porque las mujeres cuando se aplican crema, cierran los ojos.
1: ¿Por qué las mujeres cuando aplican crema, cierran los ojos? ¿Por qué?
13: Porque la crema dice Nivea.
1: Ay, no. ¡No! ¡Dios mío, auxilio! ¡Sácame de aquí!
2: No le digo. ¿Ah?
1: ¡Ay, Dios mío!
2: Dios
1: no
2: pasa y ellos se multiplican.
1: Dios santo. ¡Hola, Tropicana!
14: Hola, Tropicana.
1: ¿Cómo
14: el mío es un huesito chiquitico.
1: Hágale, pues, écheselo.
2: A ver.
14: Imagínese que hubiera una vez a Pedro y le digo adiós y se fue.
1: No, pero no estén copiando los chistes, pues. No estén copiando los chistes.
2: No, uno nuevo.
1: Hola, Tropicana.
15: Esto es un chiste corto y flojo.
1: Hágalo
15: con diarrea.
1: Écheselo. ¿Qué dijo? Un enano con diarrea no es. Ah. El otro oyente tenía razón, me demoré en entenderlo.
2: Ay, no.
1: Y lo cuelgan. ¡Ah! ¡Qué porquería!
15: ¡Aló!
1: ¡Hola, Tropi! ¿Cómo estás?
2: ¡Buenas!
15: ¡Buenas!
1: Uy,
15: este era
1: amor,
15: el cuentito de que iba un pez, iba nadando y se encuentra otro pez y le dice, oiga, ¿y su papá? No es nada.
1: No, pues.
2: Pero eso está muy bueno.
1: Sí.
2: Eso está muy bueno, está muy bueno.
1: Está muy lindo los oyentes. Están haciendo el trabajo.
2: Estamos así, chiquitos, corticos, fum, pam.
1: Al grano. No, espere un momentico. Acá, espere que Pico nos envió uno.
16: Había un señor que tenía una bestia, pues un caballo, como quieran llamarlo, y lo tenía cargando madera. Entonces resulta pues de que tanto trabajó el caballito, pues llegó un momento de que el caballito ya no trabajaba bien. Entonces el dueño del caballito era un pastuso.
1: Sí.
16: Y llegó por allá para sí. donde un chamán, pues. Y llegó y le comentó de, pues, que el caballo no le estaba trabajando y que él tenía mucho trabajo y que necesitaba no sé qué y cuánto. Y el indio le dijo, yo tener solución para eso. Tome, coger esta pepa de ají, estriparla y metérsela por la cola y caballo trabajar bien. Pues sí, el señor llegó, el pastorcito se fue por allá y cogió el caballito y estripó el ají, se lo metió por donde sabemos y sale ese animal despepado, eso se perdió ese animal por allá corriendo y se vuelve al otro día al pastorcito con el chamán. Y me dice al chamán: oiga, señor chamán, hágame un favor, ¿usted no tiene otro ajicito? Y le dice el indio: ¿qué pasar? ¿No servirle al caballo? No, sí, al caballo sí le sirvió, pero lo necesito para mí, a ver si alcanzo ese caballo.
1: Se le volvió el caballo, caballo.
2: Vea, ahí para ese caballo que usted tiene al ladito, Juli, le tengo la pepa de aguacate.
1: ¿La pepa de aguacate?
2: ¿Ya usted sabe para qué?
1: No, no sé para qué.
2: ¿Cómo que no escucho el chiste, Juliana?
1: ¿El?
2: Ah, no, Juliana.
1: Ah, el que acabo de pasar.
2: Ah, no, Juliana.
1: Perdón, es que estoy acá contestando.
17: Ah,
1: no, tropicana.
2: No, lento.
17: Este es otro huesito chiquitico.
1: Hágale pues, hágale.
17: Es que era un niño que le dijo: mamá, mamá, ¿qué es adoptar? Ay, tan lindo, me dijo mamá.
1: Ay, no, pobrecito.
2: Yo sé uno.
1: Hágale.
2: Mamá, me va a dar... Ay, dame 2,000 pesos pa un pobre hombre que está gritando en la calle. Ay, qué pesar.
1: Ay.
2: Y la mamá: vea, mi amor, yo le doy los 2,000 pesos, pero dígame qué es lo que está gritando el pobre hombre. ¡Ricos helados a 2,000! ¡Ricos helados a 2,000!
1: No puede ser, Dios mío. Hola, Tropicana.
18: Tropicana.
1: Mi amor.
2: Buenas.
18: Colóquenme ahí música triste, que le voy a contar un chistecito.
1: Música triste. Espéreme, pues yo veo lo primero que encuentro de tristeza, ya.
18: ¿Ya? ¿Usted sabe qué parece un pueblo viejo a un niño con cáncer?
1: Un pueblo viejo a un niño con cáncer, no sé.
2: No.
18: Un perro viejo.
1: Un perro viejo a un niño con cáncer.
18: No, un pueblo viejo. O sea,
1: un pueblo viejo.
18: Una ciudad. Vacunado.
1: Ajá. No sé, ¿a qué se parecen?
18: A un niño con cáncer.
1: ¿A un qué?
18: Ay, qué pecadito, que ninguno de los dos tiene cura.
2: Ey, no, ahí sí te vi mal con ese chiste.
1: Uy, no, sí, estoy muy
2: cruel. No, muy pesado.
1: Mi amor, gracias. Ay, Dios mío, santísimo.
2: No, que Dios, la verdad, no, ese chiste sí no me gustó.
1: No, ese no.
2: Que Dios, la verdad, le dé mucha vida, mucha salud y mucho apoyo a todas las familias que en este momento están pasando por esa situación tan difícil. De verdad, nunca, y a nadie le deseamos que pase por ese momento. De verdad.
1: Ay, pero se esforzó en su chiste, me suelto.
2: No, pero no. No, ya con eso sí.
1: Manuel. A ver, Manu.
16: La parejita de negros que estaban en una fiesta bailando. Y le dice el negrito a la negrita: oye, negra, vamos a bailar un poquito. Ahí vamos. Y empezaron a bailar una canción toda romántica, toda bella. Cuando le dice el negrito a la negrita: ay, negra, yo no sé, pero cada vez que bailo contigo siento que el corazón se me sale. Y dice la negra: ay, papi, ponele cuidado porque lo tenés bajito.
2: ¿Qué? Pero tenía que bajito, pero por Dios. Ey, no, pero es que son descaches, pero no de esa manera.
1: Uy, sí, está. Hay unos que están muy
2: sean
1: descachados.
2: Sean un poquito finos.
1: No, yo los quiero mucho. Cuenten lo que ustedes le ocurra,
2: muchachos. A ver qué dice este. No.
19: Bueno, ya que el chiste de los globos estuvo malo, pues vamos a ver si este sigue igual de malo o cambia un poquito. ¿Cuál es el colmo de un leproso?
1: ¿Cuál?
19: Que caiga la cara de la vergüenza.
1: Ese está bueno, clásico. Que le
2: claro.
1: Le dice el niño al papá: papi, ¿qué se siente tener un hijo tan guapo? Y el papá le dice: yo no sé, pregúntele a su abuelo.
2: ¿Quién más por aquí, hola?
20: Tropicana, buenas noches, Tropicana, con John Tropi Amarillito. Ese que acaba de contar el chistecito del niño con cáncer, qué payaso, qué falta de respeto ese payaso. Disculpa que le que ponga este mensaje, pero qué payaso, qué estúpido, por Dios.
2: Tiene razón y me dio mucha rabia.
1: Vea, yo la verdad no dije nada, Cari. Usted me puede tratar como que, pero yo es que no escuché el pino. Se vio lo que a mí me costó entender la no narración del chiste, no. Yo solo escuché que él dijo que un pueblo viejo y un niño con cáncer. Ya, yo no escuché el final. O sea, yo no escuché cuál era el chiste. Por eso no, no sé. No sé.
2: Lo único que sé es que tires el chiste que sea, pero menos juegue con la vida y con la salud.
1: Bueno, señores, Manuel.
16: ¿Cómo se dice Karina ardiente en chino?
2: Ay, espera que me interesa.
16: Sakayama.
1: ¿Cómo se llama? ¿Cómo?
2: ¿Cómo dijo? ¿Cómo?
1: A ver. No.
16: Tubuka Sakayama.
1: Tubuka no. Sakayama.
2: Bueno, pero si así se llama en chino, pues a la verdad.
1: Sí, es que en español se también. Vende.
2: Que funcione, obvio.
1: Mis amores, 11 y 40, 10 minuticos más de huesos de chistes malos. Hoy jueves de humor en este espacio que tenemos acá con Karina, porque usted, o sea, caballito de baile, nos deja usted y a mí, a que no me duermo.
2: Nos deja tirada aquí, a la jura.
1: Sí, a nuestra suerte. Bueno, ese está, bueno, suéltelo, hágale.
0: Con Karinita, después de qué coincidencia, tengo otro borrachito que estaba sentado en plena madrugada en la orilla, en la acera de un andén. Levantaba su cabeza y miraba un letrero gigante que había enfrente de él y lloraba con mucho sentimiento. El borrachito lloraba algo así.
2: Lloraba, o sea...
0: Ay, y entonces pasa una persona, le dice: amigo, ¿todo bien? ¿Le puedo ayudar en algo? La verdad me conmueve mucho verlo así. ¿Qué le sucede? ¿Le puedo ayudar en algo? Le dice el borrachito: oh, es que me parece que el mundo está muy podrido. Se han perdido muchos valores y esto me tiene muy sentimental. Mire que ya hasta la mamá la venden, la ponen en venta, su propia mamá. Le dice: señor, ¿cómo así? Le dice: mire al frente del letrero gigante y tremendo letrero que le pusieron, se vende madre sin sentimientos. Y eso me tiene... El señor voltea a mirar y dice: no, mano, usted está muy borracho. Ahí dice: se vende madera, zinc y cemento.
1: Y ese me gustó muchísimo. Está muy, muy bueno.
2: ¿Viste? Ay, no. Juli, agradecimiento a todas las ciudades, a toda la gente de las diferentes ciudades de Colombia que nos ha estado escuchando. Ha sido una semanita diferente, creo yo. Pero bueno, gracias a todos, a los que están conectados en www.tropicanafm.com, a todos los que están por ahí, bendiciones, a los que se encuentran en otros países, en otros rinconcitos del mundo, manden por nosotras, disponibles, dispuestas, mentiras.
1: Ve, yo no tengo el sueño extranjero, yo tengo el sueño colombiano.
2: No, Uli.
1: No, yo tengo el sueño colombiano, vivir en una finquita en el Eje Cafetero, en Antioquia, tener dos
2: tengo
1: vacas,
2: una finquita.
1: Dos marranitos, pollitos, y vivir feliz. Oh. Yo sí tengo el sueño colombiano, mi amor. Yo no tengo
2: muy
1: el
2: rico,
1: sueño
2: cierto. Pero si te dicen, mi amor, venga, vámonos dos fines de semana, no sé, arranquemos.
1: ¿Cuánto hay?
2: Ey, no. Yo no soy la de la plata, yo soy la de la idea. Ya si sale alguien con la plata y con el cash efectivo, mi amor, de una.
1: Ay, Dios mío. A ver, escuchemos un chiste más.
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1: Claro
21: que sí. Vamos a ver si alcanzan a colocar ese huesito.
22: Eso. Mamá, ¿me das galletas?
23: Claro, mi amor, toma las que están encima del refrigerador.
22: Mamá, pero no tengo bracitos.
23: Ah, bueno, mi amor, si no hay bracitos, no hay galletas.
2: ¡No! Ay, no, ya se ponen muy pesados. Juliana, en vez del barrio ese no de perreír.
1: No, qué porquería, no.
2: Yo lo imagino uno sentada en una casa, en una sala, escuchando a todos esos chistes. Y Juliana aquí muerta de risa con él. Ay, no.
1: No, ay, no.
2: Juli, usted más de parche de chistes. Mira, la sigue es que riéndose. Ah, no, Juliana. Ya, apague y vámonos más bien, listo.
3: Y la niña sí.
2: Es que si no hay así, si no hay galletas tampoco.
3: Muy bueno, no, pues muy bueno.
2: Y saludos a toda la gente en TikTok.
3: Muy bueno.
2: A todos los que están ahí conectados.
3: Doña Liliana, que porque ya no estoy en las mañanas, doña Liliana, yo soy la prostituta de la voz. Yo soy, usted ha visto las cositas que ponen en los centros comerciales para ir a que gane
2: el maniquí.
3: Suerte, síguelo intentando. Esa soy yo, doña Liliana, la quiero mucho. En cualquier momento usted me escucha en cualquier horario de la emisora. Lo importante es rotar, Liz. 11:45, a ver.
4: 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Un niño le dice a la mamá: oye mamá, yo quiero papaya. ¿Pero dónde te voy a papaya? Pero yo quiero papaya. ¿Pero dónde te voy a papaya? Y esa pepita negra, no es que acabo de motilar a tu papá.
2: ¡No!
3: Ahora sí están contando chistes buenos. Ah,
2: ya. O sea, ya sí están fluidos. Ya sí están fluidos. No. Con oficio, pues.
3: Nelson.
5: Mamá, en el colegio me están diciendo Silvestre Dangón. Ay, hijo, pero pues diles que no les digas. Ay, no, pero es que a mí me gusta.
3: ¿O yo ya tengo muchos?
2: No, ya mejoraron. Total.
3: A ver, Carmencita.
6: Buenas noches, a que no me duermo. Buen fin de semana, muñecas, buen fin de semana. Un chiste cortico. Estas noches entre Juliana y Karina, a mi mujer la pongo a pata.
2: Ay,
3: ¿y cuál fue el chiste? No entendí.
2: Ey, no, cuidado con eso, yo le voy a decir a su mujer, mijo.
3: Pero no entendí el chiste, o sea, ¿cómo así que va a coger a la mujer a pata? No entendí.
2: O sea, que se va a quedar con otras dos y ya.
3: Ay, no. El de la niña estuvo
2: y chistoso. Y la mujer es la que lo aguanta.
3: Pero ese no estuvo chistoso. Bueno.
2: ¿Cómo es de Silvestre Angón? Me gusta.
24: Allá dos locas estaban ahí hablando. Y muy buenas amigas y todo eso. Un par de locas. Y le dice una a la otra: ay, Carlos, si a mí me pegaran un tiro, ¿tú lo sentirías? Y le dice el otro: ay, yo seré marica, pero no sorda.
2: No. Bueno, está bien.
3: En TikTok nos han dejado chistes, Cari, ¿usted los tiene ahí?
2: Sí, espéreme por acá.
3: Mientras tanto, vamos a contestar. Humor. Hola, Tropicana.
2: Hoy sí, hay más de 300 personas ahí.
25: Pastilla para los nervios, sí señor. Tómese otro que esto es un atraco.
3: Bueno, muy bueno. Uy, eso apenas pa un chiste para Cali. Bendito Dios.
26: Había una recesión de sangre, no había sangre en todo el mundo. Y venía un vampiro lleno de sangre en la cara. Y Dios mío, y le pregunta al otro: ay, un negocio de sangre. ¿Sí, ese poste? Sí, ese. Sí, yo no lo vi.
3: No, pues. Oh. A ver, últimos dos minutos de chiste. Huesito.
27: Había una competencia. A ver, 10
2: segundos.
27: Había una competencia. El que se atraviese esa piscina de 100 metros cuadrados se gana $1,000,000. Esa piscina tiene cocodrilos, tiene caimanes, tiene pirañas, ay, tiene tiburones. Erdi, todo el mundo: uy, no, yo para allá no me meto, no. Erdi, de pronto, ¡ping!, se tira el primero y vi ese tipo, nadie, pelea con el cocodrilo, ¡pim, pa, pa! ¡Ping! Lo noqueó. Y el tipo, nadie, se le atraviesa el una piraña y la cachetea y se le viene el tiburón y lo levanta muñeca y el tipo llega a aquel a la piscina. Y dice el tipo: aquí está el afortunado, el ganador, el que pasó la piscina. ¿Qué tiene para decirnos? Estoy buscando al hijuepú que me tiró.
1: La última llamada y con eso terminamos, doña Cari.
2: Última.
1: Hola.
7: Van dos caníbales en un carro, ¿no? Y le dicen uno al otro, mira, dice a esa muchacha que le falta un brazo y una pierna. Yo, sí, esa es la que me estoy comiendo yo.
2: ¿Qué? No la entendí.
1: Karina, no, mejor que no me entienda porque no es como un chiste de tu gusto, pero estuvo bueno.
2: Nada, sí, de la pierna. Yo te tengo ya en la mira, Juliana.
1: No, jamás en la vida. Ve a la niña. Está la niña de las calles.
2: No me lo explique, Juliana, no me lo explique ya.
1: 11:50, mi Cari, gracias por este A Que No Me Duermo. Picos. El día de hoy. Estuvimos conectados con otras ciudades, jueves de humor, en este A Que No Me Duermo de Tropicana.
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1: Bueno, llegó la hora de la verdad. ¿Quieren una canción nueva? Esta canción es de mi autoría y va con mucho cariño para todos ustedes. Se llama Vivo en el Limbo. Yo les voy a cantar un pedacito de la canción, ustedes repiten conmigo después.

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3: Son las 4 de la mañana. 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

0: Cartagena, buenos días. Buenos días, Cartagena, Cartagena, buenos días. Buenos días. Oiga, qué bendición, qué honor, qué dicha de acompañarle a partir de estos momentos a través de Tropicana, la más bacana en la ciudad de Cartagena de Indias. Deseosos de que tengan una jornada elegante, formidable, extraordinaria, que este fin de semana estén marcados siempre en la presencia del Señor. Que papito Dios multiplique bendiciones en sus hogares. Usted que nos escucha hasta ahora en una clínica, usted que nos escucha hasta ahora en una cárcel en la ciudad de Cartagena, usted que nos escucha en su lugar de trabajo, usted que nos escucha ahí en su lugar de residencia, déjeme decirle que hay esperanzas siempre puestas en Cristo Jesús. Él dice en sus escrituras: yo soy el camino, soy la verdad, soy la vida. El que en mí cree, de su interior correrán ríos de agua viva. Bienvenidos todos y todas a partir de estos momentos a esto que se llama Cómo Amaneció Cartagena. Cómo Amaneció Cartagena, que es de Tropicana, la más bacana, 97.5. Bueno, desde ayer arrancamos 30 días, 30 milagros. Es este tiempo de ayuda que brinda Tropicana, la más bacana. Bueno, siempre estamos prestos a ello, pero este mes de septiembre, que es un mes para amarnos, para querernos, para compartir, qué bueno es hacer posible la sonrisa en el rostro de otra persona. Qué bueno es extenderle la mano. Qué bueno es decirle a nuestros hermanos: tranquilo, tranquila, que estamos con papito Dios. Vamos a arrancar esta mañana así.
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0: Pero código 3009, código 3009, son 30 días, 30 milagros en el mes noveno, que es el mes de septiembre. Por eso se llama código 3009. Cuando usted envíe la notica de voz, si usted tiene algún caso en especial para destacar, ayer recibimos muchos, déjeme decirle, hemos seleccionado por ahí uno, pero es tan extenso ese problema que tiene esa señora, que yo creería que lo podemos dejar para el día lunes, para comenzar el lunes, o de pronto arrancamos hoy, pero sé que hoy va a ser difícil de pronto completar todo aquello que esa señora requiere. Pero si usted tiene algún caso en especial, Diogato, mira, se necesita una silla de rueda, Diogato, hay una problemática en el techo, mira que tenemos esta persona que está pasando hambre, que esta persona que está en la calle necesita la pronta ayuda para que lo metamos en un lugar, hogar geriátrico, en fin. Bueno, usted puede contactarnos al 313-613975, 313-613975, y dice código 3009. Listo, ya sabemos qué es, y nos dejas una nota de voz especificándonos qué está pasando, si es posible un video, que es mejor. Ayer hasta video nos mandaron del mercado, asuntos, situaciones, situación en el barrio Boston, situación que atendimos también ayer en el barrio 13 de junio. En fin, hoy estaremos prestos también, porque hoy es día de milagro. Vamos a encomendar este día en manos de papito Dios.
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0: Señor mi Dios, Padre de infinita misericordia, en esta madrugada del viernes, estamos de rodillas ante usted. Señor, a lo largo y ancho de la vida hemos aprendido que el momento más esencial y el momento donde se ve la grandeza de un ser humano es cuando se está de rodillas ante usted. Por eso en esta mañana llegamos ante usted, mi Dios, para alabarlo, para glorificarlo, para exaltar su santo y precioso nombre, para decirle gracias. Gracias por un nuevo día, gracias por un amanecer, gracias por un despertar. Gracias, mi Dios, porque hoy nos das la dicha de creer. Hoy nos das la dicha de sentir tu amor a nuestro alrededor, mi Dios. Gracias, porque en cada momento difícil de mi vida, tú has estado como poderoso gigante. Gracias, porque aunque esté pasando esta situación adversa, en lo económico, en lo espiritual, en lo amoroso, en el campo donde estés pasando la situación, Señor, te doy gracias. Gracias porque en medio de la tormenta tú estás conmigo como poderoso gigante.

Dios. Llegamos ante usted con un saco de problemas en nuestros hombros. Hoy llegamos ante usted con situaciones adversas que nos ponen preocupados, que nos llenan de inseguridad, que muchas veces hacen que nuestra fe flaquee ante tanta problemática, mi Dios. Hoy, papito Dios, en tus manos me encomiendo. En tus manos encomiendo a mis seres queridos, a ese tesoro tan lindo que has puesto en mis manos llamado familia. Gracias, mi Dios, por todas las cosas tan buenas, tan maravillosas que hoy nos brindas. Yo sé que va a ser un día extraordinario, lo declaro por fe. Tú que me escuchas en un centro carcelario en estos momentos, cualquiera que haya sido tu error en la vida por el cual estás pagando una condena, déjame decirte que hay una esperanza en Dios. Déjame decirte que hay una oportunidad en Cristo Jesús. Él te dice hoy, si oyeras mi voz, no endurezcas tu corazón. Allí donde estés, dile al Señor que transforme tu vida, que transforme tu corazón, que aparte de tu corazón la maldad, la envidia, el egoísmo, el rencor, la rencilla, el desquite, aquello que te afecta, aquello que te llena de horror. Hoy dile al Señor, Señor, limpia mi corazón y permite y pone en mi corazón tu presencia, mi Dios, para que de mi corazón salgan palabras para alabarte y glorificarte a ti, mi Dios. Tú que me escuchas en estos momentos en una clínica de reposo y que estás allí por cualquier quebranto de salud, Señor, dile, Señor, en tus manos estoy. Así como le dijiste a Lázaro, Lázaro, levántate y anda, hoy te pido que tomes mis necesidades, que tomes cada problemática, que tomes cada síntoma, que tomes la problemática que estoy viviendo de salud en estos momentos y que la transformes. Señor, hoy te pido que transformes mis lamentos en baile. Gracias te damos, mi Dios. Gracias, papito Dios, por este día. Nos encomendamos en el puño de tu mano cada segundo, cada minuto del día, cada hora, Padre Celestial, en tus manos, en el nombre poderoso de Jesús. Donde estés, levanta tus manos en señal de victoria. Recuerda que tienes un Cristo vivo, uno que por ti murió en la cruz del Calvario, pero que al tercer día resucitó, y hoy tenemos un Cristo vivo. ¡Buenos días, Cartagena! ¡Buenos días!

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1: Bueno, tenemos en Colombia las 4:04 de la madrugada con 20 minutos, 4:20. El que no se ha levantado, levántese, que la cama no factura. ¡Levántese!
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1: Atención, Cartagena, mucha atención. Aquí está la ronda de titulares, titulares de las noticias más importantes, porque lo que está pasando te lo estamos informando en Tropicana, Cartagena.
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1: Atención, Cartagena, mucha atención. Policía captura a un hombre por lesiones personales en el barrio Los Alpes. Atención, Cartagena, mucha atención. Un muerto y 16 heridos dejó accidente de tránsito en los Montes de Mayo, en los Montes de María.
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1: Atención, Cartagena, mucha atención al Angelito. Le aparecieron 12 anotaciones judiciales y ahora cayó por orden judicial. Cárcel para un hombre con discapacidad auditiva señalado de asesinar a una persona en Clemencia.
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1: Atención, Cartagena, mucha atención. La policía logró la captura de un hombre por hurto y recuperó más de 12 millones en elementos tumbados, jalados, robados. Robertico Carlos, como lo quieras llamar.
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1: Atención, Cartagena, mucha atención. Ofensiva contra el delito en el Carmen de Bolívar. 5 capturados en menos de 24 horas. Atención, Cartagena, cuerpo de bomberos de la ciudad heroica atendió 221 emergencias durante el mes de agosto, el mes de menos costo.
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1: Atención, Cartagena, más de 300 policías custodian la magia del Festijazz en Mompox, Ciudad de Dios. Cartagena se consolida como epicentro del turismo deportivo internacional con una nueva edición del Ironman 51-50. Es decir, el domingo, esto se pone chévere aquí en el centro amurallado. A los que nos toca venir temprano, véngase temprano. Para seguramente le toca utilizar el Dodge. Es decir, el dos pata. Camine desde allá para acá, de allá para acá, como la camisa rayada. Véngase temprano el domingo, porque le toca usar el dos pata. ¿Oye? Bueno, Castillo San Felipe será iluminado de forma inédita para promover visitas y eventos por la noche. Estos y otros titulares a continuación aquí en Cómo Amaneció Cartagena. Usted no se mueva, póngase cómodo, que menos de lo que el gato dice miau, estamos de regreso con ustedes.
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0: sabor del fin de semana con Tropicana, la más bacana. ¡Buenos días, Cartagena! ¡Buenos días!
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0: Oiga, qué bendición, qué alegría de poderles acompañar en estos horarios a través de Tropicana. Estamos deseosos de que el Dios Todopoderoso conceda las peticiones que hay en su corazón, que usted tenga el mejor de sus días, no importa con qué pie te hayas levantado en la mañana de hoy. Si con el izquierdo, si con el derecho, tal vez no tengas pie, lo hagas con ayudas ortopédicas, muletas, sillas de ruedas. Mire, lo importante es lo que usted declare por fe desde sus labios, lo que sale de su corazón. Si usted declara por fe que hoy va a ser el peor de su... Ah, es que yo sí soy de mala, es que a mí me va mal, es que a mí esto... Vea, le va a ir mal. Pero si usted declara por fe desde temprano, Señor, gracias porque hoy va a ser el mejor de mis días. Seguramente así va a ser. Recuerda que la palabra tiene poder. Te has quedado preso en el hablar de tu boca y estás encarcelado en el decir de tus labios. Lo que confiesas, eso es. ¡Buenos días! ¡Buenos días! ¡Buenos días! Oye, ¿qué será la vida de Yami? Yami, ¿me tienes abierto como el paraguas? ¿Pasó, Yami? Pero tu notica de voz, Yami. Una notica de voz de Yami. Yami, Yami, Yami. Manda la notica de voz. Oye, muchas gracias a todos los amigos que ayer se unieron, unieron fuerzas para hacer posible que la señora que nos llamó temprano, que tenía la necesidad de unas gotas que le mandaron para el tema de la vista, se pudiera dar. Por aquí recibí pues el punto de Quique Troquero. Muchas gracias, Quique. Los otros dos compañeros, no sé, si hicieron lo mismo, si hicieron lo propio. Pero la idea es ayudar. Por eso en Tropicana tenemos 30 días, 30 milagros. 30 días, 30 milagros. Eso lo estamos haciendo durante todo el mes de septiembre. Para que usted interactúe con nosotros. Es el momento preciso. Mire, aquí le suena la promo, mire. Ahí le suena la promo. 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Escuche bien.
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0: Pero y usted dirá, ¿cómo hago para mandar el código milagro 3009? Fácil. Nuestra línea de conexión es el 313-6130-975. 313-6130-975. ¿Qué va a hacer? Usted nos va a enviar una notica de voz. Señores de Tropicana, buenos días. Mi nombre es fulano de tal, residente en tal barrio. Hombre, mira, yo tengo un vecino que la está pasando difícil. Tiene esta problemática, tiene esta situación, tiene esto, tiene aquello, ta, ta, tan, tan, tan. Usted nos manda esa nota de voz. Si es posible, nos puede reconfirmar a través de un video. Lo puede grabar horizontal, vertical, como usted le quede más fácil. Usted nos graba el videíto o nos manda la nota de voz exponiéndole la problemática y de inmediato nos encomendamos en manos de Dios y creemos por fe que los ángeles de Tropicana se mueven y entre todos hacemos la vaca y tratamos de solucionar la situación. 30 días, 30 milagros. Tenemos ya las 4 de la madrugada con 30 minutos, 4 con 30. Vamos saludando por acá hasta ahora a la gente que ya está activa, a la gente que se reporta con Tropicana. Por acá está Javier Parra, Colorado, me dice muy buenos días. Mi gente linda, Javier Gato. Un abrazo, La Fiera, saludos especiales para todo. Javier Parra, Colorado, reportando sintonía hasta ahora desde Mamonal, Tranconal o como lo quieras llamar. 313-61-3975. La familia Julio se reporta también hasta ahora desde la urbanización La India. Ahí está la gente reportando sintonía. Fuerte apretón de manos también hasta ahora para los amigos que nos escuchan en Turbaco, en Turbayor. Para la gente que nos escucha por el municipio de Arjona. Los amigos que hasta ahora nos escuchan a la altura del mercado Santa Rita, tierra de mujeres bonitas. La gente de la estación de taxis del mercado Santa Rita. Ahí está el popular Titi Taxi. Titi Taxi, suena el pito, Titi Taxi. Saludos también para el hombre del meneo, ahí en la estación de taxis. La estación de taxis del mercado Santa Rita. 313-61-3975. Que se sienta que hoy es viernes, hoy es viernes, hoy es viernes, hoy es viernes, hoy es viernes.

musiquita del viernes. Esa vaina, tú te metes así en el mercado basura, tú te suenan esa vainita así. Vaya, Catalina, con tacón y de espina, Catalina. Te vas un poquito más para arriba, ahí de la Quinta, te llegas por los lados de la María, la Esperanza, y te suena una vainita así, así, así, así, así, así, así, así como así. ¡Ay, qué rico, qué rico, qué rico, qué rico! Con todo este sabor estamos dándole la bienvenida a este nuevo día, a este nuevo despertar aquí en mi linda Cartagena, la heroica. Qué tierra tan hermosa, me siento orgulloso, aunque no nací aquí, pero me hice aquí y me siento orgulloso de ser buen cartagenero. Yo no sé si tú, pero ¿qué haces tú por Cartagena? Échame el cuento, ¿qué hacemos por Cartagena? Vámonos con los resultados de las loterías hasta ahora.

0: Señores, va a empezar la lotería.
1: ¡Que salga el número!
2: Bueno, muchísima atención a los que apuntan el chance, a los que compran la lotería. Atención, el motilón de la noche jugó 50-48. 50-48 para motilón de la noche. Culona de la noche jugó 79-87. 79-87 para culona de la noche. Fantástica de la noche, 62-94. 6-2-9-4 para Fantástica de la Noche. Chontico de la Noche, 35-4. 35-4 para Chontico de la Noche. Paisita de la Noche, 96-62. 96-62 para Paisita de la Noche. Antioqueñita de la Tarde, 00-10. 00-10 para Antioqueñita de la Tarde. Astrosol con el signo Leo jugó 00-38. 00-38 Astrosol signo Leo. Dorado de la Tarde, 48-59. 48-59 para Dorado de la Tarde. Motilón de la Tarde, 64-00. 64-00 para Motilón de la Tarde. Caribeña del Día, 25-61. 25-61 para Caribeña del Día. Sinuano del Día, 17-80. 17-80 para Sinuano del Día. Culona del Día, 63-90. 63-90 para Culona del Día. Resultados hasta ahora aquí en Cómo Amaneció Cartagena. De inmediato nos vamos con el pico y placa, pico y placa para hoy viernes.
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2: Bueno, muchísima atención, Tropi Amarillito, los que no pueden circular desde las 6 de la mañana de hoy viernes hasta las 6 de la mañana de mañana sábado. Atención, pico y placa para taxis 9 y 0. De acuerdo a la nueva rotación del pico y placa que se inició el pasado 31 de agosto, que fue el día lunes, y pique y se extiende por allá hasta el día 25 del mes de septiembre. Taxis 9 y 0, vehículos particulares 7 y 8, no pueden circular en los dos horarios establecidos por el DAP. Motociclista, mototaxista, ojo y vista, no se deje dañar el fin de semana. Compadre, si su moto termina en dígito 7 y 8, no saque la moto porque se la guarda. Usted no puede circular en su moto desde las 5 de la mañana hasta las 11 en punto de la noche. Moto 7 y 8 no circulan. Vea que le estamos avisando con tiempo. Si el tránsito le guarda la moto, no ponga cara. No ponga cara. No ponga cara, que el que pone cara, no ponga cara. El que pone cara, vea que no ponga cara. No ponga cara. Bueno, vea que le estamos avisando.
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2: Tenemos ya las 4:04 de la madrugada con 37 minutos. 4:37, chofe. Pómele 1000 barritas de volumen, chofe. Vamos para encima. Voy con el viaje.
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2: Atención, Cartagena, mucha atención, pare orejas, escuche bien para que mire bien.
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2: Atención, Cartagena, mucha atención, la policía captura a una persona por lesiones personales en el barrio Los Alpes. Pero ¿qué es lo que está pasando, men?
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2: Atención Cartagena, mucha atención, el día 2 de septiembre, sobre las 4:40 de la tarde, en el barrio Los Alpes, más exactamente, en el sector conocido como Cinco Esquinas, la Policía Nacional capturó a un hombre de 30 años como presunto responsable del delito de lesiones personales. Los hechos que quedaron grabados en cámaras de seguridad y difundidos en redes sociales muestran el momento en el que el capturado, sin razón alguna, se abalanza contra otro habitante del sector y lo lesiona en repetidas ocasiones con un arma cortopunzante. Atención Cartagena, la víctima de este lamentable hecho es un reconocido comerciante del barrio de 56 años, quien se disponía a salir en compañía de sus familiares, de acuerdo con las primeras informaciones recopiladas en el lugar y los testimonios entregados por las familias del capturado. Esta persona, al parecer, presenta trastornos psiquiátricos.
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2: Ya son las 4:04 de la madrugada con 39 minutos, 4:39.
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2: Atención Cartagena, mucha atención, un muerto y 16 heridos dejó un accidente de tránsito en los Montes de Mayo, en los Montes de María.
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2: Atención Cartagena, mucha atención, una persona murió y otras 16 resultaron heridas tras grave accidente de tránsito ocurrido en las últimas horas en la troncal de Occidente, entre los municipios de San Juan de Pomuceno y San Jacinto, en el departamento de Bolívar.
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2: Atención Cartagena, mucha atención, de acuerdo con los reportes preliminares, en el sector conocido como Alemania, colisionaron un bus de la empresa Brasilia y un tractocamión, provocando la emergencia que movilizó a organismos de socorro y autoridades de tránsito. El conductor del tractocamión resultó lesionado y fue trasladado hasta un hospital, hasta el hospital del municipio de San Juan de Pomuceno, mientras que el conductor del bus resultó ileso y aproximadamente 15 pasajeros lesionados fueron remitidos para su valoración. El conductor auxiliar, identificado como Edgar López Álvarez, natural de Medellín, de 56 años de edad, lamentablemente falleció en el lugar de los hechos. Al parecer, el bus habría invadido el carril contrario, impactando el tractocamión en la parte frontal izquierda, produciéndose entonces este choque lamentable.
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2: Ya son las 4:04 de la madrugada con 41 minutos, 4 de la madrugada con 41.
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2: Atención Cartagena, mucha atención, al Angelito le aparecieron 12 anotaciones y ahora cayó por orden judicial. Hombre, si ese es el Angelito, yo te digo.
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2: Atención Cartagena, mucha atención, un hombre conocido con el apodo del Angelito fue capturado por la Policía Nacional en el sector conocido como Las Marmotas del barrio Olaya Herrera en la ciudad de Cartagena de Indias.
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2: El procedimiento fue realizado por uniformados de la Seccional de Investigación Criminal de la Seccional de Tránsito y Transportes del Departamento de Bolívar, quienes hicieron efectiva una orden judicial que estaba vigente en su contra. Según las autoridades, alias el Angelito, era requerido mediante orden de captura expedido el día 22 de junio del 2026, enmarcada por la Fiscalía 30 Seccional de la Ciudad de Cartagena por el delito de fabricación, tráfico, porte o tenencia de armas de fuego, accesorios, partes y o municiones. Pero al revisar sus antecedentes, a los investigadores le apareció una cuenta bastante larga. El capturado registra 12 anotaciones judiciales por diferentes conductas delictivas. Ya son las 4:04 de la madrugada con 43 minutos, 4:43 en Colombia.
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2: Atención Cartagena, mucha atención cárcel para un hombre con discapacidad auditiva, señalado de asesinar a una persona en Clemencia. Pero ¿qué es lo que está pasándome?
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2: Aquí está el desarrollo de la noticia. Óigala, aquí en Tropicana, la más bacana.
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2: Oído, alerta, atención Cartagena. Por petición de una fiscal de la unidad de reacción inmediata URI, un juez envió a la cárcel a Jesús del Cristo Miranda Urueta, presuntamente comprometido en el asesinato ocurrido en el municipio de Clemencia, en el departamento de Bolívar.
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2: Atención Cartagena, los hechos que involucran al MUO, como le dicen, como es conocido, el investigado, se registraron en la madrugada del día 30 de agosto en el barrio El Bolsillo. Al parecer, el procesado de 26 años, quien presenta una discapacidad auditiva, habría sorprendido a un hombre que regresaba de una fiesta y lo atacó. Oiga, lo atacó en reiteradas oportunidades con un arma cortopunzante. Se presume que el ataque obedeció a la negativa de la víctima para saludar a, por, óigalo bien, por saludar o para saludar al señalado agresor. Horas antes, los llamados de auxilio de la víctima alertaron a los vecinos, quienes lo trasladaron de inmediato hasta un centro asistencial donde lamentablemente falleció debido a la gravedad de las lesiones. Miranda Urueta fue detenido por la comunidad, a quien luego entregaron a la Policía Nacional.
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2: Ya son las 4:04 de la madrugada con 45 minutos, 4:45.
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2: Atención Cartagena, mucha atención, la policía logró la captura de un hombre por hurto y recuperó más de 12 millones en elementos robados, tumbados, jalados, Robertico Carlos, como lo quiera llamar.
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2: Atención Cartagena, mucha atención, la Policía Nacional en la ciudad de Cartagena, en el barrio Nuevo Bosque, logró la captura en flagrancia de un hombre señalado como presunto responsable del hurto de una motocicleta y un teléfono celular.
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2: Los hechos se registraron en el sector San Isidro Labrador, en la parte baja. De manera inmediata, los policías se trasladaron hasta el lugar donde observaron a un hombre que coincidía con las características aportadas y quien se encontraba manipulando un sistema eléctrico de una motocicleta. Durante el procedimiento, los uniformados encontraron la moto y también en su poder un teléfono celular iPhone 13 Pro Max. Tanto la motocicleta como el equipo móvil fueron reconocidos por la víctima como de su propiedad. Tenemos ya en Colombia las 4:04 de la madrugada con 46 minutos, 4:46. Tómese el tintico, tómese la hierbita de limón, tómese la canelita. Bien informado, escuchando Tropicana, Tropicana, Tropicana.
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2: Más adelante, atención, ofensiva contra el delito en el Carmen de Bolívar deja 5 capturados en menos de 24 horas.
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2: Otro de los titulares que estaremos desarrollando a continuación, mucha atención. Cuerpo de bomberos de la ciudad de Cartagena atendió 221 emergencias durante el mes de agosto. Más titulares que estaremos desarrollando, atención, más de 300 policías custodiarán la magia del Festijazz en Mompox, Ciudad de Dios.
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2: No se olvide que está activo el 313-613975 para que usted nos envíe su notica de voz y nos cuente qué está pasando en el barrio. Además que tenemos esta gran campaña que hemos titulado 30 días, 30 milagros. 30 días, 30 milagros durante todo el mes de septiembre. Aquí está la promo.
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5: ¡Feliz mañana, Cartagena! Buenos días, buenos días, buenos días, buenos días, buenos días.

0: Bueno, muchas bendiciones hasta ahora en sus hogares, a la gente que nos escucha ahí en su lugar de trabajo, a los que van saliendo ya rumbo al camello, que tengan el mejor de sus días. Hoy es viernes, es el primer viernes del mes de septiembre, que es el mes del amor y la amistad. Es un mes de reencuentro, es un mes de reconciliación, de amor, de perdón, de olvido. Un mes donde vale la pena sacarle una sonrisa a una persona. Un mes donde vale la pena extenderle la mano a una persona que bien lo necesita. Es una oportunidad para consolidarnos con Papito Dios, porque recuerda que el que da para Dios como el sol brillará, dicen las Escrituras. Por eso, desde el día de ayer arrancamos con este punto de encuentro a manera de punto de encuentro, a manera de esquina, para que todos los que somos buenos nos encontremos y podamos extender la mano a personas necesitadas. Se llama 30 días, 30 milagros. Es la promo que tiene Tropicana, porque somos la emisora diferente que ayuda a los peluditos y a la gente. Mire, que usted está viendo de pronto por la casa una situación. Yo les quiero decir que el tema de hoy, el de hoy, nos los manda desde Nuevo Paraíso, desde el Nuevo Paraíso. Una señora ya de bastante edad, vive solita, no tiene más familia, no tiene hijos, no tiene nietos, obviamente, porque no tiene hijos o no tuvo hijos. La señora vivía con sus familiares todos murieron. Ella ha quedado solita, está en una casita de madera con zinc. Mire, tenemos el video que nos mandaron ayer, bastante fuerte. Para verlo es bastante fuerte. Ver las condiciones en que duerme esa señora, no tiene un abaniquito, no tiene luz en el ranchito, no tiene baño, come de lo que los vecinos les tienden la mano. De esos temas que tú dices, Dios mío, esto está pasando y eso está ocurriendo en Cartagena. Hoy vamos a mostrar este tema. Yo creía que es el indicado para que entre todos podamos extender la mano, para que los ángeles de Tropicana nos activemos hoy y miremos, y obviamente también enviárselo a las autoridades competentes, caso de alcaldía, el caso de gobernación, de pronto alguno de las entidades se pellizca y dice, hombre, vamos a hacer algo por esta señora, porque de verdad, está en unas condiciones lamentables. Más adelante seguramente ya vamos a sonar ese testimonio. Estábamos revisando ahorita, mientras sonaba la música, la gente que se pregunta, bueno, mientras suena la música, ¿qué hace el locutor? No, yo reviso aquí todo, organizando, plasmando, y sé que hoy, entre todos, vamos a poder extender la mano a esta señora que lo necesita, que no tiene más dolientes solamente los vecinos. Estaba viendo el techito de la señora y tiene más hueco que zinc. El ranchito es de madera totalmente, no tiene servicios de nada. Muestran en el video el patio y no alcanzo a ver siquiera un baño. Duerme en una camita, pero se ve que es una camita de hierro, ya el hierro está prácticamente, ya la señora prácticamente duerme sobre el hierro porque no tiene colchoneta. Ya tenemos el video, tenemos la nota de voz. Seguramente más luego, ya que haya más gente despierta, comenzamos a sonar esto. Y esto se llama 30 días, 30 milagros. 30 días, 30 milagros. En el nombre de Jesús, hoy vamos a hacer este milagro, porque así lo ha llamado Papito Dios.
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0: Pero ya lo sabe, código 3009 es el código milagro. Usted nos puede enviar, si usted tiene un caso por la casa, o algún vecino, o algún amigo, o algún hermano, algo que usted esté viendo que usted cree que podemos extender la mano con el mayor de los gustos. Ayer la señora, en medio de la alegría, nos decía: ustedes son un Dios. No, nosotros no somos Dios. Dios es quien guía a Tropicana. Dios es el director de Tropicana. Aquí siempre le he dicho a mis compañeros: no me gusta que diga Javier el Gato Cano es el director. No, papito Dios es el director. Porque a eso Dios nos pone, a eso Dios nos manda, a que sirvamos. Y bueno, vamos a encomendar esta jornada de hoy en manos de Dios. Vamos a encomendar este nuevo día en manos de papito Dios. Nos encomendamos en manos de Él.
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0: Señor mi Dios, Padre de infinita misericordia, en esta mañana del viernes, Señor, estamos de rodillas ante usted, dándole gracias por el nuevo día, dándole gracias por el amanecer, por el despertar, por darnos la dicha de un día más. Gracias por todas estas cosas tan buenas y tan maravillosas que nos permites cada día, Señor. Gracias por el aire que respiramos. Gracias por cada gotita de agua que consumimos. Gracias por los alimentos. Gracias por el calzado, por el vestir. Gracias. Gracias, Señor, porque en medio de todas las pruebas tú estás con nosotros como poderoso gigante. Gracias, mi Dios, porque en medio de dificultades tú estás allí. Hoy, Señor, queremos poner entre tus manos esta campaña que hemos arrancado desde el día de ayer. Mira el caso de hoy, el caso de esta señora, Señor. Permítenos que hoy podamos extender la mano entre todos los cartageneros buenos, que sé que somos más que los malos. Hoy, Señor, tómale el corazón a los comerciantes. Hoy, Señor, tómale el corazón a las autoridades competentes y permite que esta jornada de hoy sea exitosa como fue la de ayer, mi Dios. Hoy te pedimos, mi Dios, que nos des la provisión necesaria y que muevan los corazones de los ángeles de Tropicana, de aquellos que están allí prestos siempre para extender la mano y hacer el bien sin mirar a quién, mi Dios. Hoy, papito Dios, en tus manos nos encomendamos y encomendamos este día. Encomendamos todas nuestras metas del día en tus manos, mi Dios. Te damos gracias porque tenemos un empleo. Gracias por los que nos toca buscar un empleo. Gracias porque ayer me acosté sin un bocado de alimento, pero sé que hoy me darás la dicha de poder tener en mi casa la alacena llena. Gracias. Gracias por todo, mi Dios. Gracias, papito Dios. Hoy quiero decirte que todo te lo debo, mi Dios. Sin ti no soy nada ni soy nadie. Sin ti, mi Dios, sería imposible estar aquí de frente en medio de las adversidades. Al igual que usted, yo también tengo problemas. Al igual que usted, que de pronto no ha comido, tal vez a mí me pase lo mismo. Al igual que usted, tengo seres queridos en situaciones difíciles. Pero en medio de todas esas cosas, Dios nos da la fortaleza, Dios nos da el ánimo, nos da el vigor, las fuerzas para extender la mano a otras personas. Hoy, Señor, te damos gracias y ponemos esta campaña entre tus manos. Gracias, mi Dios. Gracias, papito Dios. Amén y amén.

0: Pero bendiciones para todos a esta hora. Fuerte abrazo.
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0: Vamos saludando a la gente que se reporta también hasta ahora. 313-61-3975. Por acá está Socorrito Rivero. Bendiciones hasta ahora, Misoki. Que Dios te bendiga grandemente. Familia Julio se reporta también hasta ahora. Desde la urbanización La India. 313-61-3975, que dicen los oyentes. Buena Tropicana.
2: Muy buenos días. Dios los bendiga. Y que Dios nos ponga bendiciones en este bendecido fin de semana para todos.
0: 313-61-3975, que dice la gente. Buenos días.
3: Buenos días, gato. Buenos días, buenos días. Un saludo para Mayeslin Colina, la señora de moda, la más bacana.
0: Gracias, mi hermano, por estar ahí activo. 313-61-3975. Reportando sintonía, David Lemus Cáceres. Por acá, Darwin Julio Marimón se reporta también hasta ahora desde La Paz. Vilma Trocha nos envía por acá un par de tacitas de café desde el Camino del Medio. Por acá reportando sintonía también hasta ahora Javier Parra Colorado desde Mamonal, Tranconal, como lo quieras llamar. Ahí está la gente activa reportando su sintonía. 5 de la mañana con 18 minutos, 5 con 18. Nos vamos de inmediato con el Pico y Placa.
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0: 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Pero vámonos de inmediato con el Pico y Placa, Pico y Placa. Antes de encender el motor, de calentar el motor, pendiente al Pico y Placa. Oye, un comparendo a esta altura de la vida no queda muy mal. Oye, se daña el fin de semana de inmediato. Y si usted cogió platica de mes o de 15.

0: cena. Vaya, eso se va como un suspiro. Bueno, mucha atención al pico y placa para el día de hoy. Atención, Tropi Amarillito, los taxis, los que no pueden circular en la ciudad de Cartagena, el pico y placa para taxis en la ciudad de Cartagena son 24 horas. Arranca desde las 6 de la mañana hasta las 6 de la mañana del día siguiente. Por eso hoy, los taxis que no pueden circular, recuerda además que hay nueva rotación del pico y placa de taxis. Pico y placa de taxis se dio la nueva rotación el lunes 31 de agosto. Pique y se extiende hasta el 25 de este mes de septiembre. Entonces, ojo, de acuerdo a la nueva rotación del pico y placa para taxis, los que no pueden circular hoy en la ciudad de Cartagena son aquellos cuyas placas terminan en dígitos 9 y 0. Taxis 9 y 0. Vehículos particulares con placas terminados en dígitos 7 y 8 no pueden circular en los dos horarios establecidos por el DAT. Particulares 7 y 8. Motos que no pueden circular son aquellos cuyas placas terminan en dígitos 7 y 8. Motociclistas 7 y 8 no pueden circular desde las 5 de la mañana hasta las 11 en punto de la noche. Ojo, vea que le estamos avisando con tiempo que no pueden circular motos 7 y 8. Si usted saca la moto, el tránsito le pone un comparendo y le guardan la moto, compadre, no ponga cara, que el que pone cara pone, no vaya a poner cara. Yo, no ponga cara, ojo. Vea que le estamos avisando con tiempo. Oye, chofe, tómele 1000 barritas de volumen, chofe. Vamos pa' encima. Voy con el viaje.
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0: Atención, Cartagena, mucha atención, pare orejas, escuche bien para que mire bien lo que está pasando. Se lo estamos informando hasta ahora para que usted salga de la cazuela, salga del rancho, salga del penthouse, bien informado, escuchando Tropicana, Tropicana, Tropicana.
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0: Atención, Cartagena, mucha atención, la policía captura a una persona por lesiones personales en el barrio Los Alpes. ¿Pero qué es lo que está pasando, me?
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0: Atención, Cartagena, mucha atención, pare orejas, escuche bien para que mire bien.
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0: Atención, Cartagena, el día 2 de septiembre, sobre las 4 y 40 de la tarde en el barrio Los Alpes, más exactamente en el sector 5 Esquina, la Policía Nacional capturó a un hombre de 30 años como presunto responsable del delito de lesiones personales.
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0: Atención, Cartagena, los hechos que quedaron grabados en cámara de seguridad, difundidos en redes sociales, muestran el momento en que el capturado, sin razón alguna, se abalanza contra otro habitante del sector y lo lesiona en repetidas ocasiones con un arma cortopunzante.
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0: Atención, Cartagena, la víctima de este lamentable hecho es un reconocido comerciante del barrio de 56 años, quien se disponía a salir en compañía de sus familiares. De acuerdo con las primeras informaciones recopiladas en el lugar y los testimonios entregados por la familia del capturado, esta persona al parecer presenta trastornos psiquiátricos.
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0: Atención, Cartagena, mucha atención, más noticias, mucha atención. Tenemos ya las 5 de la mañana con 22 minutos, 5 de la mañana con 22. Un muerto y 16 heridos dejó un accidente de tránsito que ocurrió en los Montes de Mayo, en los Montes de María.
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0: Oído, alerta, atención, Cartagena. Una persona murió y otras 16 resultaron heridas tras un grave accidente de tránsito ocurrido en las últimas horas en la troncal de Occidente entre los municipios de San Juan de Pomuceno y San Jacinto en el departamento de Bolívar.
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0: Atención Cartagena, mucha atención. De acuerdo con los reportes preliminares, en el sector conocido como Alemania, colisionaron un bus de Expreso Brasilia y un tractocamión tractomula o gandola, como dijeran los venezolanos, provocando la emergencia que movilizó al organismo de socorro y autoridades de tránsito. El conductor del tractocamión resultó lesionado y fue trasladado hasta el hospital del municipio de San Juan de Pomuceno, mientras que el conductor del bus resultó ileso y aproximadamente 16 pasajeros lesionados fueron remitidos para su valoración. Lamentablemente, el conductor auxiliar, identificado como Edgar López Álvarez, natural de Medellín, de 56 años de edad, falleció en el lugar de los hechos. Al parecer, el bus habría invadido el carril contrario, impactando al tractocamión en la parte frontal izquierda, produciéndose entonces el choque lamentable.
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0: Esta es la hora en Colombia. Tenemos ya a las 5:05 de la mañana con 24 minutos, 5:24. Señora, huele quemado. Señora, corra que se le quema la arepa. Corra, señora. Corra que se le quema la arepa.
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0: Atención Cartagena, mucha atención, que cayó el angelito. Angelito, le aparecieron 12 anotaciones judiciales y ahora cayó por orden judicial. Si así son los angelitos, te he dicho.
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0: Oído, alerta, atención Cartagena. Un hombre conocido con el apodo del Angelito fue capturado por la Policía Nacional en el sector conocido como Las Marmotas del barrio La Herrera, en la ciudad de Cartagena de India.
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2: Que ayer me decía un vale, y dije, compa, ¿usted por qué va a estar leyendo las noticias? Dice Cartagena de India. Papi, porque es que también hay Cartagena de Chairá. Tú tienes que identificar lo tuyo. Además, yo soy de la tierra donde se vive el sabor caribe.
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0: Atención Cartagena, el procedimiento fue realizado por uniformados de la seccional de investigación criminal de la seccional de tránsito y transportes del departamento de Bolívar, quienes hicieron efectiva una orden judicial que estaba vigente en su contra. Según las autoridades, alias el Angelito era requerido mediante orden de captura por expedida el día 22 de julio del 2026 y llamada por la Fiscalía 30 seccional de la ciudad de Cartagena por el delito de fabricación, tráfico, porte o tenencia de armas de fuego, accesorios, partes y o municiones. Pero al revisar sus antecedentes, los investigadores le apareció una cuenta bastante larga. El capturado registra 12 anotaciones judiciales por diferentes conductas delictivas. El Angelito.
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0: Oye, quiero saludar de forma muy especial hasta ahora a todos los panaderos, a la gente que está desde madrugada, desde bien temprano, metiendo el bizcochito en el horno. ¿Ah? La gente que pone las manos sobre la masa. Claro. 5 de la mañana con 27 minutos, 5:27.
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0: Cárcel para un hombre con discapacidad auditiva señalado de asesinar a una persona en Clemencia. Aquí está el desarrollo de la noticia.
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0: Oído, alerta, atención Cartagena, mucha atención. Por petición de un fiscal de la Unidad de Reacción Inmediata URI, un juez envió a la Guandoca a Jesús del Cristo Miranda Urueta, presuntamente comprometido en un asesinato ocurrido en el municipio de Clemencia, en el departamento de Bolívar.
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0: Atención Cartagena, los hechos que involucran al MUO. Como es conocido el investigado, se registraron en la madrugada del pasado 30 de agosto en el barrio El Bolsillo. Al parecer, el procesado de 26 años, quien presenta una discapacidad auditiva, habría sorprendido a un hombre que regresaba a una fiesta y lo atacó en reiteradas oportunidades con un arma cortopunzante. Se presume que el ataque obedeció a la negativa de la víctima para saludar al señalado. El mal se le metió porque el otro no lo quiso saludar.
2: Sí, pero ¿y qué compromiso hay de saludar, hombre?
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0: Bueno, ante los llamados de auxilio, auxilio, auxilio, la víctima de la víctima alertaron a los vecinos, quienes lo trasladaron de inmediato a un centro asistencial donde falleció debido a la gravedad de las lesiones. Miranda Urueta fue detenido por la comunidad, quien luego fue entregado a la Policía Nacional. Vea, todo por un saludo. Mire, tenemos que bajarle velocidad a ese tema de la prepotencia, a ese tema de que no, yo saludo hoy si me da la gana y si no. Compadre, buenos días, no se le niega a nadie. Pero usted tampoco le puede exigir a una persona que lo salude. Si la persona no lo saludó, pues que Dios lo bendiga, declárelo usted. Hay que bajarle velocidad, hay que bajarle velocidad. Bajémosle velocidad al tema, bajémosle velocidad al tema.
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0: Tenemos ya las 5 de la mañana con 29 minutos, 5 con 29.
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0: Atención Cartagena, mucha atención. La policía logró la captura de un hombre por hurto y recuperó más de 212 millones en elementos tumbados, robados, jalados. Robe, Robertico Carlos contigo, Robe.
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0: Atención Cartagena, mucha atención, la Policía Nacional en la ciudad de Cartagena, en el barrio Nuevo Bosque, logró la captura en flagrancia de un hombre señalado como presunto responsable del hurto de una motocicleta y un teléfono celular.
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0: Atención Cartagena, mucha atención, los hechos se registraron en el sector San Isidro Labrador en la parte baja. De manera inmediata, los policías se trasladaron hasta el lugar donde observaron a un hombre que coincidía con las características aportadas y quien se encontraba manipulando el sistema eléctrico de una motocicleta. Durante el procedimiento, los uniformados encontraron la moto y también en su poder el teléfono celular, un iPhone 13 Pro Max. Tanto la motocicleta como el equipo móvil fueron reconocidos por su víctima o por la víctima como de su propiedad. Esto está pasando y se lo estamos contando hasta ahora.
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0: Ya son las 5 de la mañana con 31 minutos, 5 de la mañana con 31. Lo que está pasando te lo estamos informando hasta ahora en cómo amaneció Cartagena.
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0: Atención Cartagena, mucha atención, ofensiva contra el delito. En el Carmen de Bolívar, 5 capturados en menos de 24 horas. Lo que está pasando te lo estamos informando.
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0: Oye, roba perro, suena el pito, roba perro, suena el pito. Atención Cartagena, mucha atención, la ofensiva de la Policía Nacional contra el delito en el Carmen de Bolívar, la tierra de la chepacorina, del aguacate y de las mujeres bonitas, continúa dejando resultado. En menos de 24 horas, diferentes operativos permitieron la captura de 5 presuntos delincuentes y la recuperación de una motocicleta.
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0: Atención Cartagena, estos resultados hacen parte de la actividad de impacto que se viene desarrollando en sectores priorizados como lo son el 28, Los Laureles, El Vergel, Villa Sofi, Nariño, Cantagallo, Gambotico, El Minuto, donde se ha, óigalo bien, fortalecido la presencia institucional mediante patrullaje de registro a personas, control a vehículos y motocicletas y verificación de antecedentes. De acuerdo con el balance preliminar, las 5 capturas estarían relacionadas con los delitos de fabricación, tráfico, porte o tenencia de armas de fuego, tráfico, fabricación, porte de estupefacientes y hurto. Esto está pasando y se lo estamos contando hasta ahora.
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0: Ya son las 5 de la mañana con 33 minutos, 5 de la mañana con 33. 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
0: Bueno, más adelante, Cuerpo de Bomberos de la ciudad de Cartagena atendió 221 emergencias durante el mes de agosto. Mire, y no es coincidencia, el caso más movido por el Cuerpo de Bomberos tiene que ver con abejas africanizadas. Tenga cuidado con esas abejas. Esas abejas, bueno, eso crean un enjambre, pero rápidamente. Y si no, que le pregunten, a Cheito, pregúntale a Cheito, ¿a qué le tira la abejita? Eso le tira todo lo que guinde, va para allá. Y que tenga cuidado. Mire, más de 300 policías custodiarán la magia de Festillas en Mompox, Ciudad de Dios.
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0: bueno, ya a las 5:45 haremos conexión con el pastor Juan Gabriel Peña de República Dominicana. Luego, a eso de las 6 de la mañana con la morenaza Yudi Zapata, con Orlando La Fiera Ramos, les estaremos acompañando hasta eso de las 10 en Cómo Amaneció Cartagena. Buenos días, Tropicana.
4: Buenos días, Gatico, buenos días. Reportando sintonía en el NOR 575, el propio Roba Perro. Vamos con toda.
0: Eso, Roba Perro, la rebuena Roba Perro. Por acá alguien me habla, me dice por acá, buenos días. Buenos días a todo el grupo de Tropicana. Luis Pérez, reportando sintonía hasta ahora desde el barrio Loma Fresca. Ahí en Loma Fresca. Muchas gracias, Lucho. Socorrito Rivero, Misoki, que Dios te bendiga, Misoki. Elkin Rocha me dice, buenos días, bendiciones, Elkin Rocha. Muchas gracias, Dios Elkin, por estar ahí activo. Bueno, ya volvemos, pendiente, que ya volvemos,
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0: Este se llama El Mochilero. Es Pedro Laza. Recordándolo. Sabor de noviembre, sabor de nuestras fiestas de la independencia. 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Esta es la hora, tenemos ya las 5 de la mañana con 48 minutos, 5 con 48. Vamos a hacer conexión hasta ahora con el pastor Juan Gabriel Peña de República Dominicana, que nos entrega palabra de vida. Pastor, buenos días.
1: Dios te bendiga de una manera muy especial en esta rica mañana. Desde acá, desde la cabina de Tropicana, deseamos un día lleno de bendición, donde la gracia y el poder de Dios se siga derramando de una manera sobrenatural en tu familia y sobre cada persona que te rodea. Hoy es el día que Dios ha marcado para darte una palabra poderosa. La palabra de Dios habla en el libro de Juan capítulo 4 y habla de una mujer que era samaritana. Y esta mujer se encontraba en el pozo sacando agua. Es interesante notar que Jesús le dice a ella, dame de beber. Y ella le responde, ¿cómo tú siendo judío me pide a mí de beber que soy mujer samaritana? Judíos y samaritanos no se llevan entre sí. Jesús le dijo, si conocieses el don de Dios, ¿y quién es que te dice dame de beber? Tú le pedirías y él te daría agua viva. Hay algo poderoso en la palabra. Jesús le está diciendo, en poca palabra, cualquiera que bebe de esa agua volverá a tener sed. Pero el que bebiere del agua que yo le daré, no tendrá sed jamás. Hay una agua que Dios entrega a tu vida en este día. Hay una agua poderosa y esta agua, el único que la puede dar, se llama Dios. Esa agua refresca el alma, esa agua trae paz, esta agua trae tranquilidad. Esa agua se lleva la depresión, se lleva el dolor, se lleva la enfermedad. Dice la Biblia, de modo que estamos en Cristo Jesús, nuevas criaturas somos. Las cosas viejas pasaron, he aquí todas son hechas nuevas. Jesús le habló a esta mujer de una transformación, y es lo que Dios hará a tu vida en este bello día. Viene transformación de Dios, viene cambio del Señor para ti. Dios te bendiga y Dios te guarde. Recuerda, estuvo contigo el pastor Juan Gabriel Peña de República Dominicana.
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0: son las 6 de la mañana. 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
2: Hola Cartagena, buenos días Cartagena, buenos días. Bueno, tenemos en Colombia las 6 de la mañana con un minuto, 6 de la mañana con uno. Aquí estamos puntualitos, dándole gracias al Creador por un nuevo día, por un despertar, por un nuevo amanecer. Tenemos ya las 6 de la mañana con 2 minutos. Recordarles que hoy es viernes, es el primer viernes del mes de septiembre. Ya hoy es 4 del mes de septiembre. 4 de septiembre. Le damos gracias al Creador por este nuevo día, por las oportunidades de este nuevo amanecer. Está por acá la fiera Orlando Ramos, está la fiera. Buenos días, buenos días, buenos días, buenos días.
3: Buenos días, Javi, para ti, para todos los oyentes de la más bacana, Tropicana 97.5. Estamos listos aquí para continuar con el programa que va hasta las 10 de la mañana. ¿Cómo amaneció Cartagena? Noticias, denuncias, secciones, les tenemos de todo y para todos. Recordando que en este viernes, viernes maravilloso, como decía Javi, el primer viernes del noveno mes de este 2026, el mes de septiembre. Y como mes importante, mes chévere, bacano, mes que es el preámbulo de las fiestas de independencia de la ciudad de Cartagena, tenemos muchas cosas buenas para nuestros oyentes. Habilitado ya el 313-6130-975 y por supuesto estamos listos para atender cualquier requerimiento, cualquier situación que ustedes deseen ponernos en conocimiento aquí en la más bacana de Cartagena, Tropicana.
2: Pero al igual que ayer, hoy tenemos también esta parte que es importante y es el ADN que tiene Tropicana, es el servicio a la comunidad. Por eso tenemos esta promo que dice 30 días, 30 milagros, día por día. La idea es tratar de solucionar o por lo menos extender la mano a las personas que así bien lo necesitan. ¿Qué hay que hacer, Orlando? Pueden postular a través del 313-6130-975 su caso, un caso.
3: Claro, por supuesto. Recibimos los casos, recibimos los códigos. Códigos de casos de personas que estén necesitadas, situaciones que podamos en compañía de nuestros ángeles de Tropicana resolver en un día. Son casos especiales. Ayer resolvimos el primer caso de la señora Socorro que necesitaba unas gotas para la vista. La EPS no se las ha entregado y ayer resolvimos este primer caso. Si usted tiene un vecino, un amigo, un compañero, alguien que usted conozca que esté pasando por un momento difícil, usted nos puede enviar los casos al 313-6130-975. Nos graba un video. Máximo de un minuto, máximo de un minuto en formato vertical y ahí nos da a conocer el caso y nosotros acá en la mesa de trabajo escogemos uno de esos casos para que hoy se haga un milagro aquí en la mesa de la más bacana Tropicana.
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0: Las 6 de la mañana con 6 minutos. ¿Qué pasó un día como hoy en la historia de la humanidad? Las efemérides en la más bacana. Recuerden que es viernes 4 de septiembre del 2026 y hacemos, miramos por el retrovisor del tiempo. A ver qué pasó un día como hoy. Uno va en el carro y va viendo el retrovisor y ya, bueno, ya cuando el carro pasa, ya lo que quedó atrás hace parte del pasado. Así es que el Gato Cano tiene el dato, como siempre, de lo que pasó un día como hoy en la historia de la humanidad.
1: Bueno, una fecha como la de hoy, pero del año 1781, fue fundada la ciudad de Los Ángeles en California. Fecha como la de hoy, pero del año 1888. George Stedman patentó los importantes avances relacionados con la cámara y el rollo fotográfico Kodak, ayudando a popularizar la fotografía. Ahí me hace recordar al señor Guido. ¿Cómo que es el segundo nombre de Guido? El nacido en el agua es Moisés, Guido Moisés.
0: Guido Moisés.
1: Guido Moisés, ¿qué me decís? ¿Qué, Gato, te acuerdas de las camaritas de estuche? Esas que le ponían la persona se tenía que meter detrás con un... Bueno, ahí está Guido, para recordar un poco. Fecha como la de hoy, pero del año 1967. Se fundó en Buenos Aires el famoso grupo argentino Latios. 1998 se fundó Google. Una fecha como la de hoy. Es el nacimiento de Google, pero del año 1998. ¿Estamos hablando de cuántos años tiene Google, más o menos?
0: Google, estamos hablando 90
1: y
0: qué?
1: Y 8.
0: 98.
1: Al 2026, sáqueme la cuenta ahí, por favor. Sí,
0: vamos a sacarla aquí enseguida.
1: Porque Esteban ahora es que está fuerte.
2: Sí. 28 años, ¿no?
1: 28. Está fuerte Pérez, ¿no?
0: Vamos a ver.
1: 1900, te repito, 1998 al 2026, nacimiento de Google. Una de las empresas tecnológicas más importantes del mundo.
0: 28 años.
1: 28 años.
0: Sí.
1: 28 años. Una persona de 28 años ya, no, ya está formada.
0: Señor,
1: ya se defiende. Bueno, una fecha como la de hoy, pero del año 1910, se da el despegue de la aviación nacional. Se constituye en Medellín la Compañía Colombiana de Navegación Aérea, que es pionera absoluta de la aviación comercial en Colombia y una de las primeras empresas aéreas de toda América Latina, orgullosamente nació en Colombia.
0: Colombiano.
1: Hoy es el Día Internacional del Taekwondo.
2: Del Taekwondo, sí, señor.
1: Día Internacional del Taekwondo. Hoy es Día Mundial también de la Salud Sexual.
0: Qué bien.
1: More, un día como el de hoy, buenos días.
2: Muy buenos días, compañeros, y para todos los oyentes de Tropicana Cartagena 97.5, sí, señor, también. Hoy en Ciudad de México, ¿saben qué celebra? El día de la secretaria o del profesional administrativo, cada 4 de septiembre, pero del año 1990, se celebra el día de la secretaria o día del profesional administrativo en Ciudad de México para reconocer la labor del personal administrativo y su evolución desde la invención de la máquina de escribir. Un día como hoy, 4 de septiembre, también es el Día Internacional. Ah, mira, hoy celebran también el Día de la Secretaria desde 1802 en Ciudad, en Argentina. Y en Chile, hoy se conmemora el Día Nacional del Vino.
1: ¡Qué bien!
2: Para todas las personas chilenas que hoy van a tomar bastante vinito.
1: Oye, hay una uva que le dicen que la uva chilena, ¿no? De ahí sacan el vinito.
0: Sí, la uva chilena.
1: La uva chilena.
2: ¿Verdad que en el corozo, cuando ya está fermentado, hacen vino?
0: Claro,
2: vino
0: delicioso.
2: Señor,
0: claro.
2: ¡Qué delicioso!
0: Uno de los mejores vinos, con uvas y con corozo.
1: Nuestros antepasados, y todavía de pronto en algunos pueblos se cultiva el tema, y se hacía el famoso guandolo.
0: Sí,
1: el famoso guandolo, lo hacían con concha de piña también.
0: De piña,
1: y con, bueno, se le echaban una cantidad de cosas y la gente se tomaba el traguito. Usted coge un vinito de corozo y usted comienza a tomarse el traguito. Es da sabroso como el vinito. Cuando te paras, está.
0: Ya, sí, ¿Qué?
1: Está tomando después.
2: Usted se está tomando su.
0: Está temblando.
2: No, usted está relajado tomándose su botellita de vino, sus copitas de vino. Oye, sentado, y cuando se para. Se levanta, voy al baño. Después vuelve y te sientas. No, mejor voy más tarde al baño. Es que no puedes caminar.
1: Oye, en Orla, por aquí cerquitica, entre Santa Rosa, hay una parte que se llama Paiva. Sí, Paiva, claro. Mamonal, donde hacen el Festival del Mango. Ahí hacen un vino de mango.
2: Sí.
1: Pero elegante.
2: Oigan, qué maravilla. Buenos datos de un día como hoy. A través de Tropicana 97.5. Mañana del viernes. Viernes 4 de septiembre en Cómo Amaneció Cartagena.
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0: Las 6 de la mañana con 11 minutos, 6 con 11, Pico y Placa de este viernes 4 de septiembre en Cartagena de Indias. Táxis de la Mancha Amarilla y Blanca, 9 y 0 para taxis desde las 6 de la mañana de hoy por 24 horas. Vehículos particulares, 7 y 8, de 7 a 9 de la mañana y de 6 de la tarde a 8 de la noche. Y las motocicletas, 7 y 8, de 5 de la mañana a 11 de la noche. Pico y Placa de este viernes en Cartagena, taxis 9-0, vehículos particulares 7 y 8 y las motos 7 y 8.
4: 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En Tropicana son las...
2: Ya son las 6 de la mañana con 12 minutos, 6 con 12.
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1: Bueno, tenemos las 6 de la mañana con 12 minutos, 6 de la mañana con 12. Hacemos conexión hasta ahora con don Hernán Verduras, ahí desde el Mercado Basurto, que muy gentilmente todas las mañanas nos entrega los datos de la canasta familiar. Para la gente que va a mercar, para la gente que va para la central de abastos más grande que tiene la ciudad de Cartagena, para que usted conozca de primera mano los precios de la canasta familiar. Don Hernán, buenos días.
7: Buenos días, mi gente tropicana. Les saludo a Hernán Verduras para informarle los precios de la canasta familiar de hoy viernes de plaza. Comenzamos con el tomate, que se nos subió bastante, a 6 barritas el kilo. Cebolla roja, 3.500 pesos el kilo. Pimentón rojo, a 4.500 pesos el kilo. El verde, a 5.000. La lechuga, a 4.500 pesos el kilo. La papa se nos subió bastante también, a 3 barritas el kilo. El ñame espina, 6.500 pesos el kilo. Tenemos la cebolla blanca a 5 barritas el kilo. La zanahoria a 2.500 pesos el kilo. El pepino a 3 barritas el kilo. Tenemos la remolacha a 3 barritas el kilo. El ajo el kilo a 8 barritas el kilo de ajo. Tenemos la yuca a 3.500 pesos el kilo. Tenemos la maracuyá fruta.

0: De 1.500 pesos el kilo, con ustedes la verdura para Tropicana, la más bacana.
1: Muchas gracias, don Hernán. Oiga, subió entonces, preocupante, subió el tomate.
2: Sí, y la papa.
3: La papa subió bastante. Hay varios
1: un rebotito con huevo, tiene que tener tomate, ¿no?
2: Dagato, por favor.
3: Oye, tomate, cebolla.
1: ¿Cómo le dice? Hay gente que le dice así que el machucho, hay otros que le dicen el ahogado.
3: Hay otros que le dicen
1: que se le echa también a el tomatico con la cebolla picadita, el ajo. Oye, subió.
2: Tomate y papa. Sí, señor.
1: Ahí bueno, está. Para tener en cuenta.
2: De aticos importantes. Gracias, Hernán Verdura.
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1: Bueno, tenemos ya las 6 de la mañana con 15 minutos. 6 de la mañana con 15 en Colombia.
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5: Las 6 de la mañana con 15 minutos, indicadores económicos en la más bacana. Atención, el dólar hoy arranca en la bolsa con un precio de 3.141 pesos, 3.141 el dólar. Usted lo consigue en casas de cambio en Cartagena, en venta en 3.353 y en compra en 3.239. El euro se cotiza en 3.650. La libra de café colombiano se cotiza en 3,69 dólares y el barril de petróleo de referencia Brent se cotiza en 95,85 dólares. Son los indicadores económicos.
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2: En cómo amaneció Cartagena y voy pendiente lo que apuntaron el chance en la bolita. Paisita noche jugó 96-62. Chontico noche jugó 35-44 con la serie número 1. Culona noche jugó 79-87. Fantástica noche jugó 62-94 con la serie número 9. Motilón noche jugó 50-48 con la serie número 2. Cafetero noche jugó 97-18 con la serie número 4. Chontico noche jueves jugó 07-68 con la serie número 9. Dorado noche jugó 62-51 con la serie número 7. Sinuano noche jugó 71-96 con la serie número 3. Caribeña noche jugó 99-35 con la serie número 8. Astro Luna con el signo Capricornio jugó 47-03. Bogotá jugó 34-27 con la serie 006. Y Quindío jugó 84-98 con la serie 173. 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
2: Son las 6 de la mañana con 18 minutos y en la mañana del viernes a esta hora les entregamos los titulares.
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1: Atención Cartagena, mucha atención, la policía captura a un hombre por lesiones personales en el barrio Los Alpes.
5: Atentos oído, un muerto y 16 heridos dejó accidente de tránsito en los Montes de María en el departamento de Bolívar.
1: Atención Cartagena, mucha atención, pare orejas, escuche bien para que mire bien. Al Angelito le aparecieron 12 anotaciones judiciales y ahora cayó por orden judicial.

0: Atención, muchísima atención, cárcel para un hombre con discapacidad auditiva señalado de asesinar a una persona en Clemencia.
1: Atención Cartagena, mucha atención, la policía logró la captura de un hombre por hurto y recuperó más de 12 millones en elementos robados.
0: Atención, muchísima atención, ofensiva contra el delito en el Carmen de Bolívar, 5 capturados en menos de 24 horas.
1: Cuerpo de bomberos de la ciudad de Cartagena atendió 221 emergencias durante el mes de agosto.
0: Atención, más de 300 policías custodian la magia del Festillaz en Mompó, Ciudad de Dios.
1: Este domingo Cartagena se consolida como epicentro del turismo deportivo internacional con una nueva edición del Ironman 5150. Prepara el Dodge Pata para que camines porque te va a tocar caminar.
0: Atención, muchísima atención, Castillo de San Felipe será iluminado de forma inédita para promover visitas y eventos por la noche en la mágica ciudad de Cartagena.
2: Son los titulares de lo que pasa en Cartagena, en el departamento de Bolívar, Colombia y el mundo. Se lo contamos a través de Tropicana en Cómo Amaneció Cartagena.
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4: 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Son las
2: 6 de la mañana con 20, 6 con 20.
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3: A 6 de la mañana con 30 minutos, 6:30. Vamos a ver cómo está la movilidad en este primer viernes de septiembre en la ciudad de Cartagena de Indias. ¿Cómo está la Pedro de Heredia, Pedro Romero, Avenida Santander, Crisanto Luque, la Transversal 54, la del Consulado, la antigua Vía Ternera, entrando por Turbaco, la Troncal de Occidente, las zonas industriales? ¿Cómo está la movilidad en la Heroica? Para eso están los conductores aliados a la más bacana Tropicana, que ya nos van a tirar el dato en tiempo real, porque ellos están rodando y nos van a contar cómo está la cosa.
0: ¡Claro que sí! Recuerden el Tropi WhatsApp de Tropicana, el 313-6130-975. 313-6130-975 es el Tropi WhatsApp de Tropicana a esa hora de la mañana para hacer conexión con nuestros amigos conductores de la mancha amarilla, blanca, azul, verde, de todos los colores. Al gran Joana Timis, que lo vi ahorita cuando vine. Ella en agua, ella en agua. ¿Viste? No me diste la papá. Y yo, papaya, que vean.
3: Papaya madura.
0: ¿Cómo es que? ¿Cómo has dicho? Papaya madura.
4: Papaya madura es la segura.
0: Sí. Ah, la segura. Sí, sí.
4: Y papaya guay era de blanco.
0: ¡Ay! ¿Eh? ¡Ah, tú tienes ayuna! ¿Dónde andará el gran Jaycito Didi Jamil Taxi con volante Paco Taxi? El gran Prensa Uber. Por supuesto, también para el gran Toreto, el gran Andrés Javier, la señora Amalia, el escolar feliz, el gran Jonathan Tansi, Andresito Sierra también, el profe Greco, los amigos conductores, por supuesto, también para el gran Harold Zamora, el de la artillería pesada, el King Rocha, Edward Indriver, Jorge Luis Altagama, Robert Torres, el gordito boxer, mi gran amigo Sebastián Tansi, el gran Keiner. ¿Dónde andará también? ¿Quién más me falta, gato? El tigre del volante, el bolita Tansi,
4: el gordito chicha,
0: el buñuelo Tansi,
4: el titi taxi,
0: el titi taxi, los amigos conductores, muy ellos, nos estamos
4: aprendiendo. El meneo taxi.
0: ¿El qué?
4: El meneo taxi.
0: El meneo
4: taxi. Wow. El del meneo, el hombre del meneo.
0: El del meneo. Bueno, acá que nos dicen los oyentes a través del 313-6130-975. Llegó Giovanotti Miss. ¿Qué dice Giovanotti?
5: Buenos días, muchas bendiciones. Tropicana Estéreo, la número uno. Javier el Gato Cano, la Orlando Ramos la Fiera y la Morenaza. Bendiciones para esa mesa de trabajo. Reporte de movilidad en estos momentos ya a la hora de los lados del centro. Para los lados de Torice, Paseo Bolívar, excelente, todo con sentido para San Francisco. Excelente lo que es Daniel Demetre, San Francisco, la perimetral Vías Alternas, en la Pedro Romero, todo con sentido para la terminal. Excelente, lo que sí es para vía de la Pedro Romero con sentido centro, si sí hay bastante congestión. Pero de acá, de la Pedro Romero para la terminal, excelente, bastante fluido el tráfico, no hay caos vehicular en este momento. Giovanotti Mix por las vías de la ciudad y escuchando la número uno, la de los trancazos. Bendiciones, bendiciones, ¿cómo amaneció Cartagena? Echen agua.
0: Llegó el gran Fresa Uber.
6: Para la mesa tropicana, la más bacana, le habla el famoso Fresa Uber. Bendiciones para ustedes hoy viernes. Que el cuerpo lo sabe, señores. El cuerpo lo sabe. Un saludo cordial para mi amiga la morenaza, Judy Zapata, que se prepara para el Ironman. Ahí lo que está, mejor dicho, bien preparadita para ese evento. En primera fila ella. Saludos cordial para mi amigo Orlandito Ramos, la Fiera.
4: Mi hermano.
6: De la compuesta allá de Villagrande, India. Cuidado con la moto. Saludos cordial para mi amigo el gatico madrugador. Bueno, señores, aquí reportando movilidad en la ciudad de Cartagena, Parque Heredia 5455. En la rotonda. Acá en la salida por Amarillo está 5554. con agentes de tránsito. Las dos entradas, por acá por los lados de ¿cómo es que? De la San Buenaventura y por acá por la Marido. La San Buenaventura como tal está 5-5, está suave, está suave. Hay tráfico, pero está suave todo.
0: Listo, el gran Giovanotti Miss. Ahí está, mire, y el gran Fresa Uber. Que está en la sintonía, Iván. Giovanotti, Fresa Uber. Vamos a hacer más conexión con más amigos conductores. Llegó Alta Gama.
7: Hola, ¿qué tal, compañeros? Buenos días y bendiciones para todos allá en la más bacana, informando la movilidad. A esta hora en Parque Heredia, por los lados que yo me encuentro, por los lados de Malibu, y conecta con San José de los Campanos para salir a Sal Si Puedes, 5-5 a la hora. Me dirijo para los lados de las Piedras de Bolívar, y vamos a ver cómo, qué nos espera el camino a la salida, cómo está. En el momento estoy acá dentro de Parque Heredia, 5-5 a la hora. Te informa Alta Gama.
0: Alta Gama, muchísimas gracias por ese reporte a esta hora. 313-6130-975, profe Grego.
8: Muy buenos días, Gatico Cano. Buenos días, Orla. Buenos días, Morenaza. Dios me lo guarde a ustedes y a los suyos hoy, mañana y siempre. Miles bendiciones. Bueno, le reporto movilidad. Pasé por el CAI de Ceballos y hoy está fluyendo ahí en el CAI de Ceballos 5354. Pasé por el Crisantoluque, por Crisantoluque también está fluyendo 5354. El único problema fue ahora que llegué aquí al antiguo peaje de Manga. Como siempre, 5050 y ahora esos trancones aquí es casi todo el día.
0: Oiga,
8: todo,
0: mire,
8: el día. Ese trancón aquí a la entrada del antiguo peaje.
0: Les
8: habló el profe Grego.
0: Gracias, profe Grego. El profe Grego está en Cipote Trancón. Está, mire, ahí en la entrada.
3: Imagínese.
0: De Manga y está bien congestionado. ¿Qué nos dice ya mi instancia a esta hora?
9: Para la mesa trabaja 97.5, la más bacana. Ya mi instancia llegando a la hora con la movilidad. Cuento que de Cuartelillo de Olaya hacia la mega tienda, esto está 5352. Bastante fluidito ahora. Cuatro vientos por la Pedro Heredia está 5352. Mario Auxiliadora, 5251. Mercado de Basurto, Pie de la Popa, concentrado hacia el centro, esto está 5453 a la hora.
0: En Soya Vildancia, muchísimas gracias por ese reporte a esta hora de la mañana. Vamos a hacer conexión con uno de sus más amigos conductores a esta hora. Recuerde, si usted es amigo conductor y siempre está en la sintonía de Tropicana, envía tu reporte de movilidad a través del Tropi WhatsApp de Tropicana, el 313-6130-975. Buenos días.
10: Buenos días, amiguito, ¿cómo están?
0: Muy bien.
10: Este es un saludo de amistad.
0: ¡Qué bien!
10: Muchachos, bendiciones para ustedes. Feliz y bendecido fin de semana. Hoy es viernes y el cuerpo lo sabe, muchachos. ¡Ay, more, mamá linda! Mira quién llegó, more. El gordito Bolse, more. Les comento, muchachos, que ahí en el Salibón hay un cabecepiña ahí regulando eso ahí. Y está 5352 la movilidad a la hora. Aquí por los lados de la Pedro Heredia, hasta acá, hasta los ejecutivos, desde el mercado hasta los ejecutivos, movilidad fluida. Ahí en los cuatro vientos está 5352. La vía Dolaya hacia Poporín está sentido hacia la Carolina, está 5352, viceversa, está 5251, un poco lenteja. A la hora, tu gordito Bolse reportando para la más bacana. ¡More! Ya tú sabes cómo es, el Nequini, déjalo caer.
0: Santo por acá, gracias gordito Bonser. Anet Julio reporta la sintonía, igual que Willy y Mariana nos envían un mensaje, dice que Dios los continúe bendiciendo a la mesa de Tropicana. Willy y Mariana, gracias corazón, Dios los bendiga. 313-6130-975.
11: Buenos días, mi gente.
3: Buenos días.
11: Oye, gato, a que me saluda Loreja, cliente festivo, está aquí comprándome.
3: El Oreja.
0: Sí, señor, ajá. Es su cliente festivo, Hernán Verdura.
3: Hombre, Oreja, un abrazo, mi hermano. Oye, imagínate tú que hiciéramos los premios Oreja de Oro.
0: Imagínate.
3: A la Oreja había que entregarle tres.
12: Hay que botar Castillito.
3: No, pero fíjate, a la Oreja había que entregarle tres.
12: Ajá.
3: Y la lógica te lo dice. Uno por llamarse Oreja. Y dos por dos orejas que tiene.
12: Exacto. Y de segundo.
3: Hay que ponerle tres.
12: A Castillito.
3: No, a Castillito hay que hacerle las orejas de oro especial. sí.
0: El gran Orejón. Ay, Castillito, Dios te bendiga, Castillito. Ahí están cada uno de los oyentes, los amigos conductores. Gracias, de verdad, porque les entregamos el estado de las vías a las personas que van saliendo de su hogar, van rumbo al trabajo a llevar a los niños, a las niñas al colegio y desean saber cómo están las vías de la ciudad de Cartagena. ¿Dónde andará señora Amalia, Andrés Javier, el escolar feliz, el gran Elkin Rocha, el gran Eduard Indriver, el gran Luis Indriver, Luis Morelo? ¿Dónde andan los amigos conductores que se conectan siempre a esta hora a través del 313-6130-975? 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
3: Las 6 de la mañana con 41 minutos, 6 de la mañana con 41 minutos. Bueno, se produce, compañeros, noticia del orden regional, porque en la madrugada de este viernes fue dado de baja uno de los cabecillas de las autodefensas de la Sierra Nevada de Santa Marta. Se trata de Víctor Naín, alias Bendito Menor, y su compañera sentimental han sido dados de baja en la madrugada de hoy en un lujoso apartamento en Riohacha, en el departamento de La Guajira. A las 7 de la mañana, el señor presidente de Colombia, el señor Abelardo de la Espriella, debe estar llegando a Riohacha para entregar detalles de cómo se realizó este operativo por parte de la fuerza pública, en la que, repito, es la noticia de último momento en Colombia, porque este cabecilla se destacó por ser activo en redes sociales y por de una u otra forma retar al presidente de Colombia, el nuevo presidente de Colombia, Abelardo de la Espriella. Y bueno, ya en la madrugada de hoy, ayer se rumoró en muchos portales de noticias que había sido dado de baja, pero el grupo criminal al que hacía parte se pronunció en un comunicado oficial desmintiendo la información. Y horas más tarde, el mismo Bendito Menor en un comunicado también desmintió la información. Pero esta madrugada, en un fuerte operativo de la fuerza pública, pues ya se ha confirmado que fue abatido este hombre en un lujoso apartamento ahí en Riohacha, La Guajira, en compañía de su compañera sentimental. Y a las 7, estamos pendientes porque a las 7 el presidente estará arribando a esta zona de la región Caribe colombiana. Es la noticia del momento, aquí en La Más Bacana Tropicana.
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15: Atención Cartagena, mucha atención, la policía captura a una persona por lesiones personales en el barrio Los Alpes.
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15: Atención Cartagena, mucha atención, el día 2 de septiembre sobre las 4 y 40 de la tarde en el barrio Los Alpes, más exactamente en el sector 5 esquinas, la Policía Nacional capturó a un hombre de 30 años como presunto responsable del delito de lesiones personales. Los hechos que quedaron grabados en cámaras de seguridad y difundidos por redes sociales muestran el momento en que en el capturado, sin razón alguna, se abalanza contra otro habitante del sector y lo lesiona en repetidas ocasiones con un arma cortopunzante. La víctima de este lamentable hecho es reconocido como un comerciante del barrio de 56 años, quien se disponía a salir en compañía de toda su familia. De acuerdo con las primeras informaciones recopiladas en el lugar y los testimonios entregados por la familia del capturado, esta persona al parecer presenta trastornos psiquiátricos.
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0: Más noticias a través de Tropicana. En Cartagena, hay un muerto y 16 heridos. Dejó accidente de tránsito en los Montes de María, en el departamento de Bolívar. Una persona murió y otras 16 resultaron heridas tras un grave accidente de tránsito ocurrido en las últimas horas en la troncal del occidente entre los municipios de San Juan de Pomuceno y San Jacinto en el departamento de Bolívar. De acuerdo con los reportes preliminares, en el sector conocido como Alemania, colisionaron un bus de la empresa Brasilia y un tractocamión, provocando la emergencia que movilizó a organismos de socorro y autoridades de tránsito. El conductor del tractocamión resultó lesionado y fue trasladado hasta el hospital del municipio de San Juan, mientras que el conductor del bus resultó ileso y aproximadamente 15 personas lesionadas fueron remitidos para su valoración. El conductor auxiliar, identificado como Edgar López Álvarez, natural de Medellín, de 56 años de edad, falleció en el lugar de los hechos. Al parecer, el bus habría invadido el carril contrario, impactando al tractocamión en la parte frontal izquierda, produciendo el choque.
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3: Las 6 de la mañana con 46 minutos. Angelito le aparecieron 12 anotaciones judiciales y ahora cayó por orden judicial. Miren ustedes, muchacho.
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3: Un hombre conocido con el apodo de Angelito fue capturado por la Policía Nacional en el sector Las Marmotas del barrio La Herrera, aquí en la ciudad de Cartagena. El procedimiento fue realizado por uniformados de la seccional de investigación criminal de la seccional de tránsito y transporte de Bolívar, quienes hicieron efectiva una orden judicial que estaba vigente en su contra. Según las autoridades, alias Angelito era requerido mediante orden de captura expedida el 22 de julio de 2026 y emanada por la Fiscalía 30 Seccional de Cartagena por el delito de fabricación, tráfico, porte o tenencia de armas de fuego, accesorios, partes o municiones. Pero al revisar sus antecedentes, a los investigadores les apareció una cuenta bastante larga. Sí, señor. 12 anotaciones judiciales por diferentes delitos.
4: Eso es un angelito travieso.
3: Angelito travieso, mi pobre angelito.
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15: Pero mucha atención, cárcel para un hombre con discapacidad auditiva señalado de asesinar a una persona en clemencia.
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15: Atención, Cartagena, mucha atención. Por petición de un fiscal de la unidad de reacción inmediata URI, un juez envió a la cárcel a Jesús del Cristo Miranda Urueta, presuntamente comprometido en un asesinato ocurrido en el municipio de Clemencia, en el departamento de Bolívar. Los hechos que involucran al MUO, como es conocido el investigado, se registraron en la madrugada del pasado 30 de agosto en el barrio El Bolsillo. Al parecer, el procesado de 26 años, quien presenta una discapacidad auditiva, habría sorprendido a un hombre que regresaba de una fiesta y lo atacó en reiteradas oportunidades con un arma cortopunzante. Se presume que el ataque obedeció a la negativa de la víctima para saludar al MU. Mire usted, porque no lo saludó.
3: Ajá.
15: Oye, que hay cosas. Hay que desarmar el corazón. Bueno, horas antes, los llamados de auxilio, auxilio, auxilio de la víctima alertaron a los vecinos, quienes lo trasladaron hasta un centro asistencial donde falleció debido a la gravedad de las lesiones. Miranda Urueta fue detenido por la comunidad, a quien luego le entregó a la Policía Nacional.
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0: Son las noticias a través de Tropicana y policía logró la captura de un hombre por hurto y recuperó más de 12 millones en elementos robados.
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0: La Policía Nacional en Cartagena, en el barrio Nuevo Bosque, logró la captura en flagrancia de un hombre señalado como presunto responsable del hurto de una motocicleta y un teléfono celular. Los hechos se registraron en el sector San Isidro, parte baja. De manera inmediata, los policías se trasladaron al lugar donde observaron a un hombre que coincidía con las características aportadas y quien se encontraba manipulando el sistema eléctrico de una motocicleta. Durante el procedimiento, los uniformados encontraron la moto y también en su poder un teléfono celular, un iPhone 13 Pro Max. Tanto la motocicleta como el equipo móvil fueron reconocidos por la víctima como de su propietario.
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3: Las 6 de la mañana con 50 minutos, 6 de la mañana con 50 minutos. Más noticias aquí en la más bacana Tropicana. Atención, ofensiva contra el delito en el Carmen de Bolívar. Llevan 5 capturados en menos de 24 horas.
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3: Atención, la ofensiva de la Policía Nacional contra el delito en el Carmen de Bolívar continúa dejando resultados en menos de 24 horas. Diferentes operativos permitieron la captura de 5 presuntos delincuentes y la recuperación de una motocicleta. Estos resultados hacen parte de las actividades de impacto que se vienen desarrollando en sectores priorizados como el 28, Los Laureles, El Vergel, Villa Sofi, Nariño, Cantagallo, Gambotico, El Minuto, donde se ha fortalecido la presencia institucional mediante patrullaje, registros a personas, controles a vehículos y motocicletas con verificación de antecedentes.
0: Ya son las 6 de la mañana con 50 minutos.
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0: Es el primer bloque de noticias de lo que pasa en la ciudad de Cartagena, en el departamento de Bolívar, Colombia y el mundo. Se lo contamos a través de Tropicana en cómo amaneció Cartagena.
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1: Ya son las 7 de la mañana con 16 minutos, 7 de la mañana con 16, una hora importante para entregarles una poderosa palabra de vida a todos nuestros oyentes de Tropicana. Nos las dan nuestros amigos victoriosos con la voz de Orlando Ramón La Fiera.
2: La palabra de vida de hoy se titula La importancia de orar en la madrugada. Proverbios 8:17. Yo amo a los que me aman y me hallan los que temprano me buscan. La madrugada es el inicio de un día más y es exactamente en ese periodo cuando la mayoría de las personas están descansando. Pero mientras muchos están durmiendo, existen aquellos que dedican algunos momentos para conversar con Dios. Algunas personas afirman que orar en las primeras horas del día es mucho mejor. Los afanes son menos. Creo que la búsqueda en la madrugada se torna diferente. Es un factor que despierta la fe debido al sacrificio de renunciar al momento especial de descanso del cuerpo. Muchos se identifican con la búsqueda de madrugada. Hay menos interrupciones, hay menos ruido. Jesús lo hizo. Y miren lo importante de orar y de buscar a Dios en la madrugada. Las cosas fluyen. La conexión se hace más interesante y la conexión con el Padre Celestial a través de su Hijo amado Jesucristo va directo. Recuerden, orar en la madrugada es mucho mejor que en otras horas del día porque le estás diciendo a Dios, Señor, te estoy dedicando un tiempo especial en el comienzo de este nuevo día. Recuerden lo que dice Proverbios 8:17. Yo amo a los que me aman y me hallan los que temprano me buscan. Esta es la importancia de orar en la madrugada. Dios bendiga tu vida y tu familia.
1: Es una poderosa palabra de vida para decir amén.

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1: Las 7 de la mañana con 22 minutos, la noticia en desarrollo, la noticia nacional en desarrollo, tiene que ver con el operativo que se realizó en Riohacha, La Guajira, en donde la policía dio de baja a uno de los cabecillas más buscados, por el que se ofrecían 500 millones de pesos, alias Bendito Menor. Hacemos contacto con la periodista Betty Martínez, que es la directora de Diario del Norte y de Cardenal Estéreo en Riohacha, en La Guajira, para que nos entregue información de fuente oficial de último momento con este caso, que es la noticia nacional, porque en contados minutos el presidente estará arribando a Riohacha para entregar los detalles de este operativo. Betty, muy buenos días, gracias por atendernos y cuéntanos cuáles son los últimos detalles de esta noticia.
2: Gato, muy buenos días. Queremos informarles desde la ciudad de Riohacha que en estos momentos se está a la espera de la presencia del presidente de la República, Abelardo de la Espriella, quien estará a nivel nacional informando sobre la situación que sucedió aquí anoche en la ciudad de Riohacha, donde en horas de la madrugada se dio a conocer la información de un operativo de inteligencia de la fuerza pública, donde se confirma el fallecimiento de Naín Andrés Pérez Toncel, alias Naín o el Bendito Menor, su compañera sentimental Rosangélica Tarazona, alias la Bebecita, y dos personas de su anillo de seguridad. El operativo se cumplió en la calle 25 con carrera 13 del barrio José Arnoldo Marín del distrito de Riohacha por parte del Comando Especial y Terrorismo, que se habría iniciado a las 11:30 aproximadamente de la noche de ayer, donde ingresaron los uniformados a la vivienda donde estaban resguardadas estas personas. También se pudo establecer que las otras dos personas dadas de baja eran conocidos como Kevin Casiloco y Orlando, eran su anillo de seguridad más cercano, por lo que se encontraban en el lugar en el momento del ataque de los uniformados. Y como les decía, entonces está a la espera del presidente Abelardo de la Espriella, que debe aterrizar en contados minutos aquí en el aeropuerto Almirante Padilla. Se traslada al batallón Cartagena para esas primeras declaraciones, en donde también se encuentra el cuerpo de estas cuatro personas que fueron dados de baja aquí en la ciudad de Riohacha. Les informó Betty Martínez.
1: Ok, Betty, muchas gracias. Betty Martínez desde Riohacha, La Guajira, periodista importante de esta zona, que nos ha entregado esta información importante de la noticia del día, la noticia nacional, con este cabecilla de el grupo de las autodefensas de la Sierra Nevada, alias Naí.
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0: 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En Tropicana son las...
1: Ya son las 7 de la mañana con 29 minutos, 7:29.
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4: Las 6 de la mañana con 29 minutos, 6 de la mañana con 29. Bueno, estamos pendientes porque en esta hora vamos a dar a conocer un nuevo código 3009. Pendiente porque ya en unos minuticos vamos a dar a conocer el caso del día, el código 3009. Sí, señor, en estos 30 días, 30 milagros. Para que estén pendientes, Después de la movilidad estaremos tirando ya este segundo código 3009 en esta campaña maravillosa de Tropicana. Pero antes vamos a las vías de Cartagena, a los conductores, a ver cómo está la cosa en las principales vías, si hay semáforo dañado, si hay vías destapadas, si hay huecos, si hay trabajos, si hay trancones en las zonas donde se acostumbra a hacer el trancón, o si por el contrario las vías están totalmente libres para que la gente se movilice sin ningún problema.
1: 313-6130-975, ¿qué nos dicen los amigos conductores? Altagama, buenos días.
5: Buenos días y bendiciones para todos, para la Morenaza, Orlando Ramos y el Teatocano, para informarle la movilidad a esta hora. El megatienda de Olaya se encuentra complicado, ya el señor que está ahí ya no está dando basto, ya eso se está, cada vez se está enredando más el nudo. Ya se le han hecho varias peticiones al director del tránsito, sugerencias para que abra nuevas conectividades, así como hizo allá en la Carolina con Parque Heredia, con Ciudad Jardín. Por acá también le tocaba tocar hacer nuevas conectividades, República con Chiquinquirá y las Gaviotas, conectarlo por allá con los Alpes, con hacer conexiones para que los carros ya no estén tomando las mismas carreteritas. Y los compañeros que vengan por la Pedro Romero desde por allá, desde el cuartelío de Olaya, desvíense a los Alpes para que vayan buscando la Avenue Pedro de Heredia. Te informa el Alta Gama.
1: Alta Gama, muchísimas gracias por ese reporte de esta hora. Andrés Javier también nos había mandado la nota de voz hace ratico. ¿El dónde estaba?
6: Tropicana, buenos días. Bendiciones para todos. Éxitos en estos días. El viernes 4 de septiembre. Bueno, señores, un día bastante bonito, soleado. Reportando sintonía vehicular a la hora 6:43 de la mañana.
1: Ahí la 6:43.
6: Bajada el 13 de julio, 5455, Almirante de Colón, Bomba del Gallo, La Concepción, Virrey Solís, El Goretti y Plazuela, 5455. A la hora. Bendiciones para todos y éxitos.
1: Andrés Javier, muchísimas gracias por ese reporte que nos entregas a través del Tropic WhatsApp de Tropicana. ¿Qué nos dice Tico Volante a esta hora?
7: Bueno, buenos días, señores.
1: Buenos días.
7: De Tropicana, la Magana.
1: Eso, mi vida.
7: Un lindo beso para la Morenaza.
1: Amén, mi vida bella.
7: Y la fiera, aquí reportándose, como siempre, Tico Volante, algo estado aquí de rapidito, de vía. Bueno, ya yo, gracias a Dios, pasé el compatín que digo, estaba 5-1, 5-0, me metí por la española también, la palmera también, entonces un barrio hay por aquí, la española, ¿no piensas que es la española esa?
1: No,
7: por ahí un Olaya también, subía 13 junio,
1: lo bueno específico.
7: Ahí estaba un señor, poquito suave, 5-3, 5-4, pasé por la Plaza Toro, vamos a la mar, está 5-3, 5-2, y ahora vengo por aquí, por el lado del mercado, está un 3, un 4, Morenaza. Se lo dice el Tico Volante, aquí voy con la nana, la popular
1: la nana.
7: Nana.
1: Ahí va con la nana.
7: Aquí con el Tico Volante, bendiciones para ustedes.
1: Listo, la nana y el gran Tico Volante que vayan en la vía. Escuchando Tropicana, gracias Tico por ese reporte de movilidad. ¿Qué nos dice el gordito Boxer?
8: Bueno, muchachos, buenos días nuevamente, bendiciones. Dios los bendiga enormemente. Les comento que Megatienda de Olaya, ahora que pasé. El señor ahí ya está sudadito, pobre, y esa vaina ahí está, mírame, y no pasa a la hora. El tránsito ya se olvidó de ese pedazo a la hora. La vía perimetral sí está ready nítida, está 5-5. Igualmente la salida de la perimetral por aquí por 7 de agosto, La María, Canapote, Crespo, hasta acá, hasta el Hotel Las Américas, la movilidad está 5-5, ready, exquisita. Viceversa también, sentido hacia Boca Grande, está movilidad fluida a la hora, donde sí está complicado que pase en mega tienda y el señor ya ahí no da abasto, ya hay carros que no son considerados con él y pues no hacen caso, omiten la vaina y siguen derecho.
1: Entonces
8: los cabezapiñas no sé qué estarán pensando. A la hora, tu gordito bolse reportando para la más bacana.
1: Listo, gordito bolse, muchísimas gracias, corazón. Nuestras oyentes reportan la sintonía como Anet Julio, la gran Vilma Trocha, Dios la bendiga, mi mujer bella, las chicas bacanas, llegó Caroline.
9: Hola, muy buenos días, muchísimas bendiciones para todos. Feliz viernes y un saludo muy especial para todas las chicas bacanas de Tropicana.
1: Amén.
9: Que siempre están conectadas escuchando la mejor emisora de Cartagena.
1: Ay, divina, gracias, Caroline. Dios te bendiga, corazón.
10: Buenos días, buenos días. Yo escucho y comparto Tropicana, la emisora más bacana, reportando mi sintonía desde temprano. Bendiciones, bendiciones para todos ustedes en este hermoso día. Que sea lleno de muchas bendiciones, salud, amor, prosperidad para todos ustedes. Que Dios me los guarde y me los acompañe. Gracias por acompañarnos nuestras mañanas. Besos.
1: Adrianita, Dios te bendiga, mi vida bella. Bueno, acá que más nos dicen los oyentes, llegó Giovanotti.
11: Buena Tropicana, la número uno, Giovanotti, Miss Echenagua, Echenagua, Echenagua. Reporte movilidad en estos momentos de los lados del Sao, de la avenida Terrera, todo con sentido para el centro, congestión vehicular bastante, y ahí en el semáforo del Sao. Las vías de semáforo del Sao hacia Turbaco, hacia Ternera, excelente. La vía también del Sao hacia el Socorro, excelente. Por la Madre Bernarda también, excelente. Ahí cogemos por la vía donde va la Bomba al Gallo para el 13 de junio. Y el 13 de junio cogemos vía alterna para la Gaviota. Gaviota cogemos para la Pedro de Heredia, todo con sentido centro. Y cogemos por los lados de la parte de atrás de los estadios. Excelente para salir a los cuatro vientos. Y de ahí se reparten las vías. Yo cogí para perimetrar nuevamente para salir para los lados de San Francisco, Daniel Lemaitre. Y de ahí me devuelvo nuevamente para hacer el mismo recorrido. Tropicana Estéreo, la número uno, como amaneció Cartagena. Bendiciones para esa mesa de trabajo. Giovanotti, mi por la vía de la ciudad. Es Llenagua. Bendiciones.
1: Giovanotti, muchísimas gracias.
4: Eso suele suceder cuando uno lo ataca con algo.
1: Claro, sabía que tenía que hacer eso.
4: Claro, a mí me pasó en la vida.
1: Sí, gato.
4: Claro, a mí me pasó cuando me decían gato, yo me molestaba, yo convidaba a pelear que fuera. Y yo chiquitico, yo, ay, ¿qué es lo que es?
1: ¿Qué es lo que es?
4: Respeta y tal. Pero llegó un día que me dieron la oportunidad de le saluda a Javier el gato Cano, ya.
1: Yes.
4: Dejaron de mamarme gallo, pero me quedé el gato.
1: Ya son las 7 de la mañana con 37 minutos, 7 de la mañana con 37 minutos. Son los amigos conductores que cada hora nos entregan el estado de las vías a través de Tropicana en el 313-6130-975. 313-6130-975 es el Tropi WhatsApp de Tropicana a esa hora de la mañana. 313-6130-975. También para el gran Eduardo José Ferrer nos manda a decir que Dios nos bendiga. Ay, gracias, corazón. Dios te bendiga. Gracias a ti. Y también por acá nos dicen buenos días, Gato Orlando. Fiera, para que por favor nos feliciten. Para que me feliciten a mi hijo Ulises Rocha Torres, hoy día de su cumpleaños. Para el niño Ulises Rocha que se encuentra en el día de hoy de
4: cumpleaños.
1: De parte de sus padres Ulises Rocha Guerrero y Cecilia Torres, en sintonía con Tropicana Cartagena a través de los 97.5 de la emisora más bacana.

0: 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Son las...
1: Ya son las 7 de la mañana con 42, 7:42, cerca de las 8 de la mañana para que usted, si está pensando en visitar un banco, que sea el banco BBVA.
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8: Bueno, tenemos ya las 7 de la mañana con 44 minutos, 7 de la mañana con 44. Hacemos conexión hasta ahora con Guido Castro desde Barranquilla. Mi querido Guido, buenos días, buenos días.
9: Aquí estoy, es viernes. Buenos días, buenos días. En la apertura de la novena fecha de la Liga América, goleó 3-0 Alianza Valledupar. Mañana 4 encuentros. Vamos a destacar el partido de Junior frente a Jaguares. El domingo 2 partidos, el miércoles 7 y también se van a jugar la próxima semana varios encuentros que están reprogramados. Hoy viernes a las 6 de la tarde en Villavicencio, tercera jornada del hexagonal sub-21 de fútbol. A las 6 de la tarde cerrarán esta fecha Atlántico A y Meta. La DIMAYOR hizo oficial sanciones firmes contra los equipos Santa Fe y América por los desmanes del 22 de agosto en el Estadio El Campín. Para jugar como local a puerta cerrada, 2 partidos para los capitalinos y una fecha para los escarlatas. En la Vuelta a España, qué bien para mencionar que en 13 etapas el colombiano Santiago Buitrago se mantiene primero en la clasificación de la montaña. En la Liga de España, hoy viernes el Real Madrid visitará al Betis 2 de la tarde por la tercera fecha. Mañana sábado a las 9:15 el Bilbao frente al Atlético de Madrid. El domingo a las 9 de la mañana Valencia frente a Barcelona. Cuarta fecha. El volante zurdo Juan Fernando Quintero anunció que no va a continuar jugando en la Selección Colombia. En 14 años en esta selección, 53 jugados en 3 mundiales, en eliminatoria 14, en partidos amistosos 25, marcó 6 goles, 12 asistencias, hizo 2 goles en 3 mundiales. Más información porque vean, en Brasil vuelve a destacarse el mediocampista cartagenero Jorge Carrascal con el Flamengo, anotó gol y dio asistencia ante el Mirasol. Atención que Millonarios anunció que el jugador Jomier Guerrero se lesionó y estará por lo menos 3 meses fuera de las canchas. Millonario va a anunciar en las próximas horas la contratación de Alberto Gamero como director técnico. En la 8ª jornada del torneo de ascenso, hoy viernes 7:30, Orso Marzo, Real Cartagena. Mañana sábado 5 de la tarde, Unión Magdalena frente al Barranquilla Fútbol Club. Y hoy a las 3 de la tarde será el relanzamiento oficial de otro equipo de fútbol de Barranquilla. Sí, la Corporación Deportiva Uniautónoma, Tropi Deportes, Tropicana.
8: Muchas gracias, mi querido Guido Castro, con la información deportiva hasta ahora desde Curramba La Bella para la ciudad de Cartagena en Cómo Amaneció Cartagena.
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8: Las 7 de la mañana con 47 minutos, 7 con 47.
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0: Son las 8 de la mañana. 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
4: Bueno, tenemos ya las 8 de la mañana con 9 minutos, 8 de la mañana con 9. Desde el día de ayer arrancamos esto tan especial que es, hace parte del ADN de lo que tiene Tropicana. Tropicana es la emisora diferente que ayuda a los peluditos y a la gente. Tenemos esta promo que dice 30 días, 30 milagros. La idea es que usted, a través del Tropi WhatsApp de Tropicana, que es el 313-6139-75, usted postula el caso, nosotros escogemos el caso y lo vamos manejando día por día. Ayer recibimos también, dentro de toda la gran cantidad que llegó a través del 313-6139-75, un caso de un par de mujeres que trabajan profesionalmente, que trabajan con todas las ganas ahí en el mercado Basurto. Pero Orlando Ramos, hemos hecho conexión hasta ahora con una de las señoras afectadas y vamos a escuchar este caso y le pedimos a Dios y a ustedes que le prestemos atención y en lo que podamos extender la mano, podemos hacerlo en el día de hoy. Yo sé que podemos hacerlo.
5: Claro que podemos hacer este milagro. Hoy vamos a hacer este milagro con este código 3009 que nos llega desde el mercado de Basurto, la señora Dirna Márquez Aguilar. Ella tiene su negocio ahí en el sector El Boca, detrás de la Colombiana. Doña Dirna, buenos días, bienvenida a Tropicana y cuéntenos cuál es su caso.
6: Buenos días, mi hermano, el caso mío es que tengo el techo construido como 5 sectores.
4: Uy, casi no se entiende.
6: Para seguir trabajando y necesito una vuelta de cerveza para tirar una cosa. Todo lo que yo le pido en milagro a Dios y a ustedes.
5: Bueno, el mercado de Basurto tiene algunos sectores donde las señales se pierden. No escuchamos bien ahí, se entrecortó ahí cuando usted nos estaba contando la dificultad. Vamos a repetir otra vez.
7: Incluso,
5: ¿qué es lo que usted necesita?
6: Necesito 5 o 6 francos de pernil para tirar un techo, porque
7: la mujer de
6: cuando estamos cocinando.
7: Ok, vamos a escuchar el video que nos mandaron. Sí, las señoras, ellas hacen almuerzo, ¿cierto?
5: Sí.
7: Almuerzo en el mercado de Basurto. A ver.
8: Cuñado, Dios te bendiga. Vea, aquí nos encontramos en el negocio de doña Dirna y doña Maribel, vea. Ellas quisieran que Tropicana como que las visitara. Mire el estado cuando tienen que llueve y cuestiones así, entonces me están pidiendo una ayuda. Dígale ahí a mi cuñado para ver que le puede ayudar, doña Dirna.
9: Sí, hombre, es una excusa para cocinar, para siempre tener su tiempo de cada día, para que todo esté donde siempre refugiar en este puerto. Uno, tranquilo, que no cuesta mucho, yo lo localizo y le digo,
8: claro. Entonces le está pidiendo una ayudadita aquí a la cuestión de Tropicana. Están ubicados aquí en la zona del mercado. Son clientes míos hace muchos años, pero mire, vea, como usted puede ver, aquí llueve y esto se vuelve nada, cuñado. Entonces Dios lo siga bendiciendo y esperamos pronta respuesta.
9: Dale gracias, Dios también te bendiga, dale gracias.
7: Amén, mi vida bella. Bueno, listo. Entonces son láminas de ternil. Ahí estábamos viendo el video, que también se lo vamos mostrando a los oyentes a través de nuestras redes sociales. Y también una estufa industrial. Pero ellas también están indicando que les gustaría también cambiarse de sitio, en lo que hemos escuchado en el video, porque de verdad que las condiciones donde están las señoras vendiendo los almuerzos
5: es complicado.
7: Es complicado.
4: Ese es el sector El Boca.
7: Sí, el Boca ahí, en Basurto. Ahí está. Ahí tenemos
5: ahora,
7: a la señora.
5: Sí, ahí tenemos a la señora.
4: Preguntémosle si son láminas de ternil, ¿qué número deben ser las láminas?
5: Señora,
4: acuérdate que eso viene por número. Sí.
5: Señora Dirna, ¿usted ha averiguado cuántas láminas son y de qué tamaño son? ¿Cómo?
10: Sí.
5: Es que se
4: parece que dice 6.
5: Número 6.
4: Es que,
5: no,
4: bueno,
5: es que tenemos mucha dificultad con la señal.
4: Difícilmente se escucha bien.
5: Nos va a tocar
4: ir hasta el mercado y contactarnos con ellos, sentarnos con ellos, hacer el video y hacer todo desde allá, un pregrabado y traerlo, porque la comunicación es bastante difícil, Magdalena.
5: Sí, entonces, lo que ella necesita es la reparación del techo donde tiene el negocio de venta de comida. Son aproximadamente 5 láminas.
7: De 5 a 6.
5: De 5
7: a 6 láminas, dice.
5: De 5 a 6 láminas. De 5 a 6 láminas. Yo creería que de terniz, ¿cierto?
7: De terniz, sí, señor.
5: De terniz. Y de pronto serían unos 2 listones, unos 2 o 3 listones. Ella también dice que necesita una estufa.
7: Una estufa industrial.
5: Industrial. Entonces, de pronto para iniciar.
4: ¿Una estufa?
5: Creo que para iniciar lo más prioritario sería el techo.
7: El techo, y más que se está acercando ya las lluvias.
5: Sí.
7: Entonces, sí se le.
4: ¿Cuál es el colina más, el niño o la niña?
5: La niña.
7: La niña.

0: Este caso que nos ha llegado a la mesa de la más bacana Tropicana 97.5 es repararle el techo a la señora Dirna, ahí en el mercado de Basurto. Repararle el techo, son unas 5 o 6 láminas de terniz. Y lo demás que se necesita para reparar el techo.
1: Sí, las láminas, y ya vamos a, entonces sería, vamos a sacar las cuentas de cuánto serían las láminas y también cuánto costaría una estufa industrial.
0: Una persona que trabaje en la construcción.
1: En la construcción nos puede
0: que nos diga más o menos cuánto vale una lámina número 6.
2: O alguien de ferretería.
0: O alguien de ferretería que nos diga cuánto vale una lámina de terniz número 6, por ejemplo, una número 6 y una número 4. Porque correcto. De pronto número 8 es muy... no sé si de pronto... Es que también es viendo las medidas. Las medidas del lugar. Las medidas ya se sabe cuántas láminas son.
1: Perfecto.
0: Pero de momento es repararle el techo. Por eso tenemos este nuevo caso que estamos seguros que a doña Dirna le vamos a hacer, con la ayuda de todos nuestros ángeles Tropicana, ese milagro hoy. Es la meta de hoy, es el reto de hoy.
1: El reto, las láminas y la estufa industrial, así que activamos nuestro tropico WhatsApp, el 313-6130-975, nuestros ángeles Tropicana, nos podemos reunir todos entre 5,000, entre 10,000, para que la señora tenga mejor ubicado su negocio. Ellas trabajan en el mercado de Basurto, ellas venden almuerzo y cuando llueve, más ahí también le pega el sol a esas mujeres, o sea, se están recalentando. También necesitan una estufa porque la estufa industrial que tienen en estos momentos no está en óptimas condiciones, ni tampoco el lugar donde ellas están laborando en el mercado de Basurto.
0: Sí, se llama Dirna Márquez Aguilar. Su negocio lo tiene ubicado en el sector El Boca, detrás de la Colombiana. Y ahí ella, pues, con otra señora, son las que trabajan en ese lugar que se ve que no es amplio, es un lugar bastante, no es tan amplio, es más estrecho.
2: En medio de las láminas alcanzamos a ver también como una canal, lámina de zinc, como canal.
0: Canal ahí para cuando llueve, ahí las protege un poco, pero la idea es arreglarle ese techo. Y la meta, el reto del código 30, de este código 3009, es arreglarle el techo, conseguirle los recursos para que doña Dirna Márquez Aguilar se le pueda arreglar este techo. Ahora, si hay de pronto algún albañil que no está en este momento trabajando, pero que dice, yo vivo cerca aquí, vivo en el barrio chino, vivo aquí en La María, vivo aquí, puedo llegar, puedo aportar mi mano de obra, también se le acepta porque ella es una persona que sabe, que conoce del tema. Los que quieran donar, como le dice la morenaza, que yo tengo 20, que yo tengo 50, que yo tengo 15, también se le aceptan porque es el reto de hoy, el reto de este 4 de septiembre, de este código 3009, con Tropicana la más bacana, es arreglarle el techo a la señora Dirna Márquez Aguilar en el mercado de Basurto.
1: Gran campaña ahora que tenemos en este mes de septiembre, Tropicana 97.5, Gato.
2: Ahora, si hay alguna persona, de pronto, o alguien en casa que diga, hombre, mira, yo tengo esta estufa que le puede servir.
0: Está en buen estado.
2: En buen estado. Usted sencillamente nos marca, tenemos activo para ustedes 313-6130-975. Seguramente usted nos va a decir, bueno, yo la tengo acá en el barrio, hay que venir a recoger. De pronto alguien que ha hecho remodelación en casa, tenga 2, 3, 4 láminas de eternit usadas, pero que estén en buen estado, y nos dice, hombre, mira, aquí tengo las láminas, estas láminas pueden servir. Con el mayor de los gustos, usted nos indica, nosotros activamos aquí Los Ángeles de Tropicana, de pronto algún conductor. Yo estoy plenamente convencido que en cualquier momento un conductor de los oyentes de Tropicana nos va a decir, yo pongo mi carro a la orden para ir a recoger la ayuda para la señora. ¿Se necesitan láminas de terniz? Bueno, usted dirá, bueno, yo tengo unas láminas aquí, son número 4, son número 5, son número 6, no sé qué número sea. Pero téngalo por seguro que ese granito de arena que usted hoy aporta conformará esa pila de arena gigante que es precisamente hacerle el arreglo al techo, donde trabajan ellos. Acuérdese que la mayoría de gente que labora en el mercado Basurto pues no tiene un puesto fijo, es decir, no tiene un sitio fijo donde trabajar, y ellos se ubican, bueno, donde está ubicada ella, que es en el sector del Boca, están sufriendo estragos, sobre todo cuando llueve. para

0: La ventecita, y con esa venta ellos llevan el alimento a su hogar. Es una forma de ellos llevar el alimento a su hogar. La persona que nos está escuchando, le habilitamos el 313-6130-975. 313-6130-975. Repito, 313-6130-975. Ahí nos puedes llamar. Ahí nos puedes enviar una nota de voz. Ahí nos puedes escribir. Nos dice Orlando, Morenaza, Gato. Mira, yo quiero hacer esto en reserva. Yo le voy a dar las láminas de terniz, se las tengo. O le voy a dar para que las compre. O yo las tengo aquí usadas. Yo tengo aquí unos listones que le puede servir. Y listo, con el mayor de los gustos. Vivo en tal barrio, esto, a tal hora pueden pasar por esto. Y buscamos la forma de llegar hasta el sitio. La recogemos y le hacemos la llegada enseguida a la señora y al mercado Basurto. Pero lo más importante es que hoy extendamos la mano. Recuerde que el que da para Dios como el sol brillará.
1: Así es, amén. Así es que ese es nuestro código 3009. Para resolver en el día de hoy en la más bacana Tropicana 97.5.

0: 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En Tropicana son las...
1: Ya son las 8 de la mañana con 26.
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0: Bueno, esto es una alabanza, esto es una alabanza, una adoración. La gente se preguntará, bueno, ¿por qué están sonando alabanzas, adoraciones? Es el tiempo perfecto. Dice Dios que Él habita en medio de la alabanza y la adoración. Y en momentos de difícil tensión, donde a usted se le complica un poco, qué chévere es escuchar una alabanza. Él dice que la vida en medio de la alabanza y la adoración. Tenemos ya las 8 de la mañana con 33 minutos. Hemos emprendido un nuevo caso, un código 3009 que nos llegó desde el mercado Basurto a través del 313-6139-75, y se están solicitando para esta persona, estas dos personas que trabajan en el mercado Basurto, ahí en la zona del Boca, se están necesitando láminas de ternit.
1: Así es.
0: Se necesitan por lo menos 4 láminas de ternit. De pronto, si hay alguna persona, queremos contextualizarlo a los que se van conectando hasta ahora. Tenemos, este mes son 30 días. Y 3009, porque el código 3009, porque son 30 días del mes 9, que es el mes de septiembre, en los cuales estaremos escogiendo un día, un caso por día, y tratamos de extender la mano a la persona, porque el milagro lo hace Dios. El milagro lo hace Dios a través de tocarle a usted la fibra, porque tenemos que demostrar siempre que en Cartagena los buenos somos más. Estas dos mujeres se ganan el alimento vendiendo almuerzos en el mercado Basurto. En la zona donde están, necesitan, estamos viendo el video, y necesitan por lo menos 4 láminas de ternit. Ahora, no tiene que ser un ternit nuevo. Si es nuevo, gloria a Dios. Si es usado, gloria a Dios. Usted, si tiene un ternit en casa que de pronto está haciendo una remodelación, un cambio, mira, estas láminas pueden servir. Usted nos chifla, nos avisa a través del 313-6139-75, nos dice, mira, tengo la eternidad acá en casa, sería bueno si ustedes lo pueden venir a recoger, y con mucho gusto le donamos este eternidad a esas personas. Por aquí me está escribiendo, ya vamos a escuchar la nota de voz de Barrita Taxi. De pronto Barrita Taxi se quiere unir a esta campaña, ya vamos a escuchar la nota de voz. El 313-6139-75 está activo. Estoy plenamente convencido y sé que no voy a quedar mal, porque conozco el ADN de los oyentes de Tropicana, que somos buenos. Sé que nuestros amigos conductores, malo, alguno de ellos me va a decir, viejo gato, yo pongo mi carro a disposición. Es más, quisiera escucharlo. De pronto quisiera escucharlo en estos momentos para comenzar bien esta campaña. 313-6139-75. Algún taxista, algún conductor que se quiera anexar a esta campaña, por si de pronto sale alguna persona y nos dice, yo tengo lámina, yo tengo algunas láminas en el barrio tal, vengan, las recogen y las llevamos de inmediato ahí en el mercado. O de pronto diga, bueno, yo tengo 3-4 listones aquí que pueden servir. También se pueden recoger.
1: También se reciben.
0: También se reciben. Lo más importante es darle la mano hoy a estas dos familias, porque ahí están representadas dos familias.
1: Sí.
0: Son dos personas que laboran ahí haciendo los almuerzos. Son dos familias las que comen de ese negocio. Y le extendemos la mano.
1: Claro, la señora Dirna Márquez Aguilar, ahí en el sector El Boca de Basurto, detrás de la Colombiana, el lugar donde ella tiene su lugar de trabajo, de vender los almuerzos, la comidita, el techo no sirve. Eso, yo me imagino cuando llueve ahí.
2: Terrible.
1: El agua, eso es, tremendo. Y bueno, son dos señoras ya de la tercera edad. Nos enviaron este código 3009, nos los enviaron. Y creemos que hoy podemos, con la ayuda de todos los ángeles de Tropicana, creemos que sí podemos hacer realidad que la señora Dirna y su otra compañera y las demás que ahí elaboran en el diario vivir, en el típico rebuje, como dice uno, puedan tener unas mejores condiciones locativas para trabajar con la reparación del techo, como lo decía el gato. Si usted de pronto ha hecho algún trabajo en su casa y, bueno, quitó, cambió unas láminas, pero están en buen estado, se pueden reutilizar, las recibimos. Si tienen unos listones, los recibimos. Si hay alguien que dice, no, yo voy a aportar una lámina nueva, recibimos. Lo importante es que entre todos podamos resolverle esta situación. Ella también necesita una estufa industrial pequeña, pero la prioridad ahora es la cuestión del techo. Y si hay alguien que dice, yo aporto la estufa, tengo una estufa aquí que no se utiliza y tal, la recibimos también. todo suma.
0: Barrita Taxi me estaba informando que, bueno, me dice que está disponible.
1: Barrita Taxi.
0: Ajá. Me dice, estoy disponible, si hay que ir a cualquier lado, yo estoy disponible.
1: Pero listo, ya tenemos
0: para
1: ahí.
0: Recoger. Y me dice, pídele el favor a la morenaza que te tire el dato, cómo se llama la alabanza que estaba sonando.
1: Ah, qué bien.
2: Si Dios conmigo.
1: Maravilloso. Bueno, ya tenemos entonces, ya apareció el primer ángel.
0: Sí, ya ahí tenemos el primer ángel, que es Barrita Taxi. Barrita me dice, yo me muevo, y me dice dónde es, y caemos, y hacemos la vuelta. Y me está escribiendo Barrita Taxi. A través del 313-6139-75, esperamos su nota de voz. ¿Qué nos dice usted de este caso de hoy, de este código 3009 que está sonando ahorita aquí en Tropicana 97.5? Vamos a extenderle la mano a estas dos mujeres ahí en el Mercado Azul.
3: 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Son las
2: 8:38, 8:38.
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0: Bueno, son las 8:43, 8:43, hora de los deportes, aquí en la más bacana Tropicana, y para eso tenemos ahora el otro especialista, es que tenemos dos en la mesa, Gio Castro y Egelito Ortega Madero, que nos va a entregar a esta hora...
1: El presidente
0: de la Cor Bolívar, nos entrega información importante aquí en la más bacana Tropicana. Egelito, buenos días.
2: Hola, ¿qué tal? Muy buenos días para toda la audiencia de Tropicana, la más bacana. Aquí está el primer contacto deportivo a esta hora de la mañana, al estilo de los galácticos del deporte. Mucha atención, que el Comité Olímpico Colombiano ha dado a conocer a los deportistas colombianos que oficialmente serán los abanderados por Colombia en los Juegos Suramericanos que se van a realizar en la Argentina. Oficialmente llevarán la bandera de Colombia Gabriela Rueda y Brian Carreño como los abanderados de la delegación de Colombia que estará en los Juegos Suramericanos 2026. Ambos son patinadores, campeones mundiales, Rueda en patinaje de velocidad y Carreño en patinaje artístico. Los deportistas serán los encargados de llevar la bandera colombiana en la ceremonia de apertura en la tercera parada principal de ciclo olímpico rumbo a Los Ángeles 2026. Además, son dos de los atletas más destacados y en quienes están puestas las esperanzas por parte del Comité Olímpico Colombiano. De otro lado, hoy juega Real Cartagena en Palmira frente a Orso Marzo. El equipo viajó en el día de ayer. No hay muchas novedades. Hay que ajustar muchas líneas, muchas cosas después de la pérdida. Aquí en condición de visitante 3-0 frente al cuadro de Tigres. Hasta ahora todavía no se conocen los hombres que utilizará el equipo Real Cartagena como titulares para este partido frente a Orso Marzo, uno de los equipos que siempre se ha convertido en bestia negra del Real Cartagena. Le hace muy buenos partidos al cuadro de Cartagena. Santa Fe y América han sido sancionados por la División Mayor del Fútbol Colombiano por los hechos vandálicos ocurridos en el estadio Nemesio Camacho El Campín. A propósito de América, le ganó en el marco de la fecha del fútbol profesional colombiano al equipo Alianza Petrolera 3-0. Y se ha ratificado ya por los lados del Junior de Barranquilla, mucha atención, como técnico a Mario Sebastián Viera por Millonarios. Se ha ratificado al señor Alberto Gamero entre los últimos movimientos que se han dado en el fútbol profesional colombiano. Por los lados del fútbol internacional, Jorge Carrascal se consolida cada día más como una de las figuras del cuadro del Flamengo. El cartagenero está siendo pretendido por varios equipos, pero Flamengo se mantiene y dice que por el momento el cartagenero, el bolivarense, es intransferible. Soy Egel Ortega Madero, de los Galácticos del Deporte. Síganos en Tropicana, la más bacana todos los días, y con los Galácticos del Deporte en nuestras redes sociales.
0: Así es, don Egel Ortega Madero, aquí en la más bacana Tropicana, en alianza con los Galácticos del Deporte, con toda la información del músculo en la más bacana.
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5: La Hora en Tropicana, 8:46.
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1: 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Son exactamente oyentes de la emisora más bacana, las 8 de la mañana con 58 minutos. Y recuerden, oyentes de la emisora más bacana, esta información les va a encantar a todos ustedes. Ustedes que siempre se conectan con los 97.5. 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
5: Bueno, tenemos ya las 9 de la mañana con 17 minutos, 9 de la mañana con 17. Sigue avanzando esta mañana del viernes y estamos muy atentos a este código 3009 que nos llegó en la mañana de hoy. Referente a estas dos mujeres que laboran ahí a la altura del mercado Basurto, pero que la están pasando mal, digamos, con el techo, sobre todo el techo, que les falta unas láminas. Hemos tocado hoy las puertas a cartageneros, a la gente que está aquí en la ciudad de Cartagena. Bueno, no necesariamente tienen que ser cartageneros, gente paisa, de pronto que pueda extenderle la mano a ellas. Ellas están en el sector El Boca del mercado Basurto. Tienen la manera de un pequeño restaurante de donde derivan, pues obviamente, su día, del día a día para la familia. Ellos están requiriendo unas láminas de ternil. Deben ser entre 4 o 6 láminas, más o menos. Hemos abierto el canal 313-6130-975, que es el canal de Tropicana, para que usted interactúe con nosotros. Si tiene de pronto en casa unas láminas que haya cambiado, te diga, bueno, voy a cambiar el techo, voy a remodelar, necesito regalar esto, esas láminas a ella le pueden servir. Si usted tiene, por ejemplo, unos listones en casa que usted cree que están en buen estado, también nos avisa. Al 313-6130-975, nosotros hacemos lo propio y los llevamos hasta la altura del mercado para que estas señoras pues subsanen un poco el tema del techo, teniendo en cuenta de que a veces la temperatura es demasiado fuerte con el Astro Rey o demasiada lluvia también. Entonces, estamos muy atentos, tenemos activo para ustedes, para Los Ángeles de Tropicana, el 313-6130-975. Además de eso, pues requieren de una estufa, que digamos que es
6: una estufa eléctrica. Recordemos que ellas laboran vendiendo a desayunos, almuerzos en el mercado. ¿En qué sector exactamente del
5: sector El Boca?
6: Sector El Boca. Así que está también habilitada en nuestras redes sociales para los oyentes que nos escuchan de manera internacional a través de nuestra app Tropicana FM y también los que nos escuchan a través de www.tropicanafm.com. Estamos conectados con ustedes a través de nuestra cuenta de Instagram @tropicarta. Son Los Ángeles de Tropicana, son esta gran campaña que estamos realizando de 30 días, 30 milagros a través de Tropicana en este mes de septiembre, mes de ayudar a los oyentes, porque somos Tropicana, la emisora diferente que ayuda a los peluditos y a la gente.
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5: Bueno, atención.

0: Con chamba y camello. Atención, porque importante empresa requiere coordinador de ventas internas que sea técnico tecnólogo en hotelería y turismo o afines, con mínimo 2 años de experiencia en el cargo. Debe contar con dominio de idioma inglés. Se va a ganar entre 1 y 2 salarios mínimos legales mensuales vigentes.
1: Más ofertas laborales a través de Tropicana. Importante empresa solicita un coordinador de ventas internas. Debe ser técnico o tecnólogo en hotelería y turismo, con afines, mínimo 2 años de experiencia en el cargo. Debe contar con dominio de idioma inglés. ¿Y saben de cuánto es el salario?
0: ¿Cuánto?
1: Entre 1 o 2 salarios mínimos legales vigentes.
0: Atención, importante empresa requiere de jefe de enfermería para servicio de hospitalización. Se solicita profesional en enfermería con mínimo 2 años de experiencia en el servicio de hospitalización. Es indispensable que los aspirantes cuenten con certificado de humanización, gestión del duelo, AIEPI clínico, manejo clínico del dengue, violencia sexual y agentes químicos, entre otros. Se va a ganar un salario que está entre 1 y 2 salarios mínimos legales mensuales vigentes.
1: Más ofertas laborales a través de la emisora más bacana. Importante empresa solicita 2 operarios de producción. Deben ser bachiller graduados, pero que sean deseablemente técnicos en la parte de empaque y de desempaque y procedimiento de toda la parte industrial de producción, y el salario es de 1 salario mínimo legal vigente, pero con todas sus prestaciones de ley.
0: Bueno, importante empresa está requiriendo de un operario de producción que sea bachiller graduado, desde deseable que sea técnico, con mínimo 6 meses de experiencia en el cargo, para realizar funciones algunas como recibir, alistar, empacar, etiquetar y entregar productos en condiciones adecuadas de acuerdo con las especificaciones de procedimientos y normas establecidas. Se va a ganar un salario mínimo legal mensual vigente.
1: ¿Y saben dónde encuentran estas ofertas laborales?
0: ¿Dónde?
1: Mire, ingresando toda su documentación a través de www.personas.serviciosdeempleo.gov.co, para que pueda enviar su hoja de vida al correo agenciadeempleos@confenalco.com. 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
3: Bueno, tenemos ya en Colombia las 9:35 a.m, 9:35. Un abrazo cordial hasta ahora para todos los oyentes a lo largo y ancho de la hermosa Cartagena. Hay saluditos para el Monín, para Robert Sepúlveda, para todos esos muchachos del Palito de Caucho que hasta ahora están conectados allí con Tropicana, la gente de los lustradores de botas, a los amigos que están ahí conectados siempre con Tropicana en los bajos del Palito de Caucho.
0: Ahí está el gran Monín, el rey de los patacones. Monín, bendiciones para ti, muchísimas gracias. Saludamos a la señora Mildred Contreras, que siempre está en la sintonía de Tropicana Cartagena 97.5. Bueno, Orla, una actividad que se va a llevar a cabo este día domingo 6 de septiembre, que es el 51-50, se llevará a cabo el domingo 6 de septiembre aquí en Cartagena. Son las para los oyentes que nos están preguntando a través de nuestras redes sociales, en nuestra cuenta de Instagram, están preguntando cómo es la mecánica. ¿Saben cuántos participantes van a llegar de todo el país?
4: Ah, este es el Iron Man.
0: Iron Man, sí señor. Más de 2.300 atletas de 41 países.
4: Bastante.
0: Mire, se van a reunir tres deportes. ¿Saben cuál es? Natación,
4: el triatlón, ¿no?
0: ciclismo y carreras. En esta carrera es de 10K. En ciclismo son 40 kilómetros y natación 1.5 kilómetros. Así se va a abrir la previa. Para las personas que están preguntando si ya cerraron los cierres viales, ya a través de nuestras redes sociales le vamos a estar explicando cuáles son nuestros cierres viales, y la entrega de los kits al parecer va a ser el día de mañana sábado.
4: Así es, miren, vienen competidores de países como Suiza, Polonia, Estados Unidos y también Italia.
0: ¡Oh, buenísimo!
4: Más los participantes colombianos.
0: Para los que son super runny, atletas, ya se inscribieron para la carrera de 10K para este domingo 6 de septiembre aquí en nuestra ciudad de Cartagena, que le hemos visto durante todo este 2026 muy deportivo, Orla.
4: Bastantes carreras, ¿no?
0: Bastante.
4: Se ha visto un crecimiento en esta clase de actividades muy importantes. Incluso algunas benéficas, como la que se hizo de la Ruta de las Mercedes, a beneficio de las internas de la cárcel distrital de mujeres.
0: Y hoy inauguran lo de la Semana de las Mercedes.
4: Semana de las Mercedes.
0: En la cárcel distrital de las mujeres, hoy van a hacer la inauguración de la jornada de las Mercedes a las 3 de la tarde en la cárcel distrital de mujeres. ¿Qué nos dicen los oyentes a través del Tropi WhatsApp de Tropicana? 313-6130-975. Buenas.
5: Buenos días, mi querida gente de Gatico. Buenos días, mi querida Morenaza.
0: Buenos días, mi vida.
5: Que Dios lo bendiga y los proteja siempre. Oye, amén. Morenaza, estoy por aquí, por venir al lado del mercado. Y este nudo que está duro.
4: Está fuerte.
5: Que mi Dios lo bendiga y los proteja. Te habló el tigre del volante. Y ponme un vallenatico así de eso, como decía el difunto Alejo Durán. De esos gruesos. Ponme la carta de los Zuletas.
0: La carta.
4: Vallenato grueso.
0: Es un vallenato gruesísimo. También el Cotorro en la Sierrita están reportando la sintonía. Y Johnny Beleño en la Sierrita. La Gran Ailén también reporta la sintonía. Y recuerden, oyentes de la emisora más bacana, que en este mes de septiembre son la gran campaña que estamos realizando a esta hora, en este mes de septiembre. Gato, ¿de qué se trata la campaña?
3: Bueno, la campaña la hemos titulado 30 días, 30 milagros para el mes de septiembre. El mes de septiembre trae 30 días y son 30 días, 30 milagros. La idea cuál es, que a través de nuestro Tropi WhatsApp, que es el 313-613-9975, usted nos exponga una necesidad, una dificultad que de pronto esté viendo, bien sea un vecino, un primo, un hermano, qué sé yo. De pronto usted dice, bueno, esta persona está pasando bastantes necesidades, vamos a hacerlo. ¿Qué hace usted? A través del Tropi WhatsApp de Tropicana nos deja una nota de voz o nos grabas un video mostrándonos la situación que se está viviendo. Nosotros aquí, entre nosotros, escogemos y sacamos a la luz pública pues lo que vamos a analizar, o el milagro que se va a hacer ese día, que no lo hacemos nosotros, lo hace Papito Dios. Papito Dios es quien mueve todas las cadenas, y de inmediato buscamos la forma de extender la mano a esa persona que lo está necesitando. 30 días, 30 milagros. Código 3009.
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3: Son las 10 de la mañana. 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

0: el cacique de la Junta de Gómez Díaz. 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
1: Desde septiembre.

hermanito Yamil Tansi. Está en la sintonía también por ahí con Tropicana Estéreo. Hoy vamos a champetear a las 2 de la tarde y tenemos el Tropicó con el mono figura. El pirata piano a las 2 de la tarde y hasta las 5. Vamos a champetear hoy, ¿eh? Con clásicos de la champeta. Vamos a pasarla muy, pero muy bien, ¿eh? Bienvenidos.

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1: Mexicano, pues, me haga el favor de felicitarme a mi compadre Puli Urueta, el jockey del satélite.
0: Eso va, mi hermanito.
1: Está cumpliendo año hoy, que mi Dios me lo bendiga hoy, dale, mañana y siempre. De parte del popular Germán.
0: Dale, Germán, dale, mi hermanito. Es para el Puli, la gente del satélite, felicidades. Que cumpla muchos años más y sobre todo que Dios lo bendiga. 10:22 en Colombia, la música en Tropicana.

soñé. En su momento grabada por el cacique de la Junta Diomedes Díaz Sexta. Hoy es una versión muy bacana que hace Diego Daza junto a Rolando Ochoa. Definitivamente, Diego Daza volando. ¿Y qué decir de Rolando Ochoa, no? Tipo para tocar acordeón es Rolando Ochoa, el quinto.

0: dice Diego?
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0: Esto salió ayer en la plataforma digital el canal de YouTube de Diego Daza. Y nos llamó la atención porque suena muy bacano. Una buena interpretación. Y bueno, Freguilón dijo, ya sí, vamos a darle play.

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0: pausa comercial, voy a la pausa comercial, Centro Vegano Estéreo. Y ya regresamos con más de la música y en tu radio estación favorita. Vamos a la pausa.
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0: Ya te lo voy a sonar, pero regresar de la pausa, bro, eso va.
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5: 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Son las
0: 10 de la mañana 41, 10, 41 minutos en Colombia.
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9: 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En Tropicana son las
0: 10 de la mañana 42, 10:42 en Colombia.
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0: Ey, ey, espera, que baja la música si estamos en la pausa, con la suave.
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0: Bien, bien, bien. 10:42, 10:42 en Colombia.
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1: Dímelo, Bendigo. Oye, Bendigo, dímelo, mi hermano. ¿Cómo vamos? ¿Qué Bendigo que se dice, bro? Relajado. Relajado con Tropicana. Merengue sabroso para esta mañana del viernes, fin de semana. Límite 21, cuando llega el amor se llama. 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
0: 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Esto se llama Calypso Bombi Plena. 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

0: sabrosura del viernes. Fin de semana en Tropicana Estéreo. Bueno, es momento de estar en paz en Tropicana, 11 de la mañana, 40, 11 y 40 en Colombia.
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0: Bien, vamos cerrando esa hora de música con Michelle el Bueno. Y esto que está pegado se llama El Sol No Regresa. 11:41 en tu radio Tropicana. Es tu fin de semana.

0: Y tras varios seguidas, las nubes se van, pero el sol no regresa.
1: 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En Tropicana son las
0: 11:45 minutos. 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
3: 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Son las
0: 11:46 minutos en Colombia.
4: ¡Jessicano!
0: ¿Qué pasó?
4: ¡Hermano!
0: Ya usted lo dijo. Pausa, no se muevan.
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0: 11:46 minutos en Colombia.
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1: Por supuesto, aquí estoy, ya llegué. ¿Cómo va todo? Buenas, buenas, buenas, buenas, buenas, buenas, buenas. ¿Cómo está? Mediodía, mediodía de almuerzo musical para estar conectado con Tropicana, bacana, bacanísima. Recuerden que los viernes en La Morena se los acompaña de 12 a 12 de la tarde con lo mejor de los clásicos, de los retros de Tropicana Carvajera. 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
1: Tropicana, la emisora más bacana, tu acompañamiento en el mediodía con La Morena. Feliz mediodía de almuerzo musical. Que van a almorzar, cuéntamelo todo. Si sopitas y mote de queso. Por acá las compañeras como que les va a gustar mucho el mote de queso, porque he visto bastante pedidos en esta empresa de mote de queso. Está barato, ¿cómo es la cuenta? No puedo ver. Damos así en la alimentación balanceada. Dios mío. Porque amiga, después de los 30 años hasta el agua engorda. Saludo muy especial para todos los oyentes de Tropicana Cartagena. Qué placer estar con todos ustedes. Ya son las 12 del día con 14 minutos. Activadísima con todos ustedes a través del Tropi WhatsApp de Tropicana, el 313-6130-975, que es el Tropi WhatsApp de Tropicana a esa hora del mediodía. Saludo muy especial para todos los restaurantes en nuestro corralito de piedra y para los que van entrando por la vía del mar. Nuestra bella Cartagena la Fantástica, el corralito de piedra. Bienvenidos a Cartagena Bella, la tierra de las murallas. Que van a pasar ese fin de semana, del primer fin de semana de septiembre, aquí en nuestro corralito de piedra. Bueno, bienvenidos a nuestra bella ciudad de Cartagena. Para los que me estaban preguntando en las horas de la mañana que qué día era, es la celebración de amor y amistad. Ya averigüen todo. Es el tercer sábado de este mes de septiembre, que sería el sábado 19 de septiembre, es la celebración de amor y amistad. Porque llegamos cargados de sorpresa. Ya estamos, miren, los movimientos para la sorpresa de todos los oyentes de Tropicana Cartagena, que siempre se conectan con los 97.5. Así que oyentes, habilito el 313-6130-975 para que reporten la sintonía a esta hora del mediodía. Me cuente por dónde andan escuchando la emisora más bacana de toda Cartagena, que se llama... Que nos escuchan ahí en su celular, en nuestra app Tropicana FM. 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Así que conéctate a la sintonía de Tropicana Cartagena 97.5. Oyente, soy Judy Zapata, más conocida como La Morenaza, y te acompaño a través de Tropicana en los clásicos de la emisora bacana de Cartagena.
2: 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Son las...
1: Ya son las 12:16, 12:16.
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1: La hora en Tropicana son exactamente las 12 del día con 22.
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0: cualquier parte del Aventura. Se llama Solo por un buen son los clásicos retros de Tropicana. A través de Tropicana 97.5. Escuchamos a este gran artista de la música de la bachata, Romeo Santo. Había expectativas al inicio del año, de este año 2026, de que al parecer vendría Romeo Santo para lo que serían las fiestas de la Independencia 2026. Ya se cerraron como las especulaciones, porque de pronto no, pero y si papito Dios nos hace el milagrito, a los que nos encanta Romeo Santo, a las que nos encanta Romeo Santo y nos sorprenden en medio de las fiestas de noviembre 2026, no sé, ¿no? Puede ser, puede que sí, puede que no. Hay que dejar de sorprender por lo dice por ahí. 12 el día con 32 minutos, saludando muy especial para mis amigos conductores. Troche, Dios te bendiga, corazón. Gracias por la sintonía. Ya estás conectada a esta hora. Andresito también reporta la sintonía con la emisora más bacana. Los que están almorzando en los restaurantes o los que están ahí almorzando en su lugar de trabajo, las personas que trabajan en las droguerías, en las farmacias, en las compraventas y están conectados con Mediodía de los Clásicos, los retros de Tropicana.
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2: Y recuerden que es hora de sentirte en paz en los retros de Tropicana, 12 del día con 34.
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2: Ya son las 12 del día con 44 minutos.
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0: 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Son las 12 del día con 47.
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0: Cepeda, a través de Tropical en Cartagena 97.5. Ya es la 1 de la tarde con 18 minutos. Son los retros, los clásicos de todos los tiempos. 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
0: Soy la Morenanza y los estoy acompañando en esta tarde del mediodía de almuerzo musical a través de los 97.5. Saludando muy especial a los que se conectan a esta hora, a los que están almorzando. Lo que dice Morenanza, está en la hora del almuerzo y estoy, mira, ve, escuchando Tropicana. Gracias por estar escuchando la emisora de la salsa y el trancazo. Vilma Troncha en la sintonía de Tropicana Cartagena 97.5 y mis amigos conductores de la mancha amarilla, blanca, azul, verde, de todos los colores, así como va en la vía el señor Guido Medina. Guido Medina, el señor Guido Medina siempre en sintonía con la emisora más bacana y mi gran amigo Yamil Tansi. Yamil Tansi, Dios te bendiga, corazón. Igual que Jaycito Didi, igual que el Cotorro en la Cerrita y Johnny Beleño en la Cerrita también en la sintonía de la emisora más bacana. El profe Grego, Robert Torres, el gordito Bonser, el gran Torento, el gran Elkin Rocha. Por supuesto también, ahí está mi gran amigo el Morín, el rey de los patacones. Y el mecánico Eri, el Cotorro, el mecánico en Boston, en sintonía con Tropicana Cartagena 97.5 de la emisora más bacana. Son los retros, los clásicos de todos los tiempos a través de Tropicana Cartagena. 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